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Aquí están nuevamente mis hijas a mi lado. He colgado los cuadros, he juntado mis libros, he conquistado el pan otra vez y he llorado, por cierto, tantas veces. Mas también he vivido. Todavía no han salido de mi tierra mis almas, ni han nacido los versos que escribiré algún día, cuando el puño cerrado y el corazón en calma rimen odio y amor con honor y alegría. Poco tiempo ha pasado para que el asco cese, para que el desconcierto de los menos se vuelva certeza y aparezcan los que hoy no comparecen, esgrimiendo su cara personal, una huelga, una víctima, un jueves, un hombre torturado, un muerto inolvidable, una mujer violada, un asunto pendiente, o esgrimiendo un pecado hasta morir. Doy fe, mis versos no son nada. Pero he vivido, he sido de los más un ingenuo cantor salido al mundo con unas pocas fotos, un libro, unas memorias escritas en cuadernos que hablan de mí. La historia la están haciendo otros. Ni siquiera quería saber de nuestros muertos, sus nombres ni sus días en qué fecha acabaron. Facturé dos valijas en el triste aeropuerto, como si en ellas fuera mi corazón cerrado. Yo había estado viviendo, metafísico y lento, sin entender gran cosa de lo que sucedía. Pensaba que rimando dolor con sufrimiento, conjuraba la secta soldado policía. Llegué a España en septiembre, pensando que Pacheco de embajador, sirviente de nuestros enemigos, seguía siendo el objeto de mi canción. No tengo más que una voz y un fuerte corazón por testigo. Y por cierto, de nada sirvió. La inteligencia española y mi fama de cantor peligroso, en una España nueva convertida en audiencia, me hicieron prisionero, culpable por culposo. Y es que no era Pacheco mi enemigo, ni era yo portador de nada más que de mi conciencia. Y en mi conciencia estaban, y todavía me esperan, la voz de nuestro pueblo, su ardor y su inocencia. La justicia no es prenda que conquisten algunos para multiplicarla como pan milagroso. La justicia es trabajo, es coraje y ayuno, amor y luz que encienden los pueblos victoriosos. No hemos triunfado, es cierto. Yo triunfé mucho menos, como cantor no he sido más que un hombre famoso, discográfico, turbio en el error, un trueno mal afinado, a veces un trueno estrepitoso. Pero el Uruguay nuestro, el Uruguay de Artigas, se alzará entre los sables que hoy son de oro macizo, y esto será muy pronto, no porque yo lo diga, sino porque lo dice nuestro pueblo insumiso. Una vez más he visto que de protagonismo se acaba mucha gente, que es pura burguesía pensar que los caminos que van al socialismo comienzan en un libro, un grupo, una teoría. Cualquier paisano sabe que cuando es necesario ganar un bueno, el resto se puede dar sin nada, pero han de conocerse las cartas del contrario y tener en la mano la flor amartillada. Los que estamos afuera, compañero, sufrimos. El partido se juega y nosotros sabemos lo que hay que saber. Nunca nos fueron ni nos fuimos, y jugaremos juntos el bueno de los buenos. Somos muchos en Francia, en Holanda, en España. Yo les escribo ahora en tierra mexicana, pero estos versos nacen allí, donde la entraña de nuestro pueblo engendra la historia de mañana. Hace poco que Pedro se murió en Nicaragua. Ayer mismo llegaron los diarios clandestinos del Uruguay. Hoy lunes, la ciudad de Managua me recibe y me extiende la mano de Sandino. Y es que desde el pasado viene un hilo de sangre, sube desde el otoño al puño del verano. En el miedo y la ira, en la muerte y el hambre, la vida está sembrando nuestro triunfo cercano. Volveremos, los idos y los recién llegados, uruguayos nacidos en otras primaveras, que traen en los ojos sus pájaros pintados, la certeza de luz puntual que nos espera.

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0: 7 de la mañana, 16 minutos. ¿Qué tal tengan ustedes? Muy, muy, pero muy buenos días. Feliz lunes. Buen arranque de semana. Lunes 14 de septiembre de 2026. Comenzamos una entrega más del Profesional Radio aquí a través de la 99.1 FM y a través de la 1360 Radio Río Branco. Gerardo Vidales, ¿qué tal? Buenos días.
1: Buen día, Sebastián. Buen día, oyentes. Buen día, Denver.
2: Denver, buen día. ¿Cómo están?
1: Bien. Falta bien. Cada vez menos, ¿no?
2: Sí.
0: Falta menos.
2: No sé para qué, pero sí.
1: Para todo.
2: Para el fin de año.
1: Para el juicio final, para todo.
2: Para el cumpleaños
1: de Echeveste faltan 3 días.
2: Para jubilarse. Sí.
1: Para jubilarme.
2: Y fundir el BPS.
0: Ah, sí, no va a poder.
1: Seguramente.
0: Usted no puede el BPS, olvídese.
1: Seguramente.
2: Cuando se jubile, el director del BPS habla personalmente con él.
0: Sí, se me la afluje.
1: Seguramente, ¿no?
0: Lo va a llamar presidencia.
1: Falta menos para fin de año, para todo. Falta menos, ¿no?
0: Bien rápido, ¿eh?
1: Viene rápido.
0: Yo le dije que este año con Mundial y todo eso se iba a ir rápido. ¿Qué pasó? ¿Qué se ríe?
2: No, nada. No solo eso, Gerardo. Hay muchas cosas.
1: Ay. Cargarás tu cruz, ¿no? Vamos arriba.
2: Sí.
1: Y viene el Papa también, ¿no?
0: También viene el Papa.
1: Todo, ahí está. Todo se junta, todos los planetas se alinean.
0: Elecciones en Brasil.
1: Sí. También, es verdad. Verdad.
0: Seguimos. Se va a ir rápido lo que queda.
1: Sí, se va a ir rápido. Acá no hay elecciones, ¿no?
0: No, en Uruguay todavía no.
1: Uruguay está contra todo, ¿no? La corriente en todo.
0: Sí, cuando
1: todos hacen elección, Uruguay no hace. Uruguay está haciendo.
2: Somos diferentes.
0: Algunos dicen el enano llorón. pero aparte es verdad. Usted ve todo, ahora ve el mapa todo teñido de azul, ¿no? Sí. En la gráfica. Nosotros rojo.
1: Bien, ¿y por qué?
0: Claro. Cuando Uruguay va hacia la izquierda, el hemisferio va hacia
2: No va a anunciar agua hoy, ¿no?
0: ¿Se acuerda cuando estaba todo con gobiernos de izquierda?
2: Con tal de que no anuncie agua, ya está.
1: Sí, acá
0: América del Sur y acá teníamos.
1: Acá derecha.
0: Vamos contramano siempre. Siempre.
1: Transitorio.
0: Bueno, es transitorio, sí. Igual las elecciones nuestras no coinciden con las.
1: No, con ninguna.
0: Sí.
1: Por suerte, ¿no?
0: Una, no. Claro. Por eso
1: nosotros marcamos
0: independientes,
1: tendencia.
0: Independientes, claro. Sí. Marcamos tendencia. Sí, sí.
1: Bueno, saludo para todos quienes están. El primero
0: hay
1: de todos.
0: Para hablar hoy.
1: Sí. Prefiero sí. leer mensajes.
0: Lea mensajes.
1: Prefiero leer mensajes.
0: A ver.
1: Boris, que anda de estreno, Boris.
0: Opa.
1: Una unidad 0 km.
2: Opa.
1: Le confiaron en sus manos, ¿no? Cuando uno le confía en una unidad de este tipo,
0: cualquiera.
1: Camión nuevo.
0: Mirá qué lindo.
1: Para la campaña, ¿no? Uno grande, ¿no?
0: Para la campaña despoblada.
1: No, sí, la campaña de. Hoy andan por.
0: ¿Qué pensó que era la campaña política?
1: No,
0: la campaña despoblada. Por eso yo tiré el concepto.
1: Hoy andaban por. Andan, por Fraile.
0: Por Fraile.
1: La tierra de Gastón Laguar, por eso.
0: Ahí va.
1: Así que el saludo para Boris y la barra de la recolección.
0: El abrazo grande.
1: Ya lo saludamos a través del WhatsApp, ahora. Por el aire. Después vino Eduardo, que primero me tiró la frase.
0: Bueno, a ver cuál es la frase.
1: Buen día, dice, la peor pérdida de tiempo es discutir con una persona ignorante, al que no le importa la verdad, sino la victoria de su propia ignorancia.
2: Muy bien.
0: Me gustó, está lindo.
1: Me encantó.
2: Muy realista.
1: Acertamos 3 números en el revancha, que no sirve para nada, según Eduardo.
2: ¿Nos quitamos la jugada?
1: El 07, el 09 y el 10. Aceptamos.
2: 0, 9 y 10.
0: Qué lindos números, che.
1: Sí, la verdad que.
0: Te tapó la boca.
1: Y el 07 está cercano.
2: Ahora
1: ¿no?
2: que o sea, se agarran, que andamos pegando en el.
1: Segunda vez que nos pasa esto.
0: Sí.
1: Dice, qué mala suerte. 3 en la revancha que no paga nada, dice Eduardo. No importa, ya le vamos a pegar.
0: Ya le vamos a dar.
1: En el de oro no hubo aciertos y quedan casi 57 millones de pesos para el miércoles. Bien. En el de plata, 2 aciertos. ¿Dónde? Montevideo y Panto. Ahí la zona de linda de Pando, ¿no? Sebastián no sabe.
2: Conoce más de Montevideo.
1: No, tiene que saber historias de Pando.
2: Conozco
0: historias de Pando, sí. Historias de Pando, sí.
1: Zona pintoresca, sí, las hay, ¿no? Industrial.
0: Ajá, sí, industrial.
1: Mucha industria.
0: Sí, la funza.
1: Sí, todo. Alfajores, todo.
0: Claro.
1: Productos panificados.
0: Ahí está.
1: Revancha 2 en Pando y en Soriano.
0: Ahí está.
1: Pando, está lleno de guita, ¿no?
0: Sí.
1: Salió una parte del de plata y el revancha. Parte del revancha. Y después allá en la tierra de Bellossi, ¿no?
0: Unos nervios bárbaros, ¿no? Imagínese.
1: ¿Para qué te nombré, no?
0: ¿Para
1: qué? ¿Para qué nombró a Bellossi? Bueno.
2: Eso debe dar por arreglar un camión o dos.
0: Póngale, que le da para dos camiones. Cero kilómetros.
1: Sí, para allá voy a lo de Pando. Buenos días, buena jornada para todos. Gran tema el de Noblía. No me podés tirar esto ahora.
0: Temprano, muchachos.
1: No podés tirar esto ahora,
0: tenemos,
1: Manuel.
0: Ahí, tenemos.
1: Pará. No me podés tirar esto que yo estoy
2: hoy el lunes,
1: con una duda existencial.
0: Sí.
1: ¿Lo sigo leyendo?
0: Siga leyendo, haga así, ¿no? Ya entró en el barro, ahora siga, ¿qué va a hacer?
1: Me empezó como una taquicardia.
0: En marcha atrás no puede dar.
2: Póngase.
0: Rebobinar no puede.
2: Póngase bote goma y dele para adelante.
1: Le doy.
0: Claro. Sí.
1: Esta es la opinión de Manuel, no quiere decir que sea la mía, ¿no?
0: Okay.
1: Está claro que una persona que comete un delito y más en un ente público no es algo para festejar ni reivindicar. Saben que soy oposición y no estoy totalmente en contra de lo que hizo. Y estoy. Saben que soy oposición, aunque no sea oposición, ni tenemos que estar en contra, igual. Y sí. En contra de lo que hizo. Pero también creo que el recibimiento que tuvo Freire fue un acto de cariño y agradecimiento de la gente hacia una persona, no un festejo por lo ocurrido, y eso también hay que respetarlo.
0: Y sí.
1: Yo creo que coincido con esta frase.
0: Claro, sí. No fue una cosa a lo Robin Hood, digamos, no, fue un recibimiento de
1: va por
0: de
1: ahí,
0: vecinos,
1: ¿no?
0: Pero estuvimos haciendo la cobertura.
1: Por eso, después yo quiero escucharlo. Lamentablemente seguimos politizando todo para ensuciar, sacar rédito y rescatar algún votito. Una pena. Yo estoy en contra de lo que hizo, yo también, pero a favor de la gente que pueda expresar libremente lo que siente, yo también. Y si nos llenamos la boca diciendo que las asambleas son soberanas y que el ciudadano, bueno, tiene derecho, ¿no? Las dos cosas pueden convivir. Totalmente, mira qué bien. Me salvaste.
0: Qué mensaje, ¿eh?
1: Me salvó,
0: creo,
1: Manuel.
0: Que nos representa a todos los que estamos en la mesa. No sé, Demer, pero parece que me representa el concepto.
1: La gente tiene derecho a...
2: Sí, no, pero está bien lo que dice.
1: Sí, pero Manuel expresó una cosa
0: bien,
1: que, Manuel, la verdad...
0: Bien, Manuel.
1: Me sacó.
0: Ahí tenemos nuevo
1: ya me evitó.
0: Columnista país nuevo. Libre.
1: Querido Manuel, ya me evitaste.
2: Ya está. País libre y soberano.
1: La verdad, resume.
0: País libre y soberano.
1: ¿Y sí? Claro. Yo qué sé.
0: ¿Verdad?
1: ¿Me preguntás si hubiera ido?
2: Es
1: no.
2: Que no te
1: yo
2: da
1: no acuerdo. Hubiera ido.
2: Que no está de acuerdo, no va.
1: No,
0: ¿eh? Obvio, yo tengo un amigo de apellido Peirano.
1: ¿Y?
0: ¿Y no pasa nada?
2: ¿Y sí?
1: Buen día, ¿hay programa hoy?
0: Sí,
1: ¿hay extensión de carga deportiva? Y yo digo que sí, que puede haber una extensión. Tenemos bastante para hablar de fútbol, ¿no? Lo de Freire es ineludible y habla de la idiosincrasia que no debemos desconocer. Es la base social más amplia local. Bien. Lamentablemente es así, no tapan pozos porque a la mayoría no le importa, no ordenan el tránsito, no desarrollan infraestructura de calidad, etcétera. Bueno, en radio no se puede decir etcétera. Víctor, no se puede decir etcétera. Sí, una perrotó la semana de Carlitos y siga el baile circo y sin pan.
0: Circo sin pan, claro.
1: No puede empezar un lunes así, muchachos. Hablen de lo que hicieron
0: bravo,
1: el fin de...
0: Dice, aflojen un poco.
2: No, pero,
1: hablen lo que...
2: Ayer me pasó en una cuadra tener que dar vuelta para atrás.
1: ¿Qué le pasó?
2: Y un zanjón no me dejó pasar.
0: Pero
1: ¿dónde anda?
2: Estoy hablando en serio. De la Miguel Barreiro hacia la derecha, allá arriba.
1: Al barrio La Palma.
2: Sí, allá.
1: Tuve que La Palma.
2: Para atrás. Yo y un móvil policial.
0: O sea que
1: el móvil también.
0: Si hay una emergencia, olvídese.
2: Sí, no.
1: Móvil también.
2: Media cuadra marcha atrás.
0: Media cuadra en reversa.
2: Tuve ganas de sacar una foto y mostrarle.
1: Hubiera sacado.
0: Lo hice sacar una foto, claro. Usted que está directo ahí.
1: Quieren achicar el Estado siempre que no sean ellos, los alcaldes o municipios. Una pena la pista de motos, de Noblía, dice, ¿no?
2: Si me deja comentarle algo, el sábado tuve por Miguel Barreiro, que visité 4 o 5 clientes que tengo por Miguel Barreiro.
0: Bien.
2: Y me estuvieron comentando que han tenido varias reuniones y que no están de acuerdo con el flechado.
1: No, yo te digo.
0: No, es algo que ya había quedado de común acuerdo.
2: La gran mayoría de los comerciantes.
0: De los comerciantes.
2: Claro.
0: Ajá.
1: Sí, los comerciantes.
2: Pero
1: sí.
2: Que se han reunido,
1: la gente, ¿no? Sí.
2: Está en conversación, se han reunido.
0: Dice. Bueno, no sé, liberame en doble sentido, libertos entonces, pero...
1: algo más ancho. No, ahora, que no se estacione.
2: No, yo que vendo, a mí se me complicaría, la verdad.
1: Yo que compro, claro, a mí se me complica.
0: Pero liberto está flechada, liberto sí, y es más ancha.
2: Sí.
0: ¿No? Es más ancha.
1: Mucho más ancha.
2: Sí, tienes razón, claro. Sí.
1: Mucho más ancha.
0: O sea, a continuación Herrera sería.
1: Sí, lo que sigue Herrera. De los talleres de Catura hacia el este.
0: Exacto.
1: Buen día, genios. No lo vi en los festejos de Noblía. No fue festejo, fue un recibimiento. Me parece a mí, te corrijo, Robert, con todo el respeto y cariño del mundo que te tengo, me parece que fue un recibimiento, ¿no?
0: Sí. Además, se aclaró.
1: Un recibimiento.
0: Un principio que no tomaba carácter político.
1: Pero estuvimos presentes. Sí. No, sí. No en lo personal, pero estuvimos. Buen día, acá estoy escuchando. Saludos para los tres, dice Leonardo Ramos desde Río Branco, supongo, ¿no?
0: Abrazo grande,
1: Leo. Buen día, Pando. La plata del Verugo apareció. A mí me interesa saber también esto, ¿no?
0: No, todavía no. ¿No?
1: Son casi seguro, medio palo verde,
0: está,
1: ¿no?
0: Está en un plazo fijo.
2: Está todo asegurado, eso, claro.
1: Bueno, pero más allá de que esté asegurado, claro, sí, yo quiero saber si aparece.
0: Porque claro, Gerardo los quiere asesorar cómo ahorrar esa plata. Y
2: claro,
0: claro,
2: ustedes saben. Sí, que lo asesora que claro, le dura 50 años, claro, la plata.
0: Sí, sí, claro. Sí. Le agradezco a todos los colegas de los medios que están levantando las imágenes de video que hicimos durante el fin de semana. ¿De que dónde? No están poniendo el video hoy.
1: ¿Medio de dónde?
0: De acá, de la ciudad.
1: ¿De acá, del departamento?
0: Sí, sí. ¿Ya? Repito, que no están citando la fuente. Uh-huh. Pero bueno.
1: Y algún medio nacional seguramente también.
0: Bueno,
1: ¿no?
0: Sí. Nosotros tratamos de citar fuentes siempre.
1: Bueno, la plata del Row no aparece.
0: No aparece la...
1: Todavía no apareció la plata del Row. Yo creo que no sé. Y dudo que aparezca.
0: Ah, no, ya esa plata, olvídese.
2: Cuando dispararon se le cayó en el camino.
1: Boris.
0: Claro. En el accidente.
1: Boris dice gracias y nos manda un abrazo.
0: Abrazo.
1: Felicitamos por la nueva.
0: Sí, sí.
1: Por la
0: sí,
1: nueva unidad de transporte, sí, de recolección de
0: se
1: residuos.
0: Se lo merecen, se lo merecen.
1: Ah, y acá coincido también con otro oyente. Lo de Fabio fue una manifestación espontánea de su pueblo con motivos varios.
0: Claro.
1: Y autoconvocada. A través, ajá, de los medios no se hizo. Yo no, que yo haya escuchado.
0: Ningún medio hizo.
1: Medio de estos tradicionales.
0: No, ningún medio.
1: Convocatoria ni se mencionó el hecho.
0: No.
1: Sin embargo, al ministro Lorenzo, procesado por corrupción, su partido orgánicamente le organizó una caravana.
0: El partido. Pero acá esto
1: yo no me acuerdo. Hubo. Sí, pero hubo, pero yo no me acuerdo si fue el partido. El oyente capaz,
0: claro,
1: que tiene,
0: pues,
1: más memoria.
0: Pero
1: hubo caravana también.
0: Está bueno porque da lugar a la confusión. Y está bueno aclararlo.
1: No, pero acá nadie dijo nada.
0: No, pero por eso, pero puede dar lugar. La gente no sabe, la gente opina. Usted no ve los comentarios que ponen en las redes sociales.
1: Sí, pero no fue el partido que convocó.
0: No, pues justamente por eso está bueno separarlos tanto y poner las cosas sobre la mesa como son.
1: Empezaron
0: a opinar, todos podemos opinar. Y está buenísimo. Me encanta que todos opinemos. Así tiene que ser. Pero hay gente que opina porque tiene los deditos sanos y puede tipear.
1: No está, pero acá en este caso no fue el Partido Nacional que
0: no, en este caso no. En este caso
1: fue. En este caso fue Ciudadano.
0: Sí.
1: No, fue un ciudadano.
0: Un grupo de amigos, me animaría a decir.
1: Acá me pasa la caravana del desagravio al exministro de Economía, Fernando Lorenzo, fue organizada por dirigentes, amigos y militantes del sector Frente al Pista, Frente Liber Sereñi. Bueno, fue un sector, ¿no? Pero está, bueno, sí, tiene razón. Uh-huh. El FLS, con un rol impulsor, destacando el entonces director nacional de Casino, Javier Chá. Sí, me pasa acá. Perfecto. Sí. Bueno, sí, fue organizado, sí.
0: No, aparte de Freire, en
1: yo
0: parte
1: no acordaba,
0: de su discurso,
1: si
0: duro con la prensa también, ¿no?
1: Y este, lo tenía en la memoria como uno de los casos donde hubo una manifestación también, este otro.
0: Uh-huh.
1: No, ¿cómo? Me acordaba que había sido, viste, convocado por un sector o por el partido.
0: Ah, yo no me acordaba de eso.
1: No me acordaba.
0: ¿De eso?
1: De eso
0: puntualmente,
1: de la marcha, y eso sí me acuerdo, de la manifestación. Uh-huh. Yo que vivo... que vive en el barrio. Sería lo mejor para todo, gente y comercio, seguridad, orden. En el tránsito podés estacionar igual, lo único que sería en un sentido solo y no como ahora, un verdadero relajo.
0: Ajá.
1: Circulen 19-20 horas cerca del polo y verán ese desastre.
0: Sí.
1: La vía de tránsito, sí, se complica.
0: Paso todos los días por ahí, sí.
1: Se complica.
0: Está estacionado en doble fila.
1: Miguel Barreiro.
0: Miguel Barreiro y allí Cuño, también se estaciona en doble fila.
1: En doble fila.
0: Pero bueno, Cuño es un poco más ancha, está más sana, digo.
2: Pero eso no pasa solo en Cuño, pasan todas las cuadras.
0: Pasan casi
1: todas las
0: cuadras.
1: No, pero digo que ahí...
0: Darío Silva también.
1: Sí, pero ahí pasa, ahí es bravo, pues muy angosta, ¿no? Estoy pensando en algún terreno allí para hacer un estacionamiento y cobrar, ¿no?
0: Y hay terreno
2: si
0: allí.
2: Si cobra, le digo. Si cobra, no entra nadie.
0: Mira el precioso estacionamiento que tenemos en el mercado acá, Don Francisco, y la gente no lo aprovecha. Todo el mundo se amontona ahí en Sarabia, en 18, todo el mundo amontonado, todos los autos apilados uno arriba del otro. Y el estacionamiento todo lindo. Sí. Falta de costumbre, básicamente, ¿no?
1: Sí, falta de costumbre.
0: Un food truck ahí, de esos de... Pero el de que pasa, ¿no? Un auto...
1: Sí.
0: Como el Mac ese.
1: Móvil.
0: Sí, ese. No, pero no quiero decir la marca, pero...
1: Mac
0: no.
1: Del pato.
0: Sí, sí, auto, como el automac.
1: Bien,
0: ¿sí? Automac. Entra por 18 y sale por...
1: Por Valle.
0: Por Valle. ¿Eh?
1: Muy buenos días.
0: Se la tiro, Morel.
1: Bien.
0: Ahí.
1: Gratis. Muy buenos días, otra oyente, Hugo Oyenta. Lo de Freire es normalizar el chanchume político.
0: Político,
1: no sé, ¿no? Porque acá me parece que hay algo más
0: administrativo. A ver, intenciones políticas hay. A ver, nos vamos a tapar el sol con un dedo también, ¿no? Intenciones políticas hay. en lo que seguramente es. Seguir adelante y bueno, seguir arrastrando algún que otro voto, me va a decir que no. Más sí. Allá de que si Freire hoy o mañana se candidatea o no, puede o no, no tengo claro eso todavía.
1: Eso no lo tengo claro.
0: Cosas sí. Ahí. Pero más allá de eso, es como arrastrar un voto. Él puede decir, vos, che, votá fulano. ¿Eh? ¿O no?
1: Puede, claro.
0: Claro, y bueno,
1: obviamente. Obviamente que en tu trayecto no hay pozos, pero en el resto de los trayectos sí hay, dice.
0: Mi camino hacia el éxito.
1: Mi camino está lleno de pozos. No hay. Sí, pero se ve que yo voy al fracaso porque ajá. No hay pozos.
2: ¿Tuvo suerte que agarró sí. Una sin pozos?
1: Sí, viste. ¿Viste que vivimos como en el siglo XII? Ajá. Seguimos analizando el flechado de una calle. Impactante.
0: Es divino, ¿no?
1: A la gente les interesa más la calle que Freire, ¿no?
0: Ajá.
1: Así que. Voy para hablar de tal. Buen día. Si estará lleno de guita, Pando, que la plata del banco no ha aparecido, ¿sí? Y el 5 de oro y todo sale ahí todos los días. Esperemos que el señor que quería un ascensor privado nos haya pedido un camarote privado en el buque China Zorrilla. Ah, el eléctrico.
0: ¡Qué lindo que está el China! Precioso. ¿Lo vio?
1: Precioso.
0: ¿No? El Francisco está lindo ya de por sí, ¿no? Vio que cuando usted se subía le hacían...
1: No, yo nunca subí esas cosas.
0: No.
1: No.
2: Pero usted no viaja a Buenos Aires y esas cosas.
0: El Francisco vio cuando entra el quirófano, cuando entra, que le ponen las botitas.
1: Sí,
0: bueno, lo mismo le hacían.
1: Yo entré de chico al quirófano y no quiero entrar.
0: No, pero

0: Sí, los primeros viajes por lo menos de Francisco, sí.
1: El eléctrico este
0: El Aire Isabel, el Atlantic 3 y todos esos, no, esos no, esos que van por Colonia, sí, no. Pero, Colonia Express, no. Colonia Express te ha dado...
1: 2.400 personas, hay 1.200 autos más o menos, es la capacidad, dijo López Mena.
0: Es grande, ¿El tío López Mena?
1: López Mena, ¿no?
0: Sí, sí.
1: Aparece en todas las fotos, ¿no?
0: Sí. Aparece, sí,
1: a Placeres lo aplaudieron en el Parlamento, ¿o me equivoco? Placeres fue el de Envidrio, ¿no?
0: Envidrio.
1: Pues tenemos baja memoria a veces también.
0: Sí, sí, pasa que vivimos en baja una memoria. Época donde vivimos con el teléfono
1: sí,
0: que pasa
1: pero
0: todo tan
1: baja
0: rápido
1: memoria.
0: Que... Claro, nos olvidamos rápido de las cosas.
1: Bueno,
0: a ver,
1: la gente le interesa más el tránsito.
0: Sí, bueno, sí, sí.
1: Claro. Yo sigo insistiendo, vivimos en una ciudad horrible en tema tránsito, calles, veredas y ordenamiento de espacios públicos, comercios económicamente bien, toman las veredas y eso favorecer a unos y a otros no. Ejemplo, me rompieron la vereda, les pagué yo, en el centro enormes restaurantes, toman media vereda y parte de la calle.
0: Ajá.
1: Da pena recorrer la ciudad y bueno, tendremos parque y no quiero hablar del popular Don Francisco, que era un lugar para el pueblo. Bueno, pero estaba abandonado hacía 30 años también, ¿no? Pero yo agrego esto, me tomo el atrevimiento. El Don Francisco estaba abandonado hace 30 años.
0: Un nido de ratas.
1: Y de motos viejas.
0: Sí, es lo que era. Lamentablemente.
1: Va, tocó gran tema Echeveste.
0: ¿Cuál?
1: Yo uso ese estacionamiento, el Don Francisco.
0: Claro.
1: Pero sabían que la mitad está reservada. Y será para el propio negocio, no sé, supongo.
0: Bueno, paso así, compro un chicle y dejo el auto. Claro. A ver, bueno, prefiero eso para dar 20 del Zona Azul.
1: Me pierdo. Se me va.
0: Pero igual, ¿cuántos autos
1: entran? La mitad de estar reservada para no puedo decir quién. La verdad, da pena que pinten algo que tapa lo mismo que antes hacía.
0: Yo eso no sabía que estaba reservado para alguien.
1: Yo tampoco.
0: Para alguien.
1: Me refiero que... Pensaba en algo para todos, ahora es para algunos. Sí, pero nunca se pudo hacerme para todos, ¿no? Nunca se pudo hacer para todos. Nunca se hizo nada. Pasaron las administraciones y eso estuvo 30 años abandonado. El diputado Placeres lo aplaudieron en el Parlamento. Lo de Fabio un por otro, dice. Yo qué sé, sí, también. Yo a Placeres lo llegué a entrevistar.
0: ¿Sí?
1: A Placeres, sí. Buen día, ¿cómo andan? Miguel Barreiro hoy es un... serio problema. Pienso que es lo que quiso escribir,
0: sí.
1: Porque le corrigió ahí. Va a ser cuando habiliten los núcleos de viviendas que hay sobre... Ah, sí, la calle. Sí, hay varias cooperativas así más adelante, ¿no?
2: Ahora, si le hubieran hecho antes de un principio, me parece que evitaban.
0: Bueno, claro, pero no se calculaba el parque automotor, ¿no?
2: Sí, pero mira que hay espacio.
0: Hay espacio, sí, da para ensanchar.
1: Hay,
0: sí, un
1: para los dos lados.
0: Sí.
1: Hay para hacer doble vía.
2: Tenemos que hacer una estructura de ese tamaño en este momento. Mucho dinero.
0: No hay plata. No, sí. Así que la vamos a flechar nomás.
1: Mirá, dice acá Pablo. Buen día, ¿cómo andan? Miguel Barreiro. Hoy es un serio problema. Problema va a ser cuando habiliten los núcleos de vivienda que hay sobre esta calle, a la izquierda, quien va, ¿no?
2: No deja de tener razón.
1: La solución no tiene que ser resuelta por Facebook, dice. Tiene que ser resuelta por las autoridades.
0: ¿A qué hace referencia?
1: Que no es una consulta por Facebook, que se tiene que tomar una resolución.
0: Entendí.
1: Tema, sí, Gerardo, sí, es que vivimos... Ta.
0: Eso va en relación a lo que hizo el intendente, que preguntó en Facebook, ¿no?
1: Sí,
0: que...
1: preguntó.
0: ¿Flecho pero, no, flecho sí?
1: Facebook le dijo que sí, pero
0: claro,
1: los comerciantes
0: Marquito
1: que
0: Zuckerberg.
1: No. Sí, pero los comerciantes que no.
0: Claro, sí.
1: El tema, Gerardo, es que vivimos más pendientes de lo que hacen los otros que lo que hacemos nosotros. Uh-huh. De tratar de ver qué tenemos para corregir nosotros. Parece que fuéramos todos santos y puritanos. Uh-huh. Politizamos todo. Nos fijamos en qué está el otro mal, pero de las puertas de nuestras casas para adentro, capaz que es un desorden increíble. Yo creo que lo de Fabio fue un recibimiento a una persona que la gente lo quiso en su pueblo. Uh-huh. Después, que lo que hizo está mal, no hay duda, claro. Hasta un año, hasta un niño de 8 años se da cuenta que lo que hizo está mal. Pero mientras el ser humano esté totalmente pendiente de lo que hace el vecino y no haga nada por tratar de corregir su vida, vamos a seguir en esta chiquita.
0: Ah, no, claro, sí, totalmente.
1: Gracias,
0: de lo que hace el vecino uno no tiene que estar pendiente, pero lo que hacen con la plata de uno, sí.
1: Opa, y agregaste un nuevo elemento.
2: Bueno, pero ahí, claro...
1: De los dineros públicos. Bueno, pero ahí está la
0: por eso digo, lo que hace el vecino,
1: pena.
0: A mí me da exactamente lo que haga el vecino. Él se quiere autopercibir un tiburón que nada en canaleta, está perfecto.
1: No, pero pará. Pero acá el oyente dice que él está de acuerdo que está mal lo que hizo.
0: ¿Ah?
1: Claro, ahora, sí, que sí. La gente

0: vaya y le exprese su cariño.
1: Bueno, está perfecto, no que haga lo que quiera la gente. Puede ir y hacer una marcha.
0: Pero que vayas allí a saludarlo no quiere decir que estés de acuerdo con lo que dice.
1: No. No quiere decir eso.
0: O sí.
1: O sí. Pero no, no sé. Pero depende, no, depende, pero no. Depende, circunstancialmente estabas apacando a tu hijo en la plaza y apareciste.
0: No, ¿no? Pero eso aunque que haya sido porque lo conoces y porque tenés una estima por él, ah, no quiere decir
1: que había algo.
2: Había una movida.
1: Había una movida. Bueno,
2: la gente
1: claro.
2: Sabe lo que hizo.
1: Yo
2: lo veo por otro lado.
1: Claro. Sí. No, pero igual.
0: Yo que sí, no sé. Pero acá lo que.
1: Como buen sabueso, anduvimos un rato antes por Noblía preguntando, ¿no? Y la mayoría de las personas sí lo quieren.
0: Lo quieren, claro.
1: Es lo que expresa la gente. Off the record, ¿no? Estamos hablando sin micrófono, sin nada, hablando. Sí, lo quieren, la gente del pueblo lo quiere. Es lo que uno testea, ¿verdad? Después cada uno puede tener su opinión o no.
0: Sí, sí. El canciller se olvidó de los viajes que hizo en 18 meses y tendremos poca memoria, dice. Y bueno. Buen día para todos. Yo lo que veo respecto al tema Noblía es que el hombre les dijo en la cara a todos algo que ningún periodista nunca dijo. Que nunca agarró ningún peso. No defiendo ningún tipo de delito, pero las cosas claras. El pez gordo está quietito y escondido. No se crean que la gente es tonta, no subestimen a la gente. Y bueno, yo no sé lo que dijo, no escuché. El político subestima a la gente. Acuérdense que votaron y pusieron de presidente, bueno, a alguien también con antecedentes, ¿no?
1: Sí.
0: En relación a un presidente ya desaparecido. Y nadie dijo nada, da lástima. Sí. Bueno, es lo que ha estado en redes, ¿no? Buenos días. Si fuera amigo, solo por tener un poco de respeto por él mismo, los ciudadanos, un poco de coherencia y también por vergüenza ajena, hubiera tenido el gesto de hacer un asado y recibirlo como a cualquier amigo. Y no aprovecho el momento como para hacer un prelanzamiento hacia un quizá futura candidatura. Me identifique con la frase circo sin pan.
1: Está buena esa.
0: Equivocarse es parte de la condición humana. Lo gravoso no es el error en sí, sino la logística del engaño. Cuando el fallo no es un accidente, sino el resultado de un esquema diseñado para defraudar, dice Gómez.
1: Claro.
0: Es un tema que divide, ¿no?
1: Es un tema que divide, sí. Va a ser un tema que va a seguir dividiendo.
0: Sí. Es increíble esa cantidad, ¿no?
1: Después de esta primera aparición, este recibimiento, seguramente Freire siga teniendo exposición pública.
0: Es que, a ver...
1: Va a seguir teniendo exposición pública.
0: Yo tuve contacto con Freire el día de la final del Mundial, fue el 19 de julio, creo. Y ahí le pregunté y él me dijo que de ninguna manera iba a dejar la actividad pública. Es política.
1: Ajá.
0: De ninguna manera.
1: Ahí está.
0: Bueno. Él tenía una agrupación... Tenía concejales en algunos municipios, alcaldes y edil.
1: ¿Y ahora que volvió a la cancha, digamos, habrá algún movimiento dentro de esas agrupaciones? ¿Habrá gente que se mueve? ¿Habrá gente que se va? ¿Qué pasa ahora en Isidoro Noblía? ¿Hay gente en el consejo? ¿Hay gente en la alcaldía? ¿Qué va a pasar? ¿Cuál es la injerencia que va a tener ahora Fabio?
0: Es el líder de la 31.
1: Bueno, por eso.
0: Es el líder.
1: ¿Cuál es la injerencia que va a tener? Porque bueno, ahora ya pasó el proceso, según él pagó con la justicia. ¿Qué va a pasar ahora? Yo creo que va a haber movimiento. Creo que alguna ficha se va a mover. No me animaría a decir, no me animo a arriesgar.
0: Hay varias. Esta semana va a haber varias novedades.
1: Pero estoy seguro que fichas se van a mover.
0: Sí, otras fichas se van a mover también.
1: Yo creo...
0: Sí, otras fichas se van a mover. Sí.
1: Fuera de ese...
0: En estas horas, en estos días, sí.
1: Bueno.
0: No, fuera de eso. No tiene nada que ver con eso.
2: Diga.
0: No. Me prohibí.
1: No vamos a spoilear.
0: Los espacios públicos se han mejorado. Ahora lo que hay que hacer es una planificación urbana acorde a los tiempos de hoy.
1: Claro.
0: Hay pozos que van 150 bacheos. La ciudad quedó chica para tantos autos. De acuerdo.
1: Es verdad. Parque automotor mucho más amplio que él. Claro. O nos compramos todos los eléctricos chiquitos eso.
0: Sí. Buen día, estimados colegas. Saludos cordiales en Sintonía y en la Trabajación, dice Lugo Costa.
1: Ubito.
0: Anduvo no lo vio con un traje ahí. Estuvo de festejo en un cumpleaños. Pero muchacho.
1: Estaba
0: con una elegancia.
1: Abrazo grande.
0: Era un modelo. Buen día. Evidentemente hay que elevar el nivel en todo sentido. Y cosas como las que hicieron estos gurises son esperanzadoras. Fueron parte de tres jornadas donde fueron parte de una réplica de Asamblea de las Naciones Unidas.
1: Ajá.
0: Y acá ubico varias gurisas, pero no todas, ¿no? Me pasan los nombres ahí. Está Maga, están las gurisas de... Está Silvana también, pero que me pase todos los nombres, Nacho. Los únicos estudiantes representantes del interior que estuvieron en la ACJ, junto a muchos liceales de la capital, aprendiendo a debatir, acordar, etcétera. Eso está buenísimo. A mí me encanta eso. Me hubiese encantado tener esa chance, ¿no?
1: Sí.
0: Está la gurilla del Nacho, están todos. Hay dos gurises más que no los conozco, pasame los nombres. Así los nombramos a todos. Está Silvana también. Atención, yo uso el estacionamiento y no es así. Yo pago por mes y dejo el auto allí, dice el Víctor, en el mercado.
1: Bien, en el mercado, don Francisco.
0: Atención, cuando la UDELAR esté allí y el polo sea más grande aún, la terminal de buses debería estar en las inmediaciones de la Ecoleme y obviamente que hay que reconstruir las condiciones y sentido
1: bueno,
0: de la
1: entonces, casa. ¿Qué hacemos? ¿Alambramos el pueblo y nos vamos todos?
0: No, pero la terminal se habla desde la época de Botana. De
1: que debería hace tiempo así. Que se habla así de que esos terrenos se iban a ocupar para una nueva terminal, ¿no?
0: Sí.
1: ¿Dónde está la Ecoleme? Como la que se hizo en Minas, va a quedar muy lindo, precioso, ¿no? Con locales de comida, con shopping. Hace falta.
0: Hace falta eso.
1: Y ahora que justamente...
0: Inversores, vamos. Animaos.
1: Sí, claro, pero miran para acá y saben en qué anda la gente de Mero. No, que vamos a poner plata ahí.
0: No, ¿cómo no?
1: A ver, escuchá.
0: ¿Vos te dices que yo gasto 300 pesos? No.
2: Así que toman usted como referencia. No.
1: Claro, sí. La renta básica universal, ya se gasta el partido, claro. No, pero hace tiempo que se habla justamente de, hablando fuera de broma, ¿no? De poner ahí una terminal de ómnibus que centralice todo y justamente iría en consonancia con lo que es el campus universitario. Porque la gente que viene a estudiar genera ese movimiento, gente que viene del interior y demás, sería un puntazo, ¿no?
0: Es más, se habló en su momento, hace 20 años,
1: sí.
0: Por más de 15 años, se habló en su momento de en la terminal hacer el Palacio Municipal. La intendencia trasladar para un Palacio Municipal. Tipo ahí en Maldonado, ¿viste? Frente al campus está el Palacio Municipal.
2: Pero
0: te digo lo que se habló en su momento. Sacar la terminal del centro de la ciudad, porque hoy está en el centro de la ciudad. ¿Dónde viste una terminal en un centro de la ciudad? Y ahí hacer el Palacio Municipal. Se habló hace 20 años.
1: Palacio Municipal, mirá.
0: Claro, te estoy dando un nombre porque sería la intendencia.
2: La jerarquía.
1: Claro, no, pero claro, quedaría como...
0: me gusta la jerarquía.
1: Maldonado está bueno, ¿eh?
0: El de Maldonado está precioso.
1: Yo hice el curso de manipulación de alimentos, ¿eh?
0: Bueno, está bueno.
2: Yo me voy a pasar a llamar, ¿cómo es?
1: Lordenberg.
0: Saquémoslo del palacio, edificio central del intendente.
1: Claro,
0: en vez de estar en la
1: municipal.
0: En vez de estar en la municipal, está en la terminal.
1: Sí.
2: Y la intendencia municipal no queda mejor.
0: Por eso, la intendencia departamental.
2: Sí,
0: el edificio central que pasa a ser en la terminal.
1: ¿Qué pasa a ser en la terminal? ¿Mirá?
0: Claro.
1: No, está
0: especie
1: mal.
0: De
1: está
0: palacio
1: bueno.
0: Municipal.
1: Claro, pero entonces ya se inundan acá. Van a ir para allá, para el microcentro, para seguir inundándose. No, déjelo acá,
2: pero
1: por lo menos le llueve y drena el agua rápido. Allá se van a quedar todo bajo agua.
2: No, queda chico, la terminal les queda chica.
1: ¿Qué?
2: La intendencia queda chico.
1: No, si es una manzana, se puede edificar.
2: Ahí sí.
0: Claro, manzana entera, claro. No, será un edificio nuevo.
2: Ahí sí.
1: Claro.
0: Es un edificio nuevo. Ocupar toda la plaza que está hacia el litro.
1: Claro, la plaza, mire, barremos la plaza.
0: Los andenes y todo eso para el otro lado.
1: La plaza la sacamos, suprimimos la plaza, dejamos solo el monumento.
0: Yo les cuento lo que se dijo.
1: Hacemos un pozo, estacionamiento subterráneo. Arriba todo hizo paneles y arriba el shopping.
2: Claro, pero buenísimo, pero ¿cuánto cuesta eso?
1: Y bueno, a ver, hay que invertir,
2: en la calle.
0: Es reservado para gente del centro, claro, pero si reservaron y pagaron, no, está bien, ¿no?
1: Bueno, por lo menos usan.
0: Si pagan, está bien.
1: Si lo usan.
0: Facilitar un trámite a alguien será anticonstitucional, pero no es para generar tanto odio, dice.
1: Fácil. Facilitar.
0: Lo de Freire nos preocupa porque uno recibe a quien quiere. Lo que debería preocuparnos es los resultados de lo que mandó la intendencia de la auditoría a la justicia, que no se supo más nada y ahí sí nadie respondió por nada. No se sabe todavía, pero bueno, esperemos que se sepa.
1: Cierto.
0: Buen día, nosotros nos peleamos y los políticos se la llevan toda y se nos ríen en la cara. Andrés, yo qué sé. No, vamos a pelear. Por favor, tapen los aljibes que están en carretera a Ceguá pasando Escuela 10. Están peligrosos. Parece que no son pozos, son aljibes. Digo, interpreto yo.
2: Ahora entendiste. Yo miraba.
1: Claro, me miraba.
0: Pero me interpreto yo, no he andado por ahí, ¿no?
2: Sí, tiene razón.
0: Interpreto yo.
2: ¿Qué razón?
0: Para Palacio necesitas hasta bufones, dice. Sí, yo qué sé, no sé. Calle Wilson Ferreira pasó a ser de balasto.
1: Ahí está.
0: Para atrás, vamos. Estaban el otro día, vi que estaban trabajando en la Wilson Ferreira.
1: Pero está lisa, está firme, por lo menos. Por lo menos está firme.
0: Pero no podemos conformarnos con eso.
1: No podemos conformarnos, está claro. No estoy diciendo eso, pero por lo menos ya...
0: No, pero no podemos conformarnos con eso. ¿No? por lo menos está lisa, es lo que decimos los vecinos que vamos hacia el sueño.
1: Pasa que estamos
0: usted hace tiempo que no va.
1: Estamos tan
0: con Denver vamos seguido,
1: porque tenemos negocios allá. Ah, no, no.
0: Usted no,
1: no
0: va al sueño.
1: No.
0: Entonces decís, te comes 10 kilos de tierra, pero si por lo menos está lisa.
1: Claro, pero comes.
0: Pero están arreglando el barrio,
1: masticando tierra.
2: Él no sabe que pusieron cámaras y lo del puente.
1: Sí. No, pero yo no tengo miedo a las cámaras.
0: Es una boca.
1: Sí, pasé por abajo del pórtico ahora yendo para Noblía.
2: Ah, pero no funciona todavía.
1: ¿Eh?
2: No está funcionando
1: todavía. Los dos pórticos pasé.
0: Bien. En la foto de izquierda a derecha que tenemos nosotros, la foto acá de los gurises que fueron a esta actividad. Organizada por Naciones Unidas, son Julieta Silva, su papá corredor de rally, lo tuvimos acá, Ricardo, ¿no?
1: Sí.
0: Maga Coronel, Juan Muniz, hijo de Horacio Muniz, Silvana y Martina Rodríguez Noble. Bueno, felicitaciones a Silvana y a los gurises, ¿no? Que estuvieron ahí en esa actividad. Lograron una mención especial, ellos representaban en la ficción a una delegación diplomática de Marruecos ante la Asamblea de las Naciones Unidas. Claro, porque a cada uno le toca representar a...
1: Lo mataron, ¿no? Marruecos, justamente, bueno, pero, con el tema de la inmigración y todo.
0: Sí, está contenta.
1: Claro,
0: ¿no?
1: Sí.
0: Buen día, gente. Buen comienzo de semana. Terminal fuera de Melo y la que tenemos quedaría para los buses departamentales es mi día. Mi idea, dice Eduard García. Sí, también puede ser. Puede ser para los departamentales ahí y los inter en la nueva terminal.
1: Ah. Bueno, eso se pensaba hacer en Montevideo, ¿no? Con tres cruces.
0: Sí, hay posibilidad de pagar por mes, sí, creo que sí.
2: Y, sí, Manuel, y el creo costo que sí. Debe ser más barato, pagando por mes.
0: Sí, claro.
2: Más barato.
0: Si los inversores se fijan en lo que gastás vos, Gerardo, estamos fritos. Eduardo me quiere. Claro,
2: ¿no? Sí. ¿Qué amigo que
0: no, Eduardo me quiere.
1: No, lo va a contratar Milei como asesor en cualquier momento a Gerardo Vidal. Claro,
2: nunca,
1: experto en crecimiento económico con o sin dinero.
0: Nunca asesoraría a Milei.
1: ¿Por qué no?
0: No, pero yo no puedo... avalar ciertas cosas de Milei.
1: Y uno tiene que avalar, usted le tiene que decir, usted tiene que
2: por acá. Le tiran un portafolio de plata para arriba.
0: Esas cosas que grita y le da esas cosas de su ataque, ¿no? Por acá una mañana que amanece bastante prometedora en Montevideo. Lo de Noblía, sinceramente, me da un poco de lástima por la gente, porque soy parte del pueblo. Ajá. Claro, él es de ahí, ¿no? Está en Montevideo, pero es de ahí.
1: Sí.
0: Conozco a Fabio de toda la vida, somos de pueblo chico y todos nos conocemos. Él no dejará la política, pero aunque haya pagado su pena, no quiere decir que fuera inocente. Por algo, la justicia lo condenó y él reconoció los delitos cometidos. Ya el recibimiento es vergonzoso. Karam, Besosi, Fabio, solo falta que vayan a recibir al alcalde, bueno, al otro que fue procesado. Cerró las cuentas cuando salga por edad.
1: Gracias por el mensaje. Pero bueno, sí, genera eso, ¿no? Justamente el fin de semana cuando transcurría todo esto, yo lo pensaba para adelante.
0: Sí, obviamente.
1: Esto justamente va a generar aguas divididas y así fue, ¿no? Teniendo en cuenta que hay mucha gente que lo fue a recibir. Sí. No voy a decir mucha gente, pero había un número para un pueblo
0: chico.
1: Chico, con una densidad demográfica no muy amplia.
0: Había gente.
1: Superaba las 100 personas.
0: Y bueno, está. No se olviden de informar que este jueves, el jueves o martes, es que entregan los contenedores intradomiciliarios para Darcy Ney Ruiz. Acá me pone el oyente jueves. Yo tenía entendido que era el martes, pero puede ser jueves. Vamos a confirmar bien la noticia.
1: Qué buen sistema, me gustó el sistema, ¿sabes? Está bueno el sistema ese.
0: Un joven maquinista de la intendencia espera estrenar las máquinas antes de jubilarse, dice. Pero se ve que no las usa. No, pero el camión recolector anda al Boris allá volando, ¿no?
1: Sí.
0: Claro. Se la tienen guardada. No, están guardadas.
1: O sea que estamos esperando que baje el gasoil. El PPI, precio paridad de importación.
0: Casi está 50 subsidiado. Minutos con los mensajes de los
1: casi 50
0: oyentes.
1: Minutos y son leyendo 52, mensajes y
0: bueno está lindo, yo creo.
1: Sí.
0: Bueno, usted anduvo por Noblía.
1: Anduvimos por Noblía, sí. Anduvimos por allí, justamente.
0: El discurso que rescata.
1: ¿Qué rescato del discurso? Bueno, varias precisiones. Se pueden sacar varios conceptos. Uno de ellos, justamente, es lo que decía ahí uno de los oyentes, ese pasaje por los mensajes de WhatsApp. Justamente, ¿no? Fue duro en una parte con la prensa, ¿no?
0: ¿Con la prensa?
1: Sí, justamente, porque dice, nadie dijo justamente que él no... ¿Él
0: no qué?
1: Habían cosas que no sabía, según...
0: No, pero y la prensa se seguía por un
1: fallo. No, es que fallo. En realidad la prensa se está guiando siempre en base a lo que dice los datos oficiales, ¿no?
0: Claro, la información oficial.
1: Lo que sale de jefatura,
0: lo que, es sale, lo que viene de la justicia.
1: Lo que viene de la justicia, o sea, ¿no? Son las partes oficiales de ahí en más. Bueno, uno puede armar un informe, le puede poner más color, no. También está un poco esa, ¿no? Digo,
0: pero no fue por acuerdo abreviado también.
1: También.
0: Entonces ahí uno admite.
1: Claro. Yo no, si reconoce.
0: Vos, si vos decís que yo robé la moto que ando, y yo no admito.
1: Claro. Ajá, bueno, sí. Bueno, pero eso le reduce la pena también cuando usted...
0: Ah, no, pero no. Uh-huh. No, dame 20 años igual.
1: Bueno.
0: Pero sí, yo sí, no la robé.
2: Si no lo hiciste, no lo hiciste.
0: Si yo no lo hice, no lo hice. Trataré de buscar el mejor abogado del mundo, ¿no? Uh-huh. Junio Libarona, que para mí sí, es Julio
1: sí,
0: Libarona.
1: Sí, sí. Bueno, los medios nacionales repercuten ahora.
0: Yo te lo digo en serio, ¿no? Yo no voy a asumir algo que no cometí jamás en mi vida.
1: Claro, no, algo que no cometió no puede asumir, está perfecto. Bueno, y justamente...
0: solo por reducir
1: rescato
0: pena,
1: rescato,
0: ¿no?,
1: del discurso, para cerrar el concepto, Gerardo, y responder a tu pregunta, también hizo mucho hincapié en que este acto o esta acción del fin de semana, donde lo recibió la gente, donde se reunió, donde había altoparlantes, donde había un jingle de campaña...
0: Pero el viejo...
1: Un jingle de campaña. Bueno, un jingle.
0: No sé.
1: Sonaba un jingle de campaña. Bueno, pero este acto no tuvo carácter político. Según él, no tenía carácter político. Aunque sonaba el jingle, ¿no?, de campaña.
0: Hay niños escuchando, no voy a decir la clásica frase, ¿no? Pero dejé de chuparme el dedo hace tiempo, ¿no?
1: Claro, no tenía carácter político. Bueno.
0: No fue un acto político partidario, porque el partido no seguramente no avala eso. Estoy seguro. No fue un acto político partidario, pero fue un acto político.
1: Tú eres político, yo soy todos hacemos
0: pero no me cambies la pisada de que no, todos somos políticos y todos somos actores políticos, no es así.
1: Somos animales políticos.
0: Sí, pero esto fue una actividad política.
1: Pero bueno, sí, yo lo miro de afuera, para mí es un acto político, para mí es una actividad política. Ahora, claro. Bueno, él el carácter que le quiso dar fue ese, fue un encuentro con los vecinos. Eso fue lo que dijo.
0: Encuentro con los vecinos, lo hace como dijo un oyente acá, amigos, con un asado, como plaza. Dijo Esteban.
1: Bueno,
0: sí. Así sea en el salón comunal. Uh-huh. Esto fue un acto político. Bueno, a mi entender, arrastrar a usted ni a nadie. Para mí fue un acto político.
1: Yo lo vi como un acto político también. Pero bueno, ¿verdad? Ese es el concepto que dijo Freire, ¿no? Que justamente es el
0: todos son actos políticos. Importa. Cuando el presidente inaugura un complejo de vivienda es un acto político.
1: Sí.
0: No quiere decir que sea político partidario, pero es político.
1: Uh-huh. Sí.
0: Cuando Morel presenta Máquina es un acto político, bueno, no partidario, pero político.
1: Sí. ¿Cómo titulan los medios nacionales?
0: Montevideo Portal. Eso me interesa.
1: Montevideo Portal, Villa Noblía recibió con caravana a su ex alcalde Fabio Freire tras recuperar la libertad. Caras y caretas, ex alcalde Isidoro Noblía, condenado por la justicia, fue recibido como héroe, subrayado a prisión. Bueno, esto ya es más de las noticias. A prisión, el ex alcalde de Noblía, y acá está la condena también, ¿no? De lo que había sido.
0: Pero la prisión no salió.
1: No, justamente, no. Sale la noticia bien, anterior.
0: Bien. Sí.
1: Justamente, que había sido condenado a cumplir 8 meses de prisión, uh-huh, y 6 de libertad a prueba.
0: Sí.
1: Además de pagar la multa.
0: Ya la cumplió. De pagar la multa.
1: Además de pagar la multa, sí. Y vamos a refrescar un poco la memoria, ya que tengo aquí el artículo, ¿no? La justicia resolvió...
0: Refresque esta cálida mañana.
1: Claro, sí, no, bueno, justamente, porque hablamos y no vamos a los datos concretos. Claro. Y la justicia resolvió enviar a prisión al exalcalde Isidoro Noblía de Cerro Largo, Fabio Freire, por asociación para delinquir y corrupción.
0: Ahí están
1: los... Así dice subrayado, ¿no?
0: Que se tomó en algo oficial, seguramente.
1: Seguramente, no, porque después, claro, la prensa, y hablamos a grandes rasgos. La justicia de 43 años cumplirá 8 meses de prisión y 6 de libertad a prueba. En concreto, se le tipificó asociación para delinquir, certificación falsa de funcionario público, coautor y cohecho calificado, coautor, luego de que se lo hallara responsable en el otorgamiento de libretas de conducir en su municipalidad. Así dice el municipalidad, me suena medio argentino, ¿no? Noblía, con unos 3.000 habitantes, emitió en los últimos 3 años alrededor de 8.900 libretas de conducir.
0: Sí.
1: Varios funcionarios fueron investigados por la presunta venta de estos documentos y hubo 24 imputados, ¿se acuerdan? Operación expediente llevada adelante por la Fiscalía de Segundo Turno, ¿Cerro Largo?
0: No me acuerdo qué turno, pero sí.
1: Leticia Siqueira.
0: 24 en una primera instancia. Después siguieron desfilando.
1: Después siguió. Pero bueno, este es el dato concreto, el dato mismo de lo que dan justamente ahora los medios colegas, ¿no? Uh-huh.
0: No hay ninguna prohibición para ejercer función pública.
1: No dice.
0: Por determinado periodo.
1: No dice. El partido tampoco.
0: Bueno, Karam hace unos días salió y ya está de director de Secovedo, o sea.
2: ¿Qué paisaje?
1: ¿No? Es verdad, cara, que generó también, ¿no?
0: ¿Y sí?
1: Salvando la distancia, ¿no? Pero generó también mucho.
0: Tuvo que dejar la intendencia, sí. Nada más y nada menos.
1: Sí, sí, sí. Sí, sigue explotando ese teléfono suyo ahí.
0: A mí me llama la atención eso.
1: Sí, bueno. A ver acá. A ver, ¿qué dice la gente? Pero hay mensajes, sí. Lea.
0: No, de Bolsonaro Junior. Ah, Bolsonaro. Flavio, ¿no?
1: Fabio.
0: Zeus, Flavio. Hijo, tenía más de 10 funcionarios fantasmas, levantaba dinero ilegal y compraba fábricas de chocolate.
1: ¿Estás diciendo que estoy hablando?
0: La famosa raspadilla.
2: Raspadilla.
0: Acá y sin embargo tiene chance de ser presidente de Brasil.
1: Estamos hablando de otro Fabio.
0: Flavio, sí.
1: Flavio.
0: Flavio Bolsonaro.
1: Bolsonaro. Mm. Flavio.
0: Flavio de... Ahora.
1: Y, estamos a... y Lula que viene también en carrera, ¿eh?
0: ¿Pero qué? ¿En carrera o en picado?
1: No. Nada, para mí va a ser pareja esta elección en Brasil, ¿sabe?
0: Sí, con esto
1: sí,
0: que apareció.
1: Sí, para mí es un... Sí, sí.
0: Sí, por 2 años no puedo ocupar cargos públicos, me dice Eduardo. Gracias.
1: Por 2 años.
0: ¿Ah? Sí, que tiene buena memoria. Fue un acto político realizado.
1: No quiere decir que no tenga injerencia.
2: Y bueno, pero
0: no,
2: para
0: ya...
2: la próxima elección le da, entonces.
1: Claro, sí, tranquilamente. Claro.
0: Claro,
1: para mí. Claro, sí.
0: Y sí, por 2 años.
1: Sí, sí.
0: Está justo ahí. Así gracias, que, bueno, Eduardo.
1: ¿Puede hacer campaña?
0: Sí.
1: De
0: claro.
1: Tranquilamente.
0: Sí, totalmente.
1: Sí. Tenemos parte, después de la tanda, si quiere, el hacemos discurso. Un repaso,
0: sí,
1: parte
0: hacemos
1: un
0: repaso
1: de lo que fue.
0: Quiero
1: la oratoria de Freire.
0: Sí, quiero ir a cosas más.
1: ¿Más?
0: Más acá, más cercanas en el tiempo.
1: Ah, pensé que era. Pues, no habría acá cerquita, ciudad, 40 kilómetros.
0: Más de la ciudad.
1: Claro. Ah, pero no habría tan cerca también.
0: Sí, hoy es la actividad de Puertas Abiertas en la UTEC.
1: Sí.
0: Vayan, por favor, padres, estudiantes, vayan y... Hay una nueva carrera, ¿no? Una nueva carrera en la UTEC de... A partir del año que viene en la UTEC de Melo. Sí. Una tecnicatura, 2 años tiene de duración. Uh-huh. Tiene que ver con los juegos electrónicos y la comunicación, no sé cuánto.
1: ¿Programación?
0: Por ahí. Por
1: tecnologías acá, ¿no? De la información.
0: Verdad, soy para retener ese tipo de cosas, soy
1: está
0: de
1: bueno.
0: Terror, ¿no?
1: No, pero está bueno que se vaya en esa línea, ¿no?
0: Sí, porque es... pero hay una tecnicatura que es solo 2 años, formato híbrido, o sea, podés es semipresencial, con instancias presenciales, pero a distancia.
1: Uh-huh. Ah, está bueno.
0: O sea, hoy desde las 8:30, en un ratito nada más, hasta las 4:30 de la tarde, está de puertas abiertas la UTEC Melo, allí en el estido casi 18, para informar sobre todo a la propuesta educativa.
1: Qué bueno.
0: Hay 3 carreras, bueno, 2 ya consolidadas, agua y desarrollo sostenible.
1: Bien.
0: Es una ingeniería.
1: Bueno,
0: y una licenciatura en tecnologías de la información.
1: Esa me gusta a mí.
0: Sí,
1: esa me gusta.
0: Está muy buena.
1: Sí, sí.
0: Van a estar docentes, van a estar los estudiantes para explicar allí, bueno, coordinadores de las carreras. Es una instancia muy linda, ¿no?
1: Está bueno.
0: Muy, muy, muy linda. La verdad, muy linda. Todo el día van a ir muchos estudiantes de quinto y sexto, obviamente, de los bachilleratos,
1: uh-huh.
0: Porque también hay una propuesta para los estudiantes de bachillerato, se llama Trama, ese programa. Pero es interesante y bueno, es una nueva propuesta que sumará la UTEC. De 8:30 a 16:30 estarán allí en ese local. Buen día, se entrega martes de 16 a 20 horas. A mí me parecía así que era el martes, gracias Horacio, que los contenedores intradomiciliarios se entregarán mañana, martes 15.
1: Bien.
0: Ahí en mañana. Barrio Ruiz y Dársena. O sea que es el tercer barrio, ¿no? Sí. Primero Popular. ¿Después dónde fueron? Ayúdenme.
2: Prieto.
0: Bien, Denver. Prieto y ahora van al Dársena y Ruiz.
1: Claro. Está bueno el sistema. A mí me gusta. ¿Sabe? Sí.
0: Volvemos a las raíces, ¿no?
1: Mm.
0: Antes era la bolsita afuera, ahora es el contenedor.
1: Claro.
0: Porque es imposible.
1: Bueno.
0: Ah, y a propósito, ¿no? El intendente el otro día puso en redes sociales la volqueta incendiada, ¿no?
1: Increíble, ¿no?
2: Mire, iba a pasar.
0: La volqueta incendiada, ¿no?
2: Si le digo, no sé si incendiada.
0: Cosa que no es nueva. Yo con Villafán estuve en la 15. No estuve adentro, estuve afuera.
2: Yo vengo a media cuadra, sí veo.
0: Estuve
2: el...
0: afuera.
2: Sí,
0: porque le habían quemado varias volquetas a cuando Villafán era el.
2: Yo vengo a media cuadra, iba con mi nieto.
1: Apareció esa Villafán.
2: Vengo con mi nieto y digo, mira el humo, eso es una volqueta. Pegamos la curva y ya estaba chiquita.
0: Ya estaba chiquita, claro.
2: Sí,
0: derretida.
2: En el.
0: ¿Dónde fue eso?
2: ¿En
0: Cuchilla?
2: No, allá abajo.
0: ¿Sector 9?
2: Abajo del cementerio, ¿cómo es?
1: Barrio Sur.
0: Pica.
2: Humberto Pica.
0: Sí, sí. Bueno.
2: Yo la que te cuenta que saqué que habían tirado ceniza.
0: Bueno, puede ser. Cualquiera de las dos cosas es una irresponsabilidad.
1: Generalmente ese es el problema.
0: A ver,
1: que
0: si
1: la gente tira brasas prendidas, ¿no?
2: Sí. No, pero
0: es
2: gracioso como quedó, si no quedó en nada, ¿no?
1: Claro,
0: no queda nada.
2: La de metal nomás.
1: Bueno, multa.
0: Multa, es lo que te pedían mucho.
1: Órgano más sensible.
0: Pero Montevideo no pudo y Melo tampoco va a poder. Yo, es una discusión
1: no,
0: que tenía
1: con si Montevideo no pudo, no quiere decir que Melo no pueda.
0: No puede Melo tampoco. No puede Melo tampoco.
1: ¿Por qué dice eso? Porque,
0: ¿y por qué el Montevideo?
1: ¿Comportamiento de la gente?
0: Sí, comportamiento de la gente.
2: Por favor.
0: No va a poder, no va a poder.
1: No sé.
0: Bueno, son las 8 y 3.
1: 8 de la mañana, 3, marcamos la primera tanda.
0: Empató Cerro Largo, ¿no? Un cero más grande que esta.
1: Hablamos tanto y no hablamos del partido.
0: Ganó,
1: ¿no?
0: Peñarol con claridad, empató Nacional, empató Cerro Largo.
1: Tardísimo, ¿no? Un frío.
0: Llovina. Frío.
1: Sí, sí, un lindo día para que la gente vaya al estadio.
0: Preciosos días, ¿no?
1: No, la verdad que no sé quién está eligiendo.
0: Ahora en noviembre vamos a jugar a las 2 de la tarde, sí. Vas a ver. Y el miércoles hay fútbol de nuevo. Sí,
1: sí. Bajó, vio que esperó igual, ¿no? Yo.
0: ¿Cómo esperó, bajó?
1: Esperó a Pacheco.
0: Ah, sí, sí, sacó foto
1: con Pacheco. Yo me fui porque ya estaba muy cansado, tenía el otro día.
0: Te fuiste antes que él.
1: Lo iba a esperar. Tuve toda la voluntad y la intención de esperarlo. Pero cuando vi que era mucho, digo, aparte tenía que entregar los equipos, ¿vio?
0: ¿Viste que yo?
1: Sí, yo, usted, sí. Se fue. El abrazo grande a Fernando, que siempre nos hace el.
0: Fernando. Está licencia, sabía.
1: Está licencia, 5 días de licencia, ¿no?
0: Sí,
1: ¿no?
0: Iba a escribir, pero se ve que se durmió.
1: Sí, es verdad. Sí.
0: Está con 5 días de licencia porque pero tendría que tener 10.
2: Si licencia, no me va a dormir hasta las 12.
0: No, dijo que iba a escuchar.
1: El partido que teníamos pactado para el miércoles se traslada para el día 26 de no sabía, pero que me mira con esa cara, se traslada el partido, sí. Pero no tenemos partido el miércoles. 26.
0: Sebastián.
1: Sí, se traslada.
0: Pero qué lindo.
1: Yo quería hacer un pesito más, pero bueno, está.
0: 26 cuando cae. 19/7/26.
1: Ya le digo, qué día cae.
0: No, pero no puede ser un 26, un fin de semana,
1: Sí. Sábado 26.
0: No, ahí jugamos con Nacional.
1: Sábado 26.
0: ¿Usted está seguro que el partido es miércoles?
1: Sí, se cambia, sí. Se
0: no,
1: cambia.
0: Pero no para el sábado.
1: Bueno, pero
0: cambia para entre semana.
1: O 28.
0: No, más
1: o
0: adelante.
1: Lunes 28.
0: Ah, puede ser, pues ahí
1: lunes
0: sí.
1: Lunes 28. Puede ser.
0: Porque el 26, 26 recibimos.
1: 26 y 28 tenemos los dos partidos.
0: Recibimos al Club Nacional de Fútbol, ¿sabías?
1: Recibimos al Club Nacional de Fútbol.
0: Y brazos abiertos y con el muro nuevo.
1: Sí. Ya hay quienes me están preguntando: ¿cómo se hace para estar en el estadio? Compren la entrada, Ulises, no sean malos.
0: O tengan carnet como Vidales.
1: O tengan carnet como Vidales. Claro, como Vidales, porque nosotros no estamos, bueno, estamos out.
0: La trayectoria se premia, ¿ves?
1: Es verdad. Es verdad. Tienes razón.
0: Vamos,
1: sáquenos de acá, Denver, sáquenos de acá.
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0: Son las 8 de la mañana, 12 minutos. Continuamos aquí en El Profesional Radio en esta mañana de lunes con 7 grados, 4 décimas hasta ahora la temperatura. Algo de neblina todavía sobre el departamento.
1: Sí, usted que decía que Fernando estaba durmiendo, está despierto. El partido por la Copa of Uruguay quedó para el día 30.
0: Ahí va.
1: Usted estaba en lo cierto, no muy en la fecha, pero estaba que se postergaba a las 16 horas. Para el día miércoles 30 a las 16 horas. Bien. O sea, esta semana no hay actividad.
0: ¿Y Nacional viene?
1: El 26.
0: El 26.
1: Saludos, amigazo, me pone él. Fernando me pone saludos, amigazo.
0: Bien.
1: Yo le puse impecable, mi estimado amigo.
2: ¿Recién se despertó?
1: Sí, no, ya estaba despierto ya. Buen día, dice Rodolfo. Ayer estaba en calle Francisco Gamarra, detrás del Liceo 3, cuidando a mis hijas que andaban en bicicleta. Vi un vecino llevar el parrillero chiquito, el brasero, ¿no?
0: Sí.
1: Vaciar sus cenizas en la volqueta. Se ve que se le fueron brasas encendidas. Ahí vio que cerca del auto subían las llamas. Un vecino que pasaba en moto, la madre de Rodolfo y las gurisas de 5 y 3 años lograron apagar esas llamas. Le dije al vecino, tremendo la ceniza frente a casa. Las ocupo para la huerta. Me responde, yo no tiré nada en la volqueta, lo tiré afuera al lado.
0: Fingió
1: se enojó
0: amnesia,
1: todavía, ¿no?
0: Fingió amnesia.
1: Todavía se enojó.
0: Ah, muy nuestra.
1: Ah, no sea amnesia, malo, ¿no?
0: Sí, pero sí, bueno. En el tránsito pasa lo mismo.
1: Gracias a al amigo que nos aporta esto. Pasa más de lo que uno piensa.
0: Sí. No. Pero bueno.
1: ¿Cuándo juega el club no sé cuánto, no sé dónde? ¿Cuándo juega el club privado en una cancha privada y no pública? No sé. Juega con Nacional el 26 y el 30 con con el rival ese otro en la Copa Uruguay. Vamos a otros temas.
0: Exacto, no, justamente
1: el tema
0: que veníamos,
1: que acaparó la atención este fin de semana.
0: Sí, iba a hablar del Piti Álvarez, pero no voy a hablar del Piti Álvarez, déjelo quieto. Justamente hablábamos en la primera parte del programa, ¿no? De esta recepción por parte de los vecinos y amigos que tuvo el ex alcalde Fabio Freire, bueno, después de haber cumplido la condena que le dictaminó la justicia. Parte de las expresiones en este encuentro que tuvo ahí en la plaza de Isidoro Noblía, no vamos a pasar todo porque claramente es muy extensa la oratoria. Si ustedes quieren ver completa la oratoria, está en la página de Radio Río Branco, el video completo. Pero escuchamos parte de lo que fueron las expresiones de Fabio Freire en esta nueva aparición pública.
3: Gracias. Créanlo que lo sentí, la presencia y el apoyo de todos. Volvimos para sumar, volvimos para estar al lado de nuestra gente como siempre estuvimos y recordarles que esto es un encuentro con los vecinos. En ningún momento pensamos en sacar provecho político de la acción. Hoy estamos acá porque sentimos la necesidad de nuestro pueblo de volver y dar la cara. A veces, infelizmente, con todo lo sucedido, los medios de prensa informan siempre lo que es y lo que no es. Y bueno, para la prensa nacional a veces es importante llegar a algunas cosas, pero no siempre algún medio de prensa informa todo. Cuando dicen que el proceso que fue firmado por el juez letrado en el artículo 158 del Código Penal, donde nos procesa como coautor. Pero nadie, en ningún medio de prensa, salió a decir que el mismo juez, en el mismo dictamen, decía que no hubiera tenido ninguna participación en los beneficios económicos. Ningún medio de prensa salió a decir que nosotros no nos agarramos nada. Nosotros hoy estamos mostrando con el papel acá y por eso damos la cara. Estamos tranquilos como tuvimos el primer día y vamos a seguir tranquilos recorriendo y visitando a todo nuestro pueblo y a todos los vecinos en general. Volvió Fabio con más fuerza, con más ganas, pero como vecino estoy hablando. Como vecino que siempre fui, estando al lado de la gente y con la gente. Para terminar, le digo que cayó el árbol caído. No es bueno terminar de desgajarlo, de darle golpes. Porque cuando el árbol cae, queda un gajito. Y ese gajito es que nos da la fortaleza como el ave fénix de volver de la ceniza con más ganas, con más fuerza y seguir firmes con el apoyo de Dios, con el apoyo de mi familia y con el apoyo de la gente. Y aquí estamos, feliz de volver a nuestro pueblo, feliz de volver a Noblía. Gracias de corazón a cada uno. Y si Dios quiere, para lo que necesiten, estaré siempre. Para lo que necesiten, estaré siempre donde sea. Porque estamos acá como vecinos que adoramos y amamos esta tierra. Muchas gracias.
0: Bien, ahí escuchábamos parte de lo que fueron las... Fue una oratoria bastante más extensa, que fue por unos 12, 13 minutos. Acá escuchamos parte del último tramo de lo que fue la oratoria en esta recepción por parte de la gente en Isidoro Noblía, del exalcalde Fabio Freire.
1: Bien,
0: vio justamente lo que decía, ¿no?, con respecto a la prensa y la desinformación, ¿no?
1: Sí, discutible.
0: Es discutible, ¿no?
1: Como todo en la vida, ¿no?
0: Totalmente.
1: Discutible.
0: Así que bueno, 18 de las 8, sí, marcamos la segunda tanda y en instantes ya volvemos.
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1: Veinticinco son los minutos que pasan de las 8 de la mañana. Hoy en ascenso, temperatura aquí en Melo, 8 grados una décima.
3: Bien, en un ratito, en 5 minutos, estará comenzando la actividad en la Universidad Tecnológica, allí en el estío casi 18 de julio, ¿no? UTEC, de puertas abiertas, con la información sobre todas las carreras, recordando que se incorpora una nueva tecnicatura para el año que viene. Hablamos con Fernanda Acosta, que nos da detalles de esta jornada.
4: De septiembre tenemos UTEC puertas abiertas desde las 8:30 hasta las 15:30, donde está abierta a todo público, ya sea estudiantes de liceo, no estudiantes, personas que ya terminaron hace un tiempo y quieren empezar a estudiar alguna carrera terciaria o universitaria. Vamos a estar con diferentes stands. Vamos a tener las carreras que ya conocen, el PTI y AGUA. Ahora llega el próximo año la comunicación creativa y entretenimiento digital. También vamos a tener Trama, que es el preuniversitario, que ya lo venimos trabajando desde el año pasado. Vamos a contar con stand de becas, programa de lenguas, posgrados, programa de emprendimientos, así que es abierto a toda la población, los esperamos a todos.
5: Fernanda, qué bueno que haya una nueva propuesta, ¿no?
4: Sí, la verdad que sí, es excelente, este año comenzó en Minas, y la verdad que está muy buena, es una tecnicatura.
5: ¿Qué duración tiene, Fernanda? ¿Te acordás?
4: Sí, claro, 2 años. Dos años. Y es semipresencial, va a ser semipresencial. Estamos trabajando en la malla curricular, pero ya eso te lo puedo decir, que va a ser semipresencial y que va a durar 2 años.
5: Fernanda, esto ofrece ventajas. Esto de semipresencial ofrece muchas ventajas para el estudiante, ¿no?
4: Sí, claro que sí, porque las instancias a veces por temas de trabajo o familiares no se puede venir todos los días a la sede a estudiar, pero puede ser de forma híbrida, que ayuda un montón a continuar la trayectoria educativa.
5: A la gente le decimos que vaya, ¿no? Porque ya hemos participado en este tipo de actividades y los docentes, los coordinadores están siempre dispuestos a brindar mucha información, ¿no?
4: Sí, claro, que vengan porque se pueden sacar todas las dudas que tengan al respecto de las carreras, las expectativas que tienen, lo pueden hablar con tanto alumnos porque va a haber alumnos en los stands y también va a haber docentes, se van a realizar conversatorios, uno en la mañana y uno en la tarde, con estudiantes de las diferentes carreras, así que va a estar muy bueno.
3: Fernanda Acosta de la UTEC invitando para la actividad que comenzará en minutos nada más allí en la sede de la ciudad de Melo, en Manuel Alestido, casi 18 de julio.
1: Interesante. Muy poder bueno estar, ¿no? Aquellos que tengan ganas de seguir por este ramo.
3: Sí,
1: ¿no?
3: Por la tecnológica, ¿no?
1: Exacto,
3: la
1: educación tecnológica. Sí, con mucha salida laboral, mucha. Siempre insisto en eso, ¿no?
3: Mucha.
1: Todo lo que tiene que ver con software.
3: Y podés trabajar y desde tu casa para el mundo.
1: Correcto, tiene tasa cero de desempleo.
3: Exacto.
1: Tasa cero de desempleo. ¿Qué es bueno decir eso en el Uruguay? Es
3: tremendo, ¿no?
1: En todos los rubros. Sí. Así que es una linda oportunidad para aprovechar, formarse y mirar ya de cara al futuro, ¿no? Las oportunidades laborales que pueden surgir teniendo ese tipo de formación y sobre todo de la UTEC, ¿no? Con el aval.
3: El aval de la UTEC.
1: Que te da 28 de las 8.
3: Ya vamos a estar con los 50 años de Parrillada a la Rueda, ¿no?
1: 50
3: años, medio siglo de vida. No, de Parrillada a la Rueda vamos a estar. Exactamente. Ya vamos a estar con ellos.
1: Ya volvemos.
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2: Son las 8:35, seguimos avanzando en esta mañana del lunes 14 de septiembre. Con mucho gusto recibimos a Mónica y Gonzalo Ferreira, porque lo decía Sebastián antes de la tanda, ¿no? 50 años no se cumplen todos los días y precisamente este es el año de los 50 de Parrillada a la Rueda. Mónica, buen día.
3: Buen día, ¿cómo están?
2: Bien, ¿y tú? Gonzalo, buen día.
4: Buen día, muchas gracias por la invitación.
2: Bueno, una fecha muy muy significativa para ustedes, supongo, por toda la historia y la tradición familiar que hay en la Rueda, ¿no?
4: Seguro, sí, como tú lo decías, cumplir 50 años no es de todos los días. Y bueno, y justo en este año nos tocó cumplir estos 50 años de historia en nuestra casa propia, casa nueva. Así que justamente es más significativo todavía la fecha.
2: ¿Era el objetivo llegar en casa propia, Mónica?
3: La verdad que...
2: ¿O se fue dando?
3: Se fue dando. Capaz que era el objetivo, sí, pero no se fue dando.
2: No establecido, se fue dando.
4: Lo veníamos pensando, sí. E inclusive hacía un tiempo que lo habíamos dejado de analizar porque no encontrábamos el local indicado, el lugar indicado, y bueno, no quisimos quemar más energía en eso hasta que un día de casualidad se dio, y bueno, encontramos esa casa, esa esquina, y bueno, nos tiramos el agua.
2: Supongo que la idea era mantenerse más o menos en la misma zona, ¿o no?
3: Claro. Estuvimos pensando hasta en Matan, pero después dijimos no.
2: No, vamos a quedar en Muniz.
4: Sí. Sí, la verdad que la calle Muniz nos ha dado mucho. Y sí, pensamos en la idea de movernos hacia otro lugar, que capaz que crecían un poco más, como es Mata y todo eso.
3: Sí, por el estacionamiento.
4: Claro. También confiábamos en que teníamos la clientela, entonces capaz que cambiarnos de zona no cambiaba tanto, pero... siempre estaba la duda. Y aparte, digo, realmente nos gusta el lugar donde estamos,
2: lugar donde está
4: la zona. Y bueno, así que se dio.
2: Exacto. Comienzos que fue con tu padre, obviamente. ¿Me contabas dónde?
4: El comienzo de mi padre fue en el año 76, en la Parrillada de la Rueda, pegado al Barcheche.
2: Por Varela.
4: Por calle Varela. La puerta que ahora, hasta que nosotros estuvimos funcionando, era la entrada de personal. Y ahí era un pasillo largo al fondo. Donde tenía unos adornos con ruedas y la separación entre dos salas que había era una rueda, por eso
2: quedó la rueda.
4: Y bueno, ahí arrancó mi padre en el 76. Uh-huh. Después tuvimos hasta creo que en 93, uh-huh. 94. Y ahí mi padre se trasladó, ya con mi madre también, sí, y ya sí. Nosotros empezando a trabajar con ellos.
2: Estoy un poco más grande, ¿no?
4: Al Jockey Club. Y bueno, después en el año 2001 volvimos a la misma esquina, pero ya con toda la esquina. Con la esquina del bar, con la esquina... Con
2: el lo otro. Que era la rueda y lo que era la rueda el bar. El Cheche, recordamos, ¿no?
4: Seguro, sí.
2: Porque
4: sí,
2: tu
4: sí.
2: padre, el padre usted era funcionario ahí.
4: Trabajaba en el bar Cheche, sí.
3: Y ahí el dueño falleció, cerraron el bar y pusieron aquí la renueva.
2: Ajá. Ustedes, como decíamos, crecieron ahí adentro, ¿no? Toda la vida adentro ahí.
4: Sí, nacimos, crecimos.

0: Y seguimos
1: con la tradición.
0: Con la tradición, sí, sí. Sí, sí, son muchos años, ¿no? Y bueno, Mónica recién te contaba,
1: sí,
0: que tenía recuerdo de
1: chica.
0: De chica, de pasar a saludar a papá en cualquier día al centro. Y yo también, de andar allí siempre a la vuelta, siempre mareando la vuelta.
1: Sí,
0: y,
1: sí.
0: Y bueno, inclusive tengo recuerdo de ir al bar, también allí a saludar en el bar y tener a. Y el Cheche te invitaba con una coca, con algo allí. Entonces, son recuerdos que van quedando ahí en la cabeza.
1: Y lo decíamos esto de seguir la tradición familiar, y vos me decías, no podíamos haber sido otra cosa tampoco, ¿no?
0: Y sí, justamente porque te decía eso, no. Siempre estuve en el rubro, no sé hacer otra cosa, así que bueno, seguimos con la tradición, y bueno, no sé si alguno de nuestros hijos seguirá.
1: Capaz que sigue.
0: Vamos a ver.
1: Se verá eso en el futuro.
0: Esperemos que no, vamos a ver qué pasa.
1: Porque acotaba allí, Mónica, que no es que se volvieron de otras actividades para reenganchar en esto. Siempre estuvieron, como sí, que siempre estuvieron, ¿no?
2: Sí, sí, sí. Siempre estuvimos en esto, ayudando desde chicos, siempre involucrados en la cocina, en ayudar, porque si no ayudábamos no íbamos a bailar.
1: Era la condición.
2: Era la condición, así que bueno.
0: Y siempre estuvimos los tres también, digo, nosotros somos tres. Gabriela también, que es nuestra hermana.
1: Ajá.
0: También siempre trabajó, siempre estuvo a la vuelta, siempre ayudó y formó parte de la rueda. Está en esta última etapa, quedamos nosotros dos solos por decisiones.
1: Exacto.
0: Por decisión de ella, pero también.
1: También formó parte de gran tiempo.
0: Y también fue muy familiar, digo, trabajaron
1: tu madre,
0: mi tío, mi madre,
1: tío, sí.
0: Primos, sí, amigos. Siempre fue muy familiar.
1: Sí, sí, sí.
2: Siempre fue muy familiar. Ahora creció en cuanto a
1: claro,
2: empleados. Y ahora tenemos 24 empleados.
1: Una fuente importante, sí, de generación, sí, ¿no?
2: Pero al principio éramos nosotros. Muchos años fuimos nosotros.
1: Bien, perfecto. ¿Y cómo es ser emprendedor, tener una empresa hoy día? ¿Se hace cuesta arriba? ¿Cómo la van llevando ustedes?
0: Bueno.
1: O con la respuesta de lo... a ver, ¿qué tienen ustedes?
0: Mira, yo creo que nosotros, en este momento que sabemos que está muy difícil, tenemos la suerte y el plus de ser la novedad, de ser... Entonces la gente nos ha acompañado mucho. Aparte de otras cosas, digo,
1: sí, sí,
0: que la gente le gusta.
1: No, no, pero todo, la gente...
0: Pero sigue... tenés el plus ese de estar nuevo, ¿no? En el mercado, ser novedad. Pero reconocemos que es difícil.
1: Es difícil.
0: Estamos, ¿no?, en un momento difícil. El mes de agosto fue un mes complicado, con toda la inclemencia.
1: Del tiempo. La gente sale menos, ¿qué?
0: La gente sale menos, se trabaja menos, hay menos negocio.
1: Sí.
0: No se podía entrar a los campos, los viajeros no venían.
1: Tenés razón.
0: Todo eso genera una cadena, que quieras o no.
1: Te repercute a vos.
0: Yo qué sé, la gente de la construcción trabajó poquísimo.
1: Sí, verdad.
0: Muchas cosas que repercuten todo. Y nosotros dentro de Melo... lo que es la población local, somos un extra. O sea, vos salís a comer, es como un extra. Ahora, con la gente que viene de afuera, ya
1: es
0: diferente.
1: Es distinto,
0: o sea,
1: porque
0: viene de afuera, ya tiene la necesidad de comer, de salir a comer, de comer en el
1: claro,
0: local.
1: Sí, sí, sí, sí.
0: Entonces, claro, perdimos el se achicó un poco el público objetivo en este mes atrás, pero igualmente la respuesta ha sido muy buena.
1: Muy buena,
0: muy buena, muy buena. Estamos muy contentos, mucha gente nueva, muchos clientes nuevos, los clientes de siempre acompañaron, siguen acompañando. Entonces creo que bueno, por ahora tenemos la suerte. Emprender, como vos me preguntabas, no es fácil.
1: No es fácil.
0: Jugársela de salir de un local establecido.
1: Eso mismo.
0: Que a todo el mundo le gustaba, que la gente se sentía cómoda.
1: Que se había habituado a ese local.
0: Se había habituado, claro, fue un desafío grande.
2: Sí, un momento pensamos que
0: sí,
2: está
0: sí,
2: bien lo que estamos haciendo.
1: Claro.
0: No. Sí, sí, sí, viste que tenés esos
1: esas dudas.
0: Y un día te levantás pensando que sí, que estás bien, y al otro
1: todo
0: día,
1: y al otro que no.
0: ¿Qué estoy haciendo?
2: Sí, sí, sí.
0: Pero...
2: Es una inversión grande para lo que podés trabajar, porque acá en Melo lo que vemos es que si bien nosotros crecimos, por ejemplo, pero no podemos tampoco apuntar a vender 500 cubiertos por
1: sí,
2: día.
1: Sí,
2: vamos
1: sí,
2: a vender...
1: Sos realista.
2: Lo que vendemos,
1: sí, sí,
2: y
1: sí,
2: no mucho más.
1: Sí, sí, sí, sí.
2: Alguno más, capaz que sí, ojalá, pero... Tampoco podés crecer demasiado porque no, la gente que
1: es... Sí, como decía Gonzalo, ¿no? Sí, sí, claro. Uh-huh. Sortearon también una pandemia que debe haber sido
0: sí,
1: sencillo.
0: No fue fácil. Cuatro meses cerrados.
1: Cerrados, por eso te digo, ¿no?
0: Justo hacía poco habíamos abierto el buffet, así que tenemos la publicidad junto
1: claro,
0: en el fútbol.
1: Sí.
0: Y bueno, fue lo que nos ayudó.
1: Eso fue lo que...
0: Fue lo que nos ayudó, porque ahí en el local tuvimos 4 meses cerrados. Y bueno, fue difícil, pero la verdad sentimos el apoyo de la gente, de los clientes y también del personal, que nunca nos complicó, que le buscamos junto la salida,
1: vuelta,
0: la vuelta. Y bueno, yo creo que sobre todo el personal fue lo que nos ayudó a salir adelante.
1: Bueno, eso está bueno, ¿no? Momento. En tiempos donde no siempre es así, ¿no?
0: Sí.
2: Sí, contamos con gente especial que apoya, porque muchas veces no se puede cumplir con todo lo que deberíamos.
1: Claro.
2: Y realmente siempre
0: sí. No, el grupo que tenemos. Sin duda el equipo
1: es buenísimo.
0: Es buenísimo y es el sostén, y te diría un 70-80% de...
1: Claro.
0: Del éxito que por suerte estamos teniendo.
1: Y lo mantienen, ¿no? Eso es importante, ¿no? Uh-huh.
0: En gran parte, sí, la columna vertebral está armada.
1: Después hay modificaciones.
0: Uno, sale otro y ahí vamos yendo, pero la columna vertebral ya está de hace muchos años. Uh-huh.
1: ¿Los objetivos están todos cumplidos o se marcan otros objetivos? Agregar cosas, sumar cosas, o por ahora está...
2: Creo que siempre hay objetivos.
0: Siempre hay objetivos nuevos. Igual el más difícil siempre es mantenerse. Yo creo que llegar, con el impulso que uno viene de nuevo,
1: llegaste.
0: Y después mantenerte es el desafío.
1: Uh-huh.
0: Esa meseta que siempre yo digo, haces un pico, después bajás y después haces una meseta.
1: Y después te mantenés.
0: Que la meseta sea lo más alto posible y mantenerla.
1: Baje de ese pico, que quede lo más alto posible.
0: Que quede lo más alto posible. Sí. Después mantenerlo, que es un desafío. Uh-huh. Es un desafío. Y como todos sabemos y hemos visto que la gastronomía ha crecido... tanto acá como...
1: La oferta gastronómica, decís.
0: Sí, la oferta gastronómica y la calidad del rubro y lo que la gente le gusta y ve con los programas de televisión de gastronomía.
1: Sí, es verdad.
0: Abrís un Instagram, un Facebook y te caen recetas por todos lados. Y la gente se ha metido mucho más en la gastronomía. Entonces siempre tenés que tratar de ir cambiando, ir metiendo algo nuevo, porque si no te queda...
1: Pero cocinamos menos también.
0: Sí, gracias. Dios. No. Por suerte cocinan menos.
2: Pero ahora
1: te salió de adentro, ¿no?
2: Todo
1: gracias.
2: El mundo sabe de cocina y ahora te dicen, pero esto no es así.
1: Bueno.
0: Sí.
1: ¿Sabe o creemos que sabemos?
0: Y bueno,
1: porque vemos un programa.
2: Como todos los rubros, viste que de como medicina todo, también sí. Saben todo. Vas al médico, ya le decís.
1: Sí, porque mirás.
0: Sabemos.
2: Porque la IA ya te dijo.
1: Porque la IA te dijo, pero no es lo mismo.
0: Sí.
1: No, para el que está hace 20, 50
2: no,
1: años.
2: Es muy difícil complacer a todo el mundo. Nosotros tenemos un plus ahí que somos bastante positivos y somos bastante. Como fieles
1: contemplativos
2: y al público y al de atrás y entre nosotros, y entonces creo que eso nos ha ayudado mucho a llegar donde estamos,
1: donde están, exacto. Sí, porque la oferta y la competencia es mucha, ¿no?
0: Es grande, sí.
1: Por eso
0: sí.
1: Te digo que es un desafío también, como vos decís, mantenerte, ¿no?
0: Es un desafío, pero también digo nunca tuvimos rivalidad con los colegas tampoco, siempre los
1: no, claro.
0: Colegas y amigos, muchos de ellos, así que tratar de entre todos
1: se puede
0: mejorar
1: claro.
0: La demanda, mejorar la oferta en realidad para que el público tenga opciones.
1: Ahora, la rueda obviamente ha crecido porque seguramente empezó tu padre con una parrillada y no sé si alguien más o fue solo familiar. Hoy me estás hablando y tienen 24 o 25 personas trabajando, o sea.
0: Seguro, sí. Sí,
1: cuando arrancó, hemos crecido, ¿no?
0: Cuando arrancó mi padre, arrancó con mi tío también, con el hermano de mi madre, que justo hablábamos,
1: sí,
0: de la tía Belti también. Sí. El hermano chico de ella era el mozo cuando papá empezó a trabajar.
1: Y bueno,
0: ahí.
1: Viste, entonces está bueno.
0: Sí, eran dos y ahora son unos cuantos.
1: Exacto. Y todo eso, Melo también ha crecido, ¿no? En cuanto a su oferta.
0: Sí.
1: Grande, ¿no?
0: Sí, y yo una cosa que veo, y que sobre todo lo he visto en el local nuevo, es cómo la gente joven ha
1: retomado
0: el hábito
1: de salir.
0: Los fines de semana salen muchas parejas jóvenes,
1: mirá.
0: Grupos de amigos jóvenes, que antes no se veía, pero te estoy hablando de gurises de 20 años.
1: Sí, gurises chicos.
0: Sí, ¿no? Chicos, que vos antes no lo veías eso. Uh-huh. Lo que salían eran los veteranos,
1: claro.
0: Los cuarentones por arriba.
1: Sí.
0: Y la gurizada no era costumbre salir a comer.
1: Sí.
0: Ahora por suerte se ha retomado esa.
1: Es un hábito que se ha retomado.
0: Es un hábito que lo veo, me llamó la atención y... Uh-huh. Y está bueno.
1: ¿Qué horarios se están atendiendo ustedes? ¿Y qué días? ¿Todos los días de la semana? ¿Descansan? ¿Cómo es el tema, Mónica?
2: Trabajamos de los lunes, descansamos, de
1: los
2: y los domingos de noche también.
1: Uh-huh.
2: Trabajamos de martes a sábado todo el día de corrido, de 11 de la mañana a 1 y media de la madrugada, no cerramos nunca. Que hasta ahora la gente no sabe que nos cerramos en la tarde. Hay gente que no sabe, piensa que cerramos. Pero toda la vida estuvimos abiertos de corrido. Uh-huh. Y la gente le pasa mucho que ha dejado para... Comen tardísimo. Va a las 4 de la tarde a almorzar, a las 3, sí.
1: Claro.
2: Y
0: el domingo de 11 a 3 y media.
1: A 3 y media, después ya libre.
0: Sí. Lo importante también que decía Mónica, que en la tarde no es solo oferta de cafetería, sino que lo que cierra es la parrilla.
1: Claro.
0: Parrilla, lo que es cocina.
1: Pero otra cosa puede haber.
0: Pasta, lo que sea.
1: Claro, a veces tenés una reunión, terminás tarde.
0: Sí, sí, sí.
1: Sabés que en la rueda tenés.
0: Sí, sí.
1: Estamos, tenés
0: sí,
1: todo.
0: Estamos, sí, siempre.
1: Increíble. Hay saludos, Cabrera dice: buen día, los conozco hace años, tanto a los padres como a ellos, son muy meritorios. Saludos, dice. Víctor da Costa, con Gonzalo fuimos compañeros en inglés, abrazo grande al amigo, dice Víctor. Bueno, felicitarlo por estos años y que sean muchísimos más, ¿no?
2: Bueno, muchas gracias.
1: Y muchísimas que
2: gracias.
1: Sigan por este éxito. Y después tienen el local, el de Doctor Herrera,
0: sí, Herrera.
1: Ese
0: sí.
1: Solo al mediodía y por pedidos.
0: Ese solo al mediodía, no.
1: Pues, o vas allí y levantás la comida aquí.
0: Allí levantás. Sí,
1: dice,
0: sí,
1: son
0: sí.
1: Buenas milanesas, ¿no? Como la publicidad que vos tenés.
0: Y bueno,
1: él es que hace la...
0: Lo seguiremos acompañando en el fútbol.
1: La, la publicidad.
0: A ver si ganamos un partido también.
1: Sí, ¿no? Sí. Estaba sacando las cuentas que como 9 partidos, ¿no? 9 partidos que no ganan.
0: 9 partidos no ganan.
1: Sí, saludos a Mónica Gonzalo por este medio siglo, acá desde la capital, junto a las hinchas del Pollo al Ajillo y al... Cheesecake, entre otras exquisiteces. Maga, Martina y Siluara.
2: Mira, gracias.
0: Maga, bueno, Martina es de los amigos de Nacho.
1: Claro, y de Siluara.
0: Y Maga es hija de María. De
1: claro, el otro día me enteraba de eso, sí, que sí, yo entrevistaba a la chiquilina y...
0: Sí, sí, es verdad.
1: Y que salió en los clubes de ciencia y todo.
0: Volando andan de esa curiosidad.
1: Sí, andan, muy bien. Sí, sí. Bueno, Gurice, felicitaciones y a seguir así.
2: Bueno, gracias.
1: Muchísimas gracias. Y gracias por haber compartido esta experiencia.
0: Muchas gracias y a las órdenes siempre.
1: Bien, pasaban acá por nuestros micrófonos Gonzalo y Mónica Ferreira, Parrillada La Rueda, en estos 50 años de esta gran empresa que ahora está en Del Pilar y Justino Muniz. Marcamos la pausa hasta mañana a las 7.
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0: Muy buenos días a todos y bienvenidos a este nuevo programa de La Heladera. Abriendo la semana, hoy lunes 14 de septiembre. Mañana gris, de cielo cubierto, 9 grados a esta hora la temperatura, 17 la máxima para hoy. Para mañana 4 la mínima, 18 la máxima, con cielo nuboso y cubierto. Soleado el miércoles. 6 la temperatura mínima, prevista para mediados de semana, 16 la máxima. Bueno, estamos arrancando entonces nuestro programa de hoy lunes, presentados por Distribuciones Leo para Yerba Armiño. Nos esperan 2 horas para disfrutar y para pasarla súper bien, como todas las mañanas, aquí en La 99.
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Estamos en el minuto 52 de las 9 de este lunes 14. Última semana del invierno 2026. Mes aniversario de la 99. 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
1: Estamos en el minuto 12 de las 10, se nos ha ido la primera hora. Vamos a hacer una pequeña pausa y ya seguimos. Hay más heladera en este lunes 14 de septiembre.
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Y ya estamos de regreso recorriendo el segundo tramo de nuestro programa de hoy junto a Transportes Trujillo en Ruta 8 y La Perimetral, la agencia en Montevideo, Santa Fe y Zapicán.

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salió el sol aquí en el centro de la ciudad. Está fría la mañana todavía. Hay 10 grados, 17 la máxima que se anuncia para hoy. 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

Estamos en La Heladera. Propuesta diaria que tiene la radio de 2 horas. De lunes a viernes, el sábado, 3 horas. Vamos desde las 9 y hasta el mediodía. Espacio en el que compartimos y disfrutamos de muchas, muchas canciones. 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

cerramos la heladera. Gracias como siempre por la compañía de todos los días. Los invito para el reencuentro mañana, después de las 9 de la mañana.

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0: Amigos oyentes de la 99.1 Deportes, un antes y un después. Muy, pero muy buenos días. Estoy bien hoy, estoy clarito. Un descanso reparador del fin de semana. Más allá que, lógicamente, tuvimos fútbol el otro día, el día sábado. Donde, yo digo, a veces hay que reflexionar. A veces hay que sentarnos todos, todos los que estamos en el entorno de nuestro queridísimo Cerro Largo Fútbol Club, cuando los resultados no se dan. Los resultados no se dan porque, yo que sé, acá no queremos buscar culpables. Acá somos todos un poquito culpables. Porque siempre estamos con aquello de decir, yo quiero a mi equipo, le exijo tal cosa, le digo tal otra, estoy esperando la reacción del equipo, problema de técnico. No, acá no es buscar excusas, sino buscar nada. Cuando no se dan las cosas, no se dan. Cuando no se, fíjense en ustedes, y decíamos el otro día, de cuando se juega bien hay más posibilidad de ganar. Bueno, yo creo de que a veces las circunstancias de juego no te permiten, porque el rival también te estudia, porque ahora es es más fácil estar viendo el rival por los videos. Hay muchos videos de los cuales siempre están a la orden de los técnicos, de cualquier donde tenga alguien por ahí en la tecnología grabado los partidos, lógicamente. Entonces, equipos que vienen a buscar resultados y equipos que realmente hacen su estrategia, a nosotros no nos sale mal. También, así como en algún momento dijimos que Danielo Núñez se equivocaba, pienso que también este cuerpo técnico de Juan Jacinto junto al Nacho Ordóñez se equivocó. Y se equivocó por ahí. O sea, ¿qué es lo que pasa? Acá hay cosas muy claras. Uno ve, yo no pude ver el partido nuevamente porque siempre me gusta verlo y analizarlo. Esta vez no lo vi porque prácticamente no estuve en mi casa. Me desenchufé lo que es el fútbol. Porque uno siente y quiere esta camiseta. Y sí digo que a veces es, por eso decía, de un principio, juntarse entre todos, principalmente los que son los referentes del equipo, de un plantel, juntarse con los jóvenes, saber cuál es el fin de este equipo en la situación que está, o sea, cuál es el objetivo. Y principalmente digo que a veces una reunión entre los jugadores, no con el cuerpo técnico, sino solo los jugadores, porque acá el cuerpo técnico le da la oportunidad o le da la confianza a los 11 que entran. Pero a veces también, más allá que se pueda sí o no equivocar en la conformación del equipo, también tenemos que saber de que habían muchos suspendidos. Pero creo que si en un plantel del cual ingresaban jugadores de los cuales le habían dado buenos resultados en el recambio, pero también a veces no es que se erre, sino simplemente no se dan las circunstancias de que como uno, de lo que uno planifique y lo que uno realmente quiere para que mejore el equipo. Yo creo que a mí no me gusta en lo personal, y yo quiero mucho este equipo, mucho, mucho quiero este equipo. Yo aprendí a querer este equipo, a estar en el entorno de él, y sé las dificultades y sé el sacrificio que cada uno de ellos hace. Más allá que sean profesionales, más allá que a mí no me interesa cuánto ganan, sino yo sé bien de que cualquier deportista, no solo en el fútbol, se pone y va a competir y da todo de sí para que salgan los triunfos, para que salgan los resultados positivos. Esto yo no me cabe ninguna duda que es así. Nos olvidamos y se olvidan, y si alguno de nosotros y aquellos que están del otro lado del micrófono así y entrar a una cancha de juego, nos olvidamos de todos los problemas personales que tenemos. Entonces, porque realmente es lo que queremos. Y yo pongo el ejemplo, y discúlpenme que si soy un atrevido, soy en decir algo, de que yo pongo un ejemplo de Lucas Correa, que hasta último momento quería jugar. No se lo permitió, capaz que por ahí, no sé, profundizar la cosa. Sé que en una trabajó el día sábado al mediodía para poder estar y no pudo estar. Pero yo sé bien de que estuvo, quería estar. Yo sé bien lo que sufrió el capitán Sebastián así fuera del campo de juego, sabiendo que a su equipo no le salían las cosas. Yo sé bien de que por ahí Piega es de los jugadores importantes que tenemos en este equipo profesional, y bueno, se acumuló, son circunstancias de juego de las cuales tuvieron que quedar afuera. Con esto no significa de los que ingresaron, en el caso del Nico Bertocchi, que hacía mucho tiempo que no jugaba dos partidos de corrido, y lo hizo contra Defensor, y lo hizo el otro día con Central, y lo hizo en muy buena forma. En muy buena forma, ¿eh? Viene de que en una posición que no sabemos bien que no es la del, sí ha cumplido, sí ha estado ahí, es verdad. Lo del Flaco Ramos a mí no me asombra, porque yo dije, el Flaco Ramos es, para mí, y le digo el Flaco con todo cariño, ¿verdad? A mí no me asombra que en esa posición que juega es donde rinde más. Y es un jugador que vino de menos a más. Pero cuando también se lo llamó a jugar como volante, también rindió. No, y eso es a título personal, no cuando jugó de titular como volante central, sino cuando ingresó para darle el respiro a esos jugadores que allí habían hecho un desgaste muy importante. Ahora, ¿qué es lo que nos pasa? Es muy claro. Vamos a ver en esta segunda parte del año cuántos goles llevamos y cuántos no han hecho, ¿verdad? O sea, perdimos un partido 2-1 nada más. Pero ¿qué es lo que pasa? Hemos tenido más de una oportunidad de gol y no podemos convertir. Hemos buscado de todo tipo, recursos, jugadores, recambios, y lo hemos tenido ahí para convertir, pero lamentablemente no se ha podido lograr. Yo digo que son cosas que realmente uno, y por eso digo, yo no quiero estar mirando ya de reojo la tabla de abajo. Fíjense en ustedes lo que pasa con Cerro estaba en una posición y sigue en esa posición, pero está ganando. Hoy por hoy es el puntero de Clausura, digan lo que digan, jugándose el descenso, está en la punta del campeonato Clausura. O sea, han ganado. Nosotros no podemos ganar. Por eso digo, hay que reflexionar, hay que ponerse las pilas, hay que juntarse, no solo para comer un asado, porque gracias a Dios eso, creo, no sé, últimamente no sé si lo han hecho o no, no sé, porque no, yo a la hora, en una vez trabajando, entrenan de mañana, y yo en la mañana a veces se me complica para ir, y no sé, pero no solo reunirse para comer el asado, sino para autoanalizarse en lo que es el plantel. Yo digo, en rendimiento creo que ha sido positivo. En lo individual creo que ha sido positivo también. Hay algunos que todavía uno espera mucho más de ellos. Y principalmente cuando hay gol. Acá el único que ha hecho gol en los últimos partidos ha sido Pandiani, porque es el goleador del equipo. Y después, poco y nada. El resto se ha hecho variaciones de un cambio, de otro, pero lamentablemente no ha llegado el gol. Y esto de los partidos se ganan con goles. Por eso la continuidad. Ahora yo les pregunto, por eso digo, hay que juntarse y autoanalizarse. No hay defensa que aguante. Podemos, como el otro día, 0-0, sí, bárbaro. Pero después, si hubiéramos hecho un gol, ¿sabe quién aguanta el chaparrón? Es verdad, es todo el equipo, pero principalmente la defensa. Y creo que los errores no han sido de que hayamos empatado partido y perdido. Digo que son circunstancias de juego de las cuales podés tener, y sabemos bien que tanto el golero como cualquier defensa comete un error y estamos en zona roja. O sea, es simplemente un pensamiento que yo hago, y por eso digo, hay que ponerse las pilas, muchachos. Hay que hablarlo, conversarlo en grupo, darle algún tirón de oreja a algún jugador joven, de que preguntarle cuál es el motivo de que su rendimiento no es un 100%, hay que buscar la manera de que se pueda llegar al gol. Muy lindo, jugamos muy bien, pero no convertimos. Ahí está el quid de la cosa. Así que, por lo tanto, y es verdad, sí, me acaba de escribir un amigo, pero ya no está, ya no podemos contar. Es verdad, Tiziano Correa hizo unos cuantos goles. E inclusive el otro día, yo no lo vi, pero me dijeron y escuché los comentarios de que ingresó en Nacional y le cambió la cara también. O sea, ¿qué significa esto? Que era un muy buen jugador. Hasta el momento no lo hemos podido suplantar. No lo hemos podido, pero ya no está. Tenemos que revolverlo con lo que tenemos. Hay tres centrodelanteros. Y bueno, hasta el momento ninguno de los tres, a no ser Daguerre, solo un gol hizo en esta segunda parte del año. Pero creo que en esta segunda parte del año no ha hecho goles, me parece, no me acuerdo bien. Tendré que ir a buscar a los apuntes que tengo para decirlo. Pero acá no es echarle las culpas a Daguerre porque no convierte. ¿Y los otros delanteros? O sea, lo sacamos, nos tuvimos a Pandiani y hicimos gol. Pero no nos basta un gol. Si llegamos, tenemos que ser efectivos. Llegamos 2-3 veces y tenemos que convertir. Porque con goles se ganan los partidos. No hay defensa que aguante, muchachos. Yo lo digo porque en alguna etapa de mi vida supe jugar en una posición de la cual no podíamos cometer errores. Y aguantábamos el chaparrón y aguantábamos y nos equivocábamos cualquiera de los cuatro del fondo, inclusive el arquero, y o empatábamos o perdíamos. Por eso digo, no quiero seguir mirando la tabla abajo. Quiero mirar hacia arriba. Ganar no ha costado muchísimo. Yo creo que en este campeonato, que está muy, muy entreverado todo, el que está último le gana al primero. Los de mitad de la tabla pierden con los que están último. O sea, es un campeonato muy raro, muy difícil, el del fútbol uruguayo. Y aquellos que están, y mirá que, cómo son las cosas de la vida, ¿no? Me escuché a Capuccio, el técnico de Cerro, y decía, acá yo no quiero, estamos en zona increíble, ¿no? Está en zona de Copa. Copas Internacionales, el Cerro, pero se está jugando el descenso. ¿Saben lo que dijo Capuccio? No. Yo estoy mirando, yo estoy jugando otro campeonato. Yo quiero salvar a Cerro. El campeonato de la Copa Internacional es secundario. Pero ¿saben por qué? Porque es realista. Porque él dijo muy claro, acá hay tres equipos, y no nos equivocamos, lo dijo un técnico de primera división que supo estar en la élite también de los equipos grandes y con un cuadro chico supo salir campeón también. Y muy claro dijo, hay tres equipos, Deportivo, Liverpool y Racing, creo que fue el otro que dijo, que están en las primeras posiciones. Entonces, se dan cuenta que en otras épocas los equipos grandes eran los que realmente estaban siempre allá arriba, más allá de que, pero vienen a los tropezones. Y bueno, pero son equipos grandes y son a los que exigen. Ahora, futbolísticamente, Torque era el otro, si mal no me equivoco. O sea, para mí está dentro de los cuatro equipos. Y miren que de los cuatro, Racing es el que juega menos fútbol. Pero sí gana. Y los otros tres están ahí, están agazapados para ganar este campeonato de clausura. Pero vamos a los titulares de lo que es hoy aquí en Deportes. Capaz que por ahí alguno me podrá estar reprochando o no, diciendo o no, o exigiéndole más a este plantel de Cerro Largo. Y acá es muy claro, yo estoy seguro y doy fe y le digo a cada uno de ellos que dan todo por este equipo. Son profesionales, es verdad, pero dan todo por este equipo. Que los resultados no se dan. Y a la circunstancia de juego de que se juega muy lindo, pero lamentablemente no se llega el gol también. Por eso digo, entre todos tenemos que sacar esto, salir de esa posición incómoda que estamos. Un abrazo grande a Negro, pero digo así porque saben bien de que yo, es una palabra cariñosa, no es una ofensa a nadie. a Maxi, que Maxi Piri, que está en la sintonía de la 99.1 Deportes en Antonio. Así como mucha gente que siempre están escuchándonos ¿para qué? Para dar su opinión, y eso es lo que realmente les sirve en este programa de Deportes Un Antes y Un Después. Vamos a los titulares, somos los reyes del empate. No podemos ganar y ya nos entra a preocupar. En un partido parejo, sin muchas creaciones de jugadas de gol y con un central que vino a sacar resultado, no pudimos ganar. Sin claridad y con poco juego en los pocos minutos del final que hicimos, pero no pudimos. Resultado de la sexta fecha de clausura, donde Peñarol ganó, Nacional le empataron en la hora, Cerro sigue ganando y es el puntero junto a Liverpool, que juega hoy en el último partido de la fecha. Con triunfo en la sub-14, que ya clasificó, y empate en la sub-16, que también clasificó, Cerro Largo en el campeonato de OFI jugó en 33. Detalles quienes clasificaron para la siguiente ronda. Handball, la categoría sub-12, y un beso grande, antes que me olvide, ¿verdad? Un beso grande a Luchi, a Luchi, sobrino de Robertito y el viejo Greve de estar loco de la vida. El Luchi salió campeón a nivel sub-12 de lo que es el handball del campeonato del interior. Las dos ramas, ¿verdad? Lo dirigido por Emiliano Alves Becerra Hernández, con triunfo en Tacuarembó. O sea, qué lindo, y poder en caravana, vinieron los juguetes así de Tacuarembó para festejar con tan solo 12 años obtener un campeonato de la Liga del Interior. Máster más 40, se jugaron dos partidos el sábado por la cuarta fecha, que se complementa el jueves en el Parque Amir Capieto. Tenemos los resultados. Esto y mucho más. Juan Barbosa, buen día primero, ¿cómo le va?
1: Buen día,
0: los peques, ¿cómo están?
1: Todo bien, todo bien.
0: Bien, mejoraron de su salud, que sí, estaban algunas nanitas.
1: Venimos bien.
0: El tiempo ayuda, ¿verdad?
1: Correcto.
0: Más allá que estuvo lloviendo el otro día, el sábado noche.
1: Vio que ganó el equipo de Pedro Barbosa.
0: Pero Pedrito, un abrazo grande, ganó su equipo.
1: No lo crean.
0: Pedro Martín increíble, a los 88 minutos, el gol del triunfo de uno que pasó por acá, hizo el gol de defensor, es verdad. También está en la misma situación que nosotros, no ganábamos. Bueno, apareció el primero que ganó. Y digo yo, ¿por qué no seguir soñando y decir, damos el batacazo? Porque justamente a Deportivo, ¿no? Le ganó 1-0, que venía Deportivo jugando es un equipo que juega muy bien al fútbol, muy bien al fútbol tiene, pero a veces el jugador, ¿qué es lo que pasa? Esos tirones de oreja que le hacen algún equipo como defensor a Deportivo Maldonado, ahí justamente nos agarra a nosotros el próximo fin de semana con la necesidad de ganar, y nosotros tenemos que ser inteligentes y aprovechar esas circunstancias de juego. Así que esto y mucho más lo estaremos conversando un ratito nada más con Juan Rodríguez de lo que sucedió el día sábado aquí en el Arquitecto Villa, donde 1-0 no se movió el placar para nada. Pero seguimos teniendo la fe y la esperanza de que este equipo, haciendo las cosas bien como lo está haciendo, tiene que llegar al gol. Y por ahí con algunas imprecisiones y con algunas dificultades, también con errores del cuerpo técnico, tenemos que entre todos mejorarlo. Vamos a la tanda, Juan.
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0: Bien,
1: vi una foto muy hermosa hoy de una señora, de este compañero de trabajo, de la cual loca de la vida estaba con sus nietos. Ah, loco la vida, doña Sandra Torres, doña Saña, Sandra, mire cómo le digo, ¿no? Estaba con sus con sus nietos. Vio, Juan, vio lo que vio en las redes sociales, la pinturita de nuestro compañero de tareas, el señor Hugo Costa, Hugo Daniel Costa Castillo. Dios me libre, ¿no?
2: La verdad que
1: un caballero, parar de lejos, un caballero.
2: No.
1: Y le dieron palo el otro día en el partido, ¿eh? Fui el único que lo defendí, ¿eh?
2: Yo le comuniqué a Vito que si necesitaba uno que me avisara que estaba.
1: Es increíble, ¿no?

0: de lo que es el deporte, entonces, pero verlo de la pinta que estaba, Dios me libre, barbaridad, como dice nuestro queridísimo amigo y técnico de Cerro Largo Fútbol Club, Daniel Nuño, barbaridad. Señor Juan Rodríguez, ya le estamos dando las buenos días, porque hoy amanecimos medio enroscado en lo que es en la crucera. Pues vio que la crucera cuando se enrosca es bravo cuando tira el bote, ¿no? Pero con circunstancias de las cuales seguimos diciendo que nuestro equipo juega bien, más allá que el otro día no fue un buen partido, pero sí se pone lo que hay que poner y a veces no basta, porque si no vienen los goles no se ganan los partidos. Por ahí pasa la mano, Juan, buen día, ¿cómo te va?
1: ¿Qué tal? Buen día Juan, buen día de la audiencia, no sé si el Huguito está por ahí porque...
0: No, el Huguito está trabajando, vio, trabajando. Sabía cómo venía hoy la mano, ¿viste? Dice, usted sabe que el lunes mañana voy a trabajar, dice, porque... Pero está la escucha, ¿no? Lógicamente.
1: A este momento de estar tomando algún sal de fruta o algo para recuperar, porque vio que a determinada edad ya son, no alcanza con una mañana para recuperar, ¿no?
0: No, y aparte vio que la peluquería le llevó mucho tiempo, entonces que ponerse al tono de lo que hoy es el día de trabajo. Ustedes le dieron palo. Ustedes son los culpables, vos y el maestro, son los culpables de que yo lo defendía a muerte, Lubito.
1: Pero mire que usted es buen cabeceador, entró por el medio del área y aprovechó el centro.
0: Es lo que nos falta a nosotros, meterla adentro. Entonces jugamos muy lindo, pero no nos metemos adentro.
1: Exactamente. Los centros son bien tirados, pero bueno, lamentablemente falta quien la mande a barrar. Exactamente. Y bueno, y fíjate vos, yo creo que es un título también a lo que es el momento o lo que fue el partido del sábado del Cerro Largo, ¿no? Vos decías, se jugó bien, pero lamentablemente no se pudo ganar. Y el fútbol tiene esas cosas a veces, ¿no? Varias veces jugás bien y no salís victorioso, como también a veces se puede jugar mal y te podés terminar llevando la victoria en un partido, ¿verdad? Creo que el resultado del sábado, si me apuraste, diría que es justo. Estuvo para cualquiera de los dos.
0: Totalmente. ¿Cómo? Totalmente, estoy de acuerdo contigo, sí.
1: Sí, yo creo que cualquiera de los estuvo de chance de salir victorioso en algún momento del partido. Creo que Central fue más que Cerro Largo, en otro Cerro Largo jugó mejor. Creo que se vio un poquito más luego de que Central Español quedó con un jugador de menos en cancha. Creo que esto también llevó a que el equipo visitante se replegara un poquito y le diera el protagonismo a Cerro Largo. Lo dijimos durante la transmisión, ¿no? Que si en la previa para Central era negocio un empate, una vez que quedó con uno de menos, lo firmaba, ¿verdad?
0: Exactamente.
1: Y por ahí creo que con lo que se encontró con una defensa que respondió muy bien, estoy hablando de la defensa rival, el arquero palermitano que tuvo una buena actuación, incluso salvando por lo menos 2-3 pelotas claras de gol a favor de Cerro Largo, y también en otras ocasiones Pedro González, el arquero arachán, tuvo una buena actuación, incluso también con intervenciones importantes en el partido. Y nos quedó ese sabor agridulce, ¿no? De saber que por ahí se podía y de que por ahí podíamos haber aspirado a algo más, pero lamentablemente el resultado terminó en empate y alarga un poquito la sequía de Cerro Largo Fútbol Club en cuanto a victorias, ¿no?
0: Exactamente. Fíjate vos que yo tengo mis apuntes acá, Juan. A los 7 minutos, el primer anuncio de Lucas, que de Lucas no había, fue esa incursión y después como que se olvidaron de él. Después aparece Franca a los 17 minutos acomodando para su pierna Inavi y la tiró al segundo palo y apenas le fue desviado. Pero inmediatamente después, la intervención de Pedro González a un tiro de media distancia de Sequeira atrapó, no fue gol para el equipo parlamentano. Pero también después nuevamente Pedro González a los 31, porque hubo un juego de mitad de campo sin responder los delanteros y tampoco con las defensas bien paradas. Recién a los 31 minutos Pedro González lo sacudieron de vuelta hizo

0: Creo que la más clara de gol fue esa pelota a los 44 minutos de Marcel, que la acomodó para su pierna zurda, de frente al arco, y se le fue afuera. Creo que fue la más clara, que ahí sí podía, a esa altura del partido ya cambiaría. Porque ¿sabes lo que pasa, Juan? Uno piensa también en el rival. Acá fue muy claro. Tenía un 4-1-4-1 el equipo de Pacheco. Extrañamente, un técnico, mejor dicho, por lo que uno es de característica de cualquier jugador de fútbol, del cual sabemos bien de que era un buen pasador de pelota y un buen jugador de fútbol, ni que hablar, no lo vamos a descubrir nosotros, que se vino a defender contra Cerro Largo. O sea, capaz que por ahí la necesidad de punto y la necesidad de que tampoco ganaba, ¿verdad?
1: ¿Sabes qué, Peta? Yo creo que también en ese 4-1-4-1, creo que por el lado central español y yendo al técnico Pacheco, yo creo que estuvo bien planteado el partido. ¿Por qué? Porque, sinceramente, cuando Cerro Largo se tiraba el ataque y Central recuperaba rápido la pelota, complicaba el fondo de Cerro Largo. Lo hicimos en varias ocasiones del partido, Peta, donde Cerro Largo quedaba mal parado, donde por ahí, con la subida de Franca por un lado y de Hernández por el otro, y Central aprovechaba muy bien eso para responder, para contragolpear y tratar de hacer daño a los espacios que daban. Incluso creo que en varias ocasiones, en varios trámites del partido, sucedió eso, ¿verdad? Incluso, si mal no recuerdo, hubo una jugada que quedaron 3-2 en el fondo, en ese mano a mano entre Bertocchi y Ramos, que hicieron una buena tarea en defensa, que realmente Central lo complicó. Creo que más de un esquema defensivo, lo que planteó Central fue tratar de aprovechar los espacios que dejaba Cerro Largo. Obviamente se replegaba, se plantaba muy bien defensivamente y cuando recuperaba trataba de salir en velocidad. En algún momento del partido Cerro Largo lo sufrió este planteo. En algún momento
0: a la espalda de los laterales nuestros.
1: Exactamente. Y bueno, yo creo que por ahí donde en algún momento también Hernández, tanto Hernández como Franca, tuvieron esa precaución al momento de subir o al momento de tirarse al ataque, porque incluso también teníamos la otra situación, que muchas veces en velocidad Bertocchi estaba perdiendo con Sequeira, que era el delantero que le jugaba el mano a mano, y constantemente tenía que quedarse o alguno de los volantes para dar una mano, lo hizo mucho García, me parece,
0: durante el partido,
1: o si no, de lo contrario, uno de los laterales. Y yo creo, te lo indiqué en algún momento, creo que los laterales de Cerro Largo, principalmente Franca, sintió muchísimo el trajinar del juego, porque tuvo que hacer un ida y vuelta importante y bueno, y colaborar mucho más en la recuperación en la marca que en la creación de juego en ataque.
0: Ni que hablar. O sea, yo creo que en defensa cumplimos con algunas dificultades, lógicamente, por eso digo, el rival juega también, el técnico es bicho, hay claras, decíamos, de ahora se puede mirar mucho los videos de la forma que juegan los equipos. Entonces por ahí fue realmente lo que Pacheco estudió a Cerro Largo. Ahora la preocupación nuestra es de mitad de cancha hacia adelante. Las ocasiones, a veces, yo digo, para ganar los partidos hay que hacer goles. Me parece a mí, de que no estoy de acuerdo que lo hayan sacado a Daguerre. Más allá de que Daguerre por ahí tuvo en el primer tiempo alguna incursión buena, pero en el segundo no, pero yo digo, para que Daguerre salga, 9x9.
1: Claro,
0: no podemos inventar a este pibe que Alfonso de Luca en una posición de 9, que no es que no la sienta, capaz que por ahí los técnicos pensaron y apostaron a la velocidad de Luca, pero de Luca era mucho más importante por los rincones que por el centro del ataque. Ahí le toca la pauta de que le tocó, de que lo tuvieron que sacar. O sea, me parece que no fue el cambio adecuado. Si vos querés modificar el equipo, por más allá de que estén jugando bien y por más allá de que, bueno, modificar 9 por 9 y decirle, por ejemplo, a lo que para mí ingresó muy bien fue Brian Lozano, y darle la compañía con por ahí con Pandiani. Entonces, por ahí, en esas pelotas filtradas, porque fíjate vos, yo recuerdo los cambios de frente que hizo no solo Brian Lozano, sino también los cambios de frente, con sorpresa, lo que hizo el Nico Bertocchi. O sea, sí, esas son las modificaciones que realmente tenemos que hacer, que en otros partidos no lo habíamos hecho. No sé si estás de acuerdo conmigo.
1: ¿Cómo?
0: No sé si estás de acuerdo conmigo.
1: Sí, estoy de acuerdo contigo, Y simplemente para agregar un poquito a lo que vos decías, a mí me gustó mucho el ingreso de Lozano, porque fue el jugador que le dio un poquito más de claridad a Cerro Largo y le dio sorpresa con un remate a media distancia. Incluso tuvo una muy clara que el arquero termina mandando al córner, ¿verdad? E incluso la del tiro libre,
0: sí,
1: que
0: señor,
1: lo digamos, ¿no? Que la cancha estaba ideal para probar de media distancia. Y creo que fuera el remate de Lozano, no recordamos un remate más la de Marcel, que fue prácticamente que sobre el área, a la entrada del área mayor, pero no hubo mucho más que eso, ¿verdad? Y ante la ausencia, porque me parece que Cerro Largo extrañó mucho la ausencia de Sebastián Asís,
0: ¿no? Hay que hablar.
1: Un jugador que muchas veces lo han criticado, un jugador que muchas veces se lo ha señalado como ese jugador que no rinde, pero yo creo que en este Cerro Largo Fútbol Club y en este esquema de Sebastián Asís es muy, pero muy importante, porque es el que le da la pausa, el que hace jugar a sus compañeros, ¿verdad? Y capaz que por ahí, por el trámite de partido, no se pudo, los jugadores que tenían esa tarea, que estaban ahí implantados, que era Jordan y García, que estaba un poquito más abocado a la recuperación de la marca, y tenía muchas veces que o retroceder Daguerre para tratar de tomar contacto con la pelota y hacer jugar a los de afuera, o el trabajo que hizo Pandiani, que era que se movía un poquito más libre por el frente de ataque. Por eso lo decíamos antes de finalizar el primer tiempo.
0: Con un Pandiani que no hizo un buen partido.
1: ¿Sabes qué? En líneas generales creo que estuvo muy abocado también a dar una mano en la marca, ¿no?
0: Sí, porque, señor.
1: Central Español proyectaba constantemente un volante por la banda y el lateral, y muchas veces Pandiani tenía que retroceder para dar una mano en recuperación, y esto imposibilitaba de que llegara en condiciones de generar juego en el área de enfrente. Desde mi punto de vista, la variante de la salida de Jordan por Lozano...
0: Disculpame que te corte, ojo. Sí. No significa con esto que Jordan no hubiera jugado un buen partido.
1: No.
0: Para nada.
1: Pero necesitabas hacer un movimiento táctico.
0: Exactamente. Totalmente de acuerdo.
1: Hacer un movimiento, acomodar las piezas. Y bueno, y el volante o el jugador que para mí tendría que sacrificarse y dejar su lugar en campo después de ver a Jordan para el ingreso de Lozano, que se termina dando, ¿verdad? Ya sí. No recuerdo bien en qué momento de partido fue que se da la variante, pero... yo pensé que por ahí podía saltar desde el banco suplente Brian Lozano, obviamente que también por ahí puede haber incidido en esto el hecho de que había jugado 90 minutos entre semana y capaz que por ahí físicamente no estaba para jugar el segundo tiempo completo, pero creo que le cambió un poquito la cara al Cerro Largo. A mí me gustó, y siempre lo dije hace un par de programas atrás, Brian Lozano, en la medida que él esté bien físicamente, creo que le va a aportar mucho a este Cerro Largo, porque es un jugador diferente. Es un jugador que tiene buen trato de pelota, es un jugador que se mueve muy bien por los espacios, y además de eso le agregamos que tiene buena pegada de media distancia, que lo puede aprovechar muy bien Cerro Largo.
0: Ni que hablar. Yo, para mí, la modificación, y por eso digo, yo lo digo con mucho respeto, ¿verdad? Lo decimos vos y yo con mucho respeto, y todo el equipo deportivo, porque nosotros no somos los técnicos. La estrategia de un segundo tiempo que era Jordan y darle ingreso a Brian Lozano. ¿Por qué digo esto? Porque por ahí se podía liberar más a Pandiani, porque se iban a, realmente a lo que podría ser Lozano con Pandiani juntos para intentar lo que es el juego de Cerro Largo. Ahora no entendí, vuelvo a reiterar, la salida de Daguerre y ponerlo a De Luca, que también digo lo mismo. Por ahí se ha jugado un par de partidos y ya Gustavo Viera y ha tenido altibajos. No ha sido lo que uno pretende, ¿verdad? Para que realmente juegue, pero como de su sistema de juego, como pretendemos todos en lo que es la velocidad, debe haber quedado sin batería, no es de dudar, Juan Rodríguez, pero no tengas problema. Así que por lo tanto, creo que por ahí fue la mano. Lo de Lucas con el centro del ataque, no lo entendí. Para mí tenía que haber sido 9-9. Perdimos lo que fue la efectividad de Lucas por los rincones. Se empató, no se perdió, pero no se ganó. Que los tres resultados, hace 5 partidos que hacemos, mantenemos el mismo, de los empates. Y cuando perdemos, perdemos por un gol. O sea, hay que mejorar. Hay que mejorar en la hora de llegar. Yo prefiero un equipo que juegue bien, pero que sea efectivo. Que en la hora de definición terminen los partidos. Y ahí con goles se ganan los partidos. Se hace muy difícil, pero son cosas que realmente para mí quedó sin es muy probable que haya quedado Juan
2: Hola, Juan.
0: Ahora sí volvió. Ya estábamos, Juan, hablando de lo que fue la salida de Lucas. Yo creo que por ahí capaz que dio uno estratégicamente en lo que hicieron los técnicos fue darle velocidad por el medio del ataque, por el frente de ataque, pero a velocidad. Y creo que De Luca no siente esa posición de 9. Y capaz que si vos me decís, y vuelvo a reiterar, lo que fue el partido anterior contra Torque, que lo que se insinuó fue eso de Segovia y De Luca, los dos por el centro del ataque, ahí estoy de acuerdo. Porque sabíamos bien que ese Torque se nos venía y por ahí decimos de que quisimos frenarlo. Y vino la expulsión de Segovia, que ahí sí nos perjudicó todo. Pero en este caso, me parece que se equivocaron a poner De Luca por el medio. Acá es muy claro. Hay 3-9 o 2-9 en el banco suplente. O 3, mejor dicho. Boris Barone, estaba Boris, estaba De León y estaba Piris. 9-9. Y si en todo caso, poner esos dos centrodelanteros cuando se quedaron. ¿Cómo lo hizo? Al final cerró largo, pero no sacara De Luca en los rincones donde realmente es peligroso, ¿verdad?
1: Y también, Peta, yo creo que, bueno, en definitiva llega en como estaba el trámite del partido, como estaba la situación, creo que necesitaba un 9 más de área, ¿verdad? Y bueno, un jugador que por ahí, lo dije, ¿no? Por lo menos en los 5 minutos, tratar de cargarlo con balones aéreos y tratar de pescar alguna pelota que sobrara allí en el área chica, ¿no? Incluso estuvo muy cerca. Pero lamentablemente no se pudo.
0: Exactamente. Juan, se nos fue el tiempo. Vamos a esperar, estar a la expectativa, a ver lo que sucede el fin de semana. Nos toca Deportivo Maldonado, un equipo muy... Más allá, que perdió ayer, ¿verdad? Y eso por ahí. Ellos van a tener la necesidad de ganar si no quieren perder en la tabla de arriba, ¿verdad? Y nosotros la necesidad de salir de una vez por todo, de mirar de reojo la tabla abajo.
1: Sí, necesitamos revertir rápidamente esto y qué importante que se diera en la próxima fecha frente al Deportivo Maldonado, que es un rival difícil, ¿verdad? Y más jugando en condición de locatario.
0: Gracias, Juan, un abrazo.
1: Un abrazo.
0: Bien, nos vamos. Nos quedó mucho material, 11:54 minutos. Nos reencontramos mañana aquí a las 11 de la mañana para seguir. Nos quedó todos los resultados con esta tarde noche donde se juega el último partido de la fecha a las 19 horas. Estarán jugando Torque Liverpool con Esteban Otokic y Diego Dionacek en el VAR. Estarán jugando lindo partido, muy lindo partido, donde lógicamente por ahí podrán estar o no Juan me pone. Sí, Juan, muchas gracias, muy amable. Usted me dice a mí cosas de que yo realmente no entiendo, que me está hablando en inglés. Pero nos vamos, nos reencontramos mañana. Si Dios quiere aquí, mañana vamos a ver si podemos tener al señor Emiliano Alves Becerra Hernández aquí en los micrófonos de la 99.1 para llevarles con alguno de los gurises. Vamos a invitar a alguno de los gurises si el enano los puede traer para que tenerlos acá en vivo y en directo, porque es importante lo que ha hecho el logro de handball a nivel sub-12, categoría de 12 años, donde Luchi, la familia Greve loca y contenta, su nieto y su hijo de lo que esa familia tiene, salió campeón a nivel sub-12 en varones, pero también en femenino lo supieron hacer. Nos vamos, hasta mañana, aquí a las 11 de la mañana, en la radio La Gente de Deportes, un antes y un después.
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0: Buen día, buenas tardes para todos. Bienvenidos, comenzando una nueva semana juntos. Hasta las 14 horas les hago la invitación para estar juntos. Buenas tardes, compañero Denver.
1: Buenas tardes, ¿cómo pasó?
0: ¿Todo bien? Bueno, me alegro.
1: Igual.
0: 464-264-22, 092-72-50-79 para que estén en contacto con nosotros. Así que, como ya les dije, hasta las 14 horas, Mundo Latino en el aire. Bienvenidos. Aplaudiendo el final de mi show. 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
3: Para echarnos atrás.
1: Un saludo para Katy, para Quique, que siempre están en sintonía de Mundo Latino. También un saludo para el Caudillo, que estuvo mandando su audio por ahí. Ya lo voy a reproducir. Bueno, y en un ratito venimos con los mensajes que están llegando a través del 092-7250-79. Queremos felicitar a toda la barra del Cerro Largo, la sub-14, la sub-16, que pasaron de fase. La verdad que les fue espectacular. La sub-14 ganó 3-0, por allí por 33, se vinieron con una alegría los chiquilines. También después la sub-16 empató 3-3, pero ya estaban clasificados. La sub-14 sí necesitaba ganar o ganar, y bueno, y pasaron. Así que ahora les toca la más brava, jugar con equipos de más trayectoria, claro, más alto, pasa, sí, sí. Claro. Así que felicitaciones a todos los chiquilines, a todo el equipo también, gran equipo, bueno, y a todos los padres que acompañan, por supuesto, siempre para adelante. Así que vamos con otro temita por acá, compañero, y ya venimos con los mensajes que están llegando. ¿Pudo?
2: Está
1: cargando, está cargando.
2: Está pensando.
1: Está pensando, dice, ¿pasamos o no pasamos? Bueno, así que vamos con otro temita más por acá. Agradecerle a toda la gente que me escuchaba en los más aprobados y me dice, pero te estoy escuchando en la radio y te veo acá. Bueno, sí, los más aprobados son grabados y bueno, y próximamente les voy a mandar un día de los más aprobados ahí en vivo, así que vamos a estar en comunicación con la audiencia. Un saludo para Doris, que siempre, siempre está en sintonía de la radio de la 99, y bueno, y siempre me manda esos lindos mensajes.

0: para vos.
1: Bueno, vamos a pasar otro solicitado antes de marcar la tanda, compañero. Un saludo para Mandela, que nos pide Vamos a amarla a los dos, de Mario Silva. Con mucho gusto lo complacemos. Gracias por estar en sintonía. Un beso grande para vos, Doris. Sí, sí, el saludo era para vos. Gracias por estar siempre en sintonía y siempre con esos mensajes tan lindos. Así que complacemos, compañero, con muchísimo gusto. Marcamos la primer tanda y venimos ya para la segunda hora de Mundo Latino, que se nos pasó rapidísimo esta hora. La verdad que en comunicación, entre avisos y todo, y buena música, se nos pasó la primera horita. Así que no te muevas de ahí, ya volvemos enseguidita.
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0: 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Mañana tenemos cumple, mañana tenemos sí. El cumple del pequeño, así que
1: mañana hay torta,
0: sí, pero algo tranqui nomás. La tía lo invitó a una cena, así que bueno, con el hermano, conmigo.
1: En familia, buenísimo.
0: Va a ser algo medio chiquito porque él ya está grande y no quiere juntadera. ya le está saliendo los rasgos del padre.
1: Sí. No niega la raza.
0: Empiezan a crecer y ya de a poquito van quedando cada vez más igualito al padre. No, man, mucha montonera, no da.
1: Bueno, por un lado no está mal.
0: Así que ya ellos deciden, ¿verdad?
1: Sí, no,
0: hasta
1: supuesto.
0: El año pasado, cancha de fútbol y todo, pero ya este año más tranqui.
1: Sí.
0: Espera un buen regalo de la madrina.
1: Y va madurando como todo.
0: Sí, espera un buen regalo de la madrina. ¿La madrina? ¿Ya se puso la madrina? No.
1: Qué fiel.
0: Que atraque la madrina.
1: Qué fiel.
0: No es para cualquiera un Play 5.
1: ¿Play 5?
0: Sí. No es nada.
1: ¡Ay, madrina!
0: Yo quisiera tener una madrina así. No la tengo. Bueno,
1: en mi época.
0: Mañana cumple sus 14 años Benjamín, así que está chocho, sí, por supuesto, merece eso y mucho más porque es un buen hijo, un buen sobrino, un buen hermano, así que lo mejor para él siempre, por supuesto. Muy orgullosa de mis hijos, la verdad que no puedo esperar otra cosa que no sea solo eso, la verdad que tengo unos hijos de oro.
1: Eso no tiene precio.
0: Por supuesto. Siempre los enseño a ser buenas personas. Lo material va y viene, como les digo yo siempre, que nadie es más que nadie. Y ellos eso lo tienen bien en claro. Por supuesto, disfrutan porque están en el momento de jugar al play, estar ahí con su celular.
1: Que aprovechen eso que tienen. Nosotros no teníamos esa posibilidad.
0: Exactamente, por supuesto.
1: Que aprovechen.
0: Pero todo medido, porque si no después
1: con mesura.
0: Es brava la cosa.
1: Claro que sí.
0: 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Vamos con más solicitados, compañero. Un saludo para Cristina. Que nos pedía algo de Mario Silva, ya la vamos a complacer dentro de un ratito. Que hace un ratito pasamos Mario Silva. Así que vamos con otro solicitado.
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0: amigo ese, ¿no? Bueno.
1: Pero hay que regalarse también, ¿no?
0: 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Tené agendado siempre este número que uno nunca sabe cuándo lo puede precisar. ¿Qué dice usted? ¿Ya lo agendó?
1: No, sí, ya lo tengo.
0: Bueno, muy bien. No vaya que caiga por ahí medio en falso.
1: Esas caídas bobas son las peores,
0: ¿verdad?
1: Sí, es cierto.
0: Usted sabe que yo un día iba para el trabajo y estaba lloviendo y caí en moto, sí. Pero fue una caída tan boba que hasta el día de hoy tengo sentido el hombro, ¿sabes?
1: Lo que
0: ¿sabe?
1: Pasa
0: es
1: que esa caída así uno cae con todo el peso del cuerpo.
0: Sí, sí, no, sí. Imagínese una bolsa de papa, era yo. Cayendo. Me raspé todita las rodillas, todas las manos y siempre quedé sentida del brazo, claro. Pero me hicieron placa, me hicieron todo y no tenía nada. Sí, sí. Pero 2x3 siento el brazo,
1: tendón,
0: sabía.
1: Tendón, tendón.
0: Pero, no, me pareció una bolsa de papa. Qué vergüenza. Y no, un apuro para levantarme que nadie me viera.
1: A mí
0: no.
1: Vez,
0: qué
1: también.
0: Bárbaro,
1: A mí me pasó en verano, estaba todo el mundo sentado afuera, así como caí, me levanté. ¿No?
0: Como un resorte. No, pero es feo cuando lo ven caer.
1: No.
0: Igual yo si veo caer a alguien, yo me tiento de la risa. No cuenten conmigo para levantarlo porque la verdad que no puedo, así que no vas a caer delante mío, compañero. Dime, bueno, sí. Usted sabe aquel día que casi tiró todo ahí, no podía parar, yo lo miraba, compañero, y no podía parar de reírme.
1: Imagínese la persona caída levantando la mano y usted tentando.
0: No, yo no puedo, sinceramente, bueno, que pase otro y lo ayude, bueno, y si cae él también, bueno, sí, no. Ya son dos. 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Tengo más saludos por acá. Un saludo para Washington, también para su mamá Elena. Le mandan un saludo para usted, compañero.
1: Gracias.
0: Me pasan un mensajito por acá. Buenas tardes, muy lindo programa. Me encanta la dupla que hacen los dos. Patricia, te admiro mucho. Se nota que sos excelente persona. Por supuesto, siempre excelente persona. Ante que todo, siempre digo, somos seres humanos, cada uno con sus defectos y virtudes, pero siempre con los pies sobre la tierra. Buenas tardes, ¿cómo andan? Saludos. Ya me levanto rápido y me pongo a reír, no paro. Mi hermana el otro día cayó ahí en el frente, yo solo me reía. Y ella algo, ayúdame, me decía, yo solo me reía. No, yo no puedo. Sinceramente, no, es más fuerte que yo. No es por mala, pero está.
1: No,
0: ¿qué
1: no,
0: voy
1: no,
0: a hacer?
1: Lógico, no. Claro.
0: Soy así, no paro de reírme.
1: No, pero yo el día que me reí más me pasó, venía una persona tomada, pero tomada mal, vio, no podía ni caminar. Y un perro le saco corriendo y saltó una portera como un metro limpito.
0: Del susto.
1: Ese fue el único día que no paré de reírme, porque claro, el hombre no podía caminar.
0: Igual, está como uno que dicen que anda con un bastón y no es Rengo, dice que uno lo sacó correteando, pero corría mejor que nosotros que estamos sanos, se curó al toque.
1: Bueno, pero hay algunos casos de
0: eso. Sí, no, a veces lo hacen solo para pedir y lo que sea, ¿no? Pero hay que jugar con eso también.
1: Hay otro que se hace ciego también y no es tan ciego.
0: ¿En serio?
1: Sí, claro, ¿no lo ha visto?
0: No.
1: Anda con una persona joven, anda con un bastón, anda con un... Y usted lo mira.
0: No es tan ciego, dice usted.
1: Sí, sí, anda solo caminando por todos lados.
0: Bueno, pero supuestamente ellos tienen como un don, dice él, ¿no?
1: Sí, yo lo he visto varias veces y estoy convencido de que no están así.
0: No sé, yo...
1: Sí. Ahora, de todas maneras, jugar con eso no tiene...
0: No, obvio. Hay gente que realmente la pasa mal.
1: Sí, sí.
0: Pero hay de todo en la Viña del Señor.
1: Una asada y un pico enseguida se levantó.
0: Vamos con otro solicitado, compañero, por aquí, pegadito a este tema. Va la segunda tandita del programa, sí. Y ya volvemos para los últimos 30 minutos que se fueron rapidísimo a esta hora y media.

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0: 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Un saludo para el primo Alex, que está en contacto desde Rocha, dice en sintonía un ratito. Bueno, un saludo grande para vos, para tus padres también. Y bueno, gracias por estar siempre que podés en sintonía, bueno, y pasando siempre mensajitos. ¿Qué te anda el negocio del autito propio? Qué bueno,
1: qué bueno,
0: qué bueno,
1: se bueno. Merece.
0: ¿No, no se lo llevó de acá de Melo? Sí. ¿Lo compró allá?
1: No tiene excusa
0: ahora ya no tiene excusas para no venir.
1: Sí,
0: el viernes deja todo.
1: Ahí
0: bueno,
1: se viene, pero.
0: Y hasta el domingo anda por acá y después.
1: Y ya lo prueba.
0: ¿Sabe que ayer me pasó la fecha de inauguración? Está más al tanto que yo, de inauguración del Parque Rivera.
1: Ah, sí.
0: 17 de diciembre, sí, ¿sabía?
1: Sí, el 17 de diciembre. Sí.
0: 17 de diciembre. Yo no sabía, sí. Me enteré por él, me pasó ayer. Sí, me levanto de la siesta con esa noticia.
1: Está bien informado.
0: Está bien informado el primo, ¿no? Mejor que yo.
1: Sí.
0: Bueno, un saludo grande para todas las cuadrillas de la Intendencia y las ONG que siempre están en sintonía en Mundo Latino. Me pegan el grito. Sí. Así que un saludo grande para ellas. Hoy andaban allá en el barrio cerca de la rotonda allí, de la ruta 26 para adentro, donde está la leñería aquella. Estaban limpiando todo allí, la verdad que es muy lindo.
1: No acuerdo,
0: estaba quedando.
1: Sí,
0: varias personas
1: precioso,
0: allí. Bueno, andan por todos lados,
1: sí.
0: ¿No? Bueno, un saludo grande para toda esa barra. Un saludo para Luciana también, que siempre que anda repartiendo agua o anda en visitando alguna casa que tengan para reparar ahí, en sintonía también junto a su compañero, su chofer Gustavo. Un saludo grande para ellos. 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

0: 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Vamos con otro temita más por acá, compañero. Muy bien. Ya venimos en los últimos 18 minutos de este programa. La verdad que sí. Muy entretenido, muy lindo. Señor, mucha gente comunicándose.
1: Ahí está.

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1: A ver, compañeros, si usted se siente identificado con este tema.
2: No, para nada.
1: ¿No le preocupa que se está poniendo viejo ahora que ve las cosas más bonitas?
2: Sí, bonitas las vi siempre.
1: Bueno, vamos a escuchar lo que está muy bueno.

0: 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Nos vamos a ir con otro solicitado. Nos vamos a ir con Gilda. Un saludo para la familia Leites, allá Barrio Soñora, siempre presente. Y bueno, para toda la audiencia, agradecerles a todos los que se comunicaron, a todos los que están en sintonía cada mediodía de 12 a 14, junto a nosotros, Mundo Latino, que es un placer hacerlo, como siempre digo. Gracias, compañero Denver.
1: A la orden, como siempre, mañana nos encontramos.
0: Gracias a nuestros avisadores también, que esto es posible por su apoyo también. Así que el reencuentro mañana 12 y algunos minutos, compañero. Que tengan linda tarde, que disfruten, que pasen todos muy bien. Chau, chau.
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0: ¿Qué tal? Buenas tardes. Comenzando una nueva semana. Como siempre, aquí en la 99, de lunes a viernes, entre las 14 y las 15. Este cdm.com, que nos acerca un poco más.
1: Es verdad que soy un poco cobarde, pero vos...
0: Lunes 14 de septiembre.
1: No he sentido...
0: 16 grados 9 décimas la temperatura.
1: Ver que te
0: está nuboso.
1: Por los dedos.
0: Continuará algo nuboso y nuboso con periodos de cubierto, precipitaciones escasas y aisladas, neblinas y bancos de niebla, viento del sureste, variables. 54% el índice de humedad, la visibilidad alcanza los 15 kilómetros. 3 grados aproximadamente será la mínima esta noche.

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Música de Café Tacuba, años 90, con este El Baile y el Salón que estábamos escuchando. Comienzo de semana, en este lunes 14 de septiembre, donde nos acompañamos por un ratito hasta las 15 aquí en la radio.

Hoy tenemos para destacar un libro que nos había quedado pendiente, que, bueno, me lo había sugerido un amigo de esta casa, como lo es Javier Mota, y se trata del libro Crecer Mente y Alma, el coaching al servicio del deportista, de Oscar Merli. Cuenta con 108 páginas. Y es un libro, una guía práctica de coaching deportivo, escrito por un coach uruguayo, Oscar Merli. Oscar Omar Merli Fariña, ese es su nombre completo. Publicado en 2026, en este año. La obra está dirigida a deportistas, entrenadores y cualquier persona interesada en el desarrollo personal, bajo la premisa de que el alto rendimiento no es únicamente físico, sino que nace desde el interior. Integra herramientas de coaching, inteligencia emocional, visualización y gestión de la ansiedad, además de modelos de trabajo mental como OGEAR y GROW. El punto es transformar la competencia en autoconocimiento y resiliencia, formando seres humanos más conscientes y conectados consigo mismos.

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Crecer se llama este libro, Mente y Alma, de Oscar Merli.

para transformar la competencia en autoconocimiento y resiliencia, formando seres humanos más conscientes y conectados consigo mismo. 108 páginas.

History Will Teach Us Nothing. Trabajo de Sting. Nos pasamos del jazz a la música electrónica. Porque quiero saludar a mi amigo de toda la vida, Paul Fabra, que está allá por Buenos Aires. Por suerte, la siesta fue corta y te pude saludar. Te mando un abrazo enorme, Paul. Gracias por estar y por esas imágenes lindísimas de Buenos Aires.

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Seu Giorgi, para el final vamos con el pronóstico del tiempo para mañana martes 15. Según Inumet, estará nuboso, periodos de algo nuboso, heladas agrometeorológicas, neblinas y bancos de niebla. 18 grados la máxima y 3 la mínima. El miércoles 16, algo nuboso y nuboso, probables heladas agrometeorológicas, neblinas. 18 la máxima y 3 la mínima. Volvemos mañana, como siempre. Minutos después de Mundo Latino. Ya se vienen Malos Pensamientos. Luego llegará Bert Rupeñán con Impactos. Y luego toda la programación de la 99. Ya sabes, te acompañamos 24 horas ininterrumpidas. Gracias a todos. Un abrazo enorme. Hasta mañana. Chao.

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0: ¡Feliz año nuevo!
1: ¡Gracias igualmente!
2: ¡Shana Tova!
3: ¡Shana Tova!
1: ¡Shana Tova para todos!
4: Anoche tomé de más.
1: Perdón, si anoche... si anoche... ¡Ay, enchastró todo! Si además es tu problema, porque el año nuevo arrancó el viernes.
4: ¿Tenés algo para el dolor de cabeza?

0: Estoy con mi tecito y estoy muy bien. Muchas gracias.
1: ¿Cómo te sientes?
0: Hermosa tarde en Montevideo.
2: Muy bonito. Hola, Montevideo.
0: Bienvenidos al clásico de todas las tardes. Montevideo, Uruguay.
3: Saná toda.
0: Saná toda.
3: Para un vos poco. A Saná.
0: El abrazo para todas las radios que nos retransmiten.
4: Subí el volumen.
0: En todo el país.
5: La mejor radio que están escuchando hoy en día.
0: La mejor audiencia del mundo.
6: Vamos todavía.
0: Hermosa tarde para compartir juntos malos pensamientos.
7: ¿Cómo te trata la vida, querido?
0: Muy bien, no me puedo quejar.
8: Buen fin de semana para todos.
0: ¿Han tenido un lindo fin de semana?
9: ¿Cómo pasaste?
0: Muy bien, comí demasiado. Papo tiene un tema que se llama Tomé demasiado. Yo comí demasiado. Es que las fiestas judías son para comer.
10: Sí, sí.
0: Hasta casi explotar.
11: Vas a pedir perdón.
10: Sí.
0: El próximo lunes.
12: Yom Kippur.
0: El próximo lunes es el día del perdón.
12: Ayuno absoluto.
0: Hacemos ayuno absoluto.
10: Yo no.
0: Bueno, no. Vos no. Vos no sos de la colectividad. No sí. Tenés asos. Bueno,
13: no.
0: No tenés por qué ayunar. Ayuna el que siente que tiene que ayunar. Punto.
14: ¿Querés que te traiga un vaso de agua?
0: No, no se puede agua tampoco.
15: Puta madre.
0: Pero eso arranca el próximo domingo.
16: ¡Ay, la pucha!
0: El día del perdón arranca el próximo domingo con la salida de la primera estrella. Y el día del perdón termina el lunes con la salida de la primera estrella.
10: Y después
0: comemos.
10: ¡Fiesta!
17: Es de la colectividad.
0: Fiesta sí, el señor te perdona.
18: Atención.
0: Hay que ver.
11: ¿Cómo sabes?
0: Bueno, uno internamente sabe. ¿O no?
19: ¿Dónde?
0: En el corazón, en el alma.
11: Perdón, me equivoqué.
20: ¿Me perdonas?
0: Por supuesto que hay que pedir perdón a todos los que uno hace algún daño.
10: Sí,
20: sí.
0: Claro. No se trata de pedirle perdón al Señor. Los que van a tener que pedir perdón en el día del perdón y no les va a alcanzar un día, sino deberían tomarse una semana para ayunar, son los dos protagonistas del video de hoy.
10: ¡Ay, Dios mío!
0: Los dos protagonistas del video de hoy.
21: ¿Quiénes son?
0: No, momento. No voy a decir quiénes son, pero sí voy a decir que nos quisieron censurar y prohibir el video. Nunca me imaginé un apriete sindical de tal magnitud.
16: ¡Ay, la puya!
0: El sindicato del puerto.
18: Atención.
0: El sindicato del puerto quiso prohibirnos el video exclusivo que tenemos en el programa con el paro del puerto y con la huelga del puerto. Hay dos protagonistas en el video.
7: ¿Quiénes son?
0: Que nos quisieron censurar.
9: ¡Ay, Dios mío!
13: ¡Hijos de puta!
0: El verdadero video prohibido del puerto está en mi Twitter.
14: Arroba opetinati.
0: Está en mi Instagram.
19: Arroba petinati.
0: Y también está en TikTok.
19: Arroba petinati.
0: Qué quilombo este del puerto, ¿eh?
21: Sí.
0: Bueno, pero si quieren saber por qué pasa todo lo que pasa en el puerto, creo que en el video está todo explicado. No tienen ni siquiera que mencionarlo. Con verlo, ya está. En Twitter.
14: Arroba opetinati.
0: En Instagram.
19: Arroba petinati.
0: En TikTok.
19: Arroba petinati.
0: El video prohibido del puerto. Aún queriendo censurar.

0: 23 minutos van de las 3 de la tarde. ¿Qué tal te impone? Yanato va.
1: Yanato va, licenciado, ¿cómo le va?
0: ¿Cómo estamos? ¿Bien?
1: Muy bien, ¿usted?
0: ¿En qué año estamos?
1: 5.878 o 5.700. 5.787.
0: ¡Correcto! La comida la debo, pero la postergué para el viernes.
2: Si ayunamos, ¿traes la comida el lunes?
0: Por supuesto, también. Pueden ayunar, ¿eh? Pueden ayunar. ¡Hola, Nico! ¡Yanato va!
3: ¡Yanato va, Petit!
0: Están todos como locos. Una fiesta más y se la cortan, ¿eh? Peti, ¿qué pasa si te sentís mal por no comer ni tomar agua? Bueno, ahí se cancela. Primero, está buena la pregunta porque las personas que toman medicación no ayunan. Las mujeres embarazadas no ayunan. No es obligación, además. Ayuna el que siente que tiene que seguir con una tradición. A mí me pasó y además los niños tampoco ayunan. Es desde los 13 años que se cumple la bar mitzvah. ¿Qué pensaban? ¿Que tenían que ayunar?
1: Sí,
0: sí. Desde los 13 años hasta hoy, solamente una vez me pasó que me dolía realmente la cabeza, no sé, no lo pude soportar. Y tuve que tomar medicación y corté el ayuno.
4: Gallina.
0: Igual me perdonó. Porque sí, le escribí una carta. ¿Se puede hacer el amor en ese tiempo o tampoco?
5: Atención.
0: No se hace el amor, cualquier día se va a hacer el día. No, no se puede.
6: ¿Cuándo fue la fecha de tu última menstruación?
7: No.
0: Por favor. Betty, ¿podés mandarle un saludo a Johnny y Rodrigo que están farmeando Auran al

0: sin dudas con este gobierno no vamos a buen puerto, ¿eh? Bueno, aprovechen a ver el video que es único, ¿eh? Peti, ¿entraste en la colecta para el Papa? Todavía no.
1: No.
2: Amarrete. Epa.
0: Habitualmente acostumbramos a contar la realidad de este país, que no siempre es la más divertida. No siempre la realidad de este país nos pone orgullosos. Por eso hoy que tenemos una noticia que nos pone orgullosos, vamos a arrancar de otra manera.
3: Oriental es la patria, la tumba, libertado con gloria a morir.
0: Angelina Solari ganó la primera medalla de oro para Uruguay. Vamos,

0: Angelina Solari, con solo 18 años, ganó la primera medalla de oro para Uruguay en natación con récord incluido.
1: Al agua, pato, pato, sin los zapatos, pato, sal.
2: ¿Cómo?
1: Pato, pato, ¿qué? Al agua, pe.
0: Cosechó su primera medalla de oro en los Juegos Odesur y se impuso en los 100 metros libres de natación. Lo bueno de todo esto es que con solo 18 años quedó por delante de la peruana y también de la brasileña. No siempre Uruguay tiene la posibilidad de acceder a un podio. No siempre Uruguay tiene la posibilidad de ganar una medalla de oro.
3: ¡Uruguay! ¡Uruguay! ¡Uruguay! ¡Uruguay! ¡Uruguay!
0: Pero más allá de ganarla, nuestro país la ganó Angelina Solari.
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0: Angelina, ¿cómo estás? Peti te habla.
1: Hola, Peti, ¿qué tal? ¿Todo bien?
0: ¿Estás en el agua? No.
1: No, no, aún.
0: Aún no. ¿Te llevas mejor en el agua o con los pies en la tierra?
1: Y yo creo que en el agua, la verdad.
0: Claro. Pero igualmente, cuando uno gana una medalla de oro, hay que tener los pies sobre la tierra.
1: Sí, la verdad que sí, para disfrutar de ese podio que fue ayer.
0: ¿Fue inesperado o sentías que podías tener chances, Angelina?
1: Inesperado totalmente. Más que nada el podio, no tanto el tiempo, porque yo lo venía trabajando muchísimo el 55 segundos. Quizás no un 55 bajo como lo que fue ayer, pero lo que fue el podio, sí, totalmente inesperado.
0: ¿Por qué inesperado? ¿Por qué? ¿Qué era lo que te hacía ver lejos el podio?
1: Y el nombre del torneo, lo que es Odesur, Olímpico Odesur, o sea, sin edad límite. Yo hasta ahora todos los logros que he tenido en cuanto a medallas internacionales, fue en torneos que eran con edad límite, sea juveniles, junior, etcétera, pero en algo que es absoluto, jamás, y un oro impensable. Ya con saber que tenía dos brasileras fuertes, dije, bueno, se puede pelear un tercer puesto, pero bueno, terminó mejor de lo que esperaba.
0: Qué lindo escucharte. ¿Qué pensás mientras estás en el agua compitiendo, sabiendo que podés llegar a ganar o a competir en la alta competencia? Cuando estás en el agua, ¿te da tiempo para meter tu cabeza en tengo que ganar, quiero llegar al podio, o te concentrás absolutamente en lo que es el desarrollo de la competencia?
1: Yo creo que cuanto más pensás un resultado, menos te sale, pero si vas pensando en la prueba en sí, que fue lo que yo estuve haciendo, o sea, me estaba fijando en cada brazada, decía, esta brazada es así, etcétera, etcétera, creo que se va haciendo sola la prueba y cuando van los últimos 5 metros decís, está, es ahora.
0: Vos tenés 18 años, ¿a qué edad te tiraste al agua por primera vez? ¿O recordás que empezaste a disfrutar de la piscina y a profesionalizarte?
1: Bueno, yo empecé en el Club Atlético Olimpia a los 5 años, haciendo de todos deportes sociales, pero siempre la natación me llamó muchísimo la atención. Y mi primera profe así de preplantel fue Nelly Antel, Artigas. Que ahí ya me llamó, me vio condiciones y demás. Y ahí fue cuando empecé toda mi carrera como deportista, siempre en Olimpia. Recién ahora, hace un mes y medio, me fui a Estados Unidos, estoy en la Universidad de Louisville, pero bueno, este logro es de ambos lados, sin duda.
0: Qué lindo que lo puedas mencionar, porque está bueno saber dónde comenzó todo, en el Olimpia. Le mandamos un abrazo a toda la gente de Olimpia. ¿Siempre disfrutaste de lo que es la competencia en piscina o te empujaron a esto tanto tu familia como tus profesores porque te veían condiciones?
1: No, yo siempre fue una cosa que me encantó. Si hay una cosa que amo es competir. Lo hago de corazón, disfruto cada brazada, disfruto de cada logro. Si es bueno, obviamente mejor, y si no es como me gusta, quizás es porque no salió algo bien y hay que seguirlo entrenando para la próxima.
0: No queremos ocuparte mucho tiempo porque tenés que volver a entrenar porque clasificaste para una nueva final.
1: Sí, ahora en unas horas estoy compitiendo el 50 mariposa, la final. Va a estar muchísimo más difícil que las pruebas de libre porque eso me destaca un poco más en crawl en nivel internacional. Pero bueno, mariposa, voy a intentar acercarme o bajar mi marca, que eso ya va a ser un gran logro.
0: Qué lindo escucharte, con 18 años. ¿Sentís que tenés mucho como para tener una carrera de alta competencia internacional? ¿Qué deberías hacer para eso? ¿Seguir tu carrera en Estados Unidos, en el exterior?
1: Yo creo que, por ejemplo, los 55 segundos que hice ayer los pude haber hecho entrenando en Olimpia, pero a la vez el gran cambio que le he notado que fue en este último mes entrenando en Estados Unidos fue finalmente poder estar entrenando regularmente en una piscina de 50, que es en la piscina oficial que estoy compitiendo ahora. Entonces la memoria de la carrera es totalmente otra, es distinta, y me pude desempeñar un poco mejor. Pero, a ver, hay potencial en Uruguay. Toda mi carrera y trayectoria la hice en Uruguay. Recién ahora, hace un mes, me fui a Estados Unidos. Y por más de que ahora mejoré, son cosas que tampoco diga, wow, cuánto mejoró. O sea, todo va en un proceso. Pero digo, lo pude hacer en Uruguay, lo puedo seguir mejorando en Estados Unidos, pero las cosas en Uruguay tienen potencial.
0: Está bueno escuchar esto porque, claro, el esfuerzo es personal. Más allá de que estés representando a tu país, el esfuerzo y la dedicación es absolutamente personal, rodeada de un buen equipo, ¿no?
1: Claro que sí, claro que sí. Como la familia que es Natación Olimpia, siempre lo digo y no me voy a cansar de decirlo, es increíble. Sin duda ellos también hacen la diferencia de los buenos logros.
0: Imagino que con 18 años te estás perdiendo un montón de cosas que tienen que ver con tu adolescencia y con tu juventud por estar constantemente entrenando, ¿no?
1: Sí, no lo dudo. Mismo cuando tenía 15 me decían, pero vos preferís perderte los cumpleaños de tus amigas por estar compitiendo, etcétera. Yo entiendo de que hay dos posturas en la vida y es la de quedarse de fiestas y disfrutar ese momento o construir tu camino a poco, que fue lo que yo fui haciendo. Hubieron cumpleaños que fueron inevitables perdérmelos porque de repente ni siquiera estaba en Uruguay, que estaba compitiendo, o si eran de amigas muy, muy cercanas, iba a ponerle la primera hora y me tenía que ir. Pero ir construyendo mi carrera a poco fue clave, siempre respetando los tiempos de descanso, porque también no soy una chica que diga, bueno, tengo el fin de semana libre, salgo de noche, y yo prefiero quedarme descansando porque la próxima semana tengo que volver a entrenar igual o más fuerte. Entonces, llevarla por ese camino. Sé que no toda persona lo llevaría por ese lado, porque entiendo que para eso están los gustos, hay gente que le gusta salir de noche y demás, es más que respetable, pero yo creo que si uno quiere tener una buena carrera, tiene que respetar los tiempos de descanso, nunca limitarse a tanto, pero yo es porque lo amo, nadie me obliga a hacerlo, y bueno, y seguir adelante, porque los resultados son consecuencia del trabajo que tuviste antes.
0: Divino escucharte. Nos regalaste al Uruguay una medalla de oro y nos acabas de regalar un mensaje que ojalá sirva para que aquellos que se dedican al deporte o hayan encontrado lo que les apasiona, se dediquen 100% sabiendo que la vida que eligen es lo que le va a dar satisfacciones. Dos últimas preguntas. Contame qué sentiste al subir al podio cantando el himno uruguayo, sintiendo el himno uruguayo.
1: Y es un orgullo realmente, o sea, subís toda erizada, decir, yo no te puedo creer que estoy acá, ves la piscina de frente, vos decís, yo estuve nadando ahí hace 6 minutos y pasó todo eso en este tiempo, no te lo creo, pero como digo, o sea, cada esfuerzo tiene su recompensa.

0: siempre, y de no ser así, bueno, buscar siempre los mejores resultados que se puedan.
1: Divino. Escuchá, Angelina, escuchábamos el himno nacional con vos en el podio y nos emocionamos, pero yo creo que nos emocionamos más cuando te abrazaste con tu entrenador.
0: Sí, bueno, justo Emiliano, que es de mis entrenadores, vino Caro también. Emi cayó de sorpresa porque él en realidad vino a la sede de Aguas Abiertas, que es en Santa Fe, yo estoy en Rosario. Y bueno, justito cayó, yo estaba a 2 minutos de competir y lo vi. Y claro, yo me había ido a Estados Unidos, entonces no lo había visto desde hace 1 mes y medio. Entonces casi me largo a llorar, pero dije no llores, Angelina, si tenés que competir después, a llorar lo que quieras, ahora no. Entonces tuve que bloquear de vuelta y bueno, me largué a competir con todo, pero sabiendo de que, o sea, ya tenía a dos de mis entrenadores ahí, y bueno, en este caso está mi madre acá en Rosario, y yo sé que el resto de mi familia le hubiese encantado venir, pero bueno, por distintos temas, de sea trabajo o estudio, no están pudiendo asistir, pero yo sé que estarían acá de mil amores.
1: Nos encantó verte ganar la medalla de oro, pero también nos encantó conocerte. Te mandamos un gran abrazo y ojalá tengas también nuevamente, bueno, la posibilidad de dejar en alto también la bandera uruguaya, pero por sobre todas las cosas, ese desafío personal de seguir creciendo con el deporte. Te mandamos un beso, Angelina.
0: Bueno, muchísimas gracias por su tiempo y la difusión.
1: Está todo perdido, ¿eh? ¿Te das cuenta?
2: Hay esperanza.
1: Y hay boludos que están farmeando aura, pelotudo. ¿Te das cuenta?
3: Aura.
1: Qué lindo escucharla, ¿eh? Centrada, ubicada, agradecida, emocionada, sabiendo que para lograr crecer profesionalmente tiene que dejar de lado algunas actividades o algunas cosas que tienen que ver con su adolescencia y su juventud. De eso se trata la vida.
4: La primera en casa, Uruguay no más.
1: Genial. Le mandamos un abrazo a la gente de Olimpia. No conozco a nadie del Olimpia. Pero cuando se logra un triunfo así, en realidad, aunque no logres un triunfo, cuando te dedicas y cuando te esforzás, y en este caso cuando lográs una meta cumplida, vale también las felicitaciones para el club, ¿eh?
2: ¡Hay esperanza!
1: Y vamos a bailar al Olimpia de Colón.
2: ¿Qué?
1: En otra época. Peti, qué madura, que viene expresada y sabe lo que quiere. Y tiene 18 años.
5: Vamos todavía.
1: Que aprendan los que hacen aura. Es cierto, es cierto. Sí.

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0: Al cero.
1: Ay, Dios mío.
0: Ey, ey, ey, escuchen. Al 094-282-802. Al 094-282-802. El seguí la frase de hoy es:
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0: Si me dieran una medalla...
1: ¡Ay, Dios mío!
0: Pará. 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

A propósito de Angelina y la medalla de oro para Uruguay. Este es el Seguí la Frase de...

0: Instagram también.
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6: Repito, si tenés un emprendimiento en Instagram, una creación tuya, que tiene un potencial inimaginable y te faltan seguidores, ya poné la palabra empujón al 101.9. Empujón al 101.9. 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

0: Repito, poned ya la palabra empujón al 101.9 con tu cuenta de Instagram y la cantidad de seguidores. Hoy tremendo empujón, esperemos. He subido a mi Instagram algunos empujones que hemos hecho agradeciendo las gentilezas que han tenido para con nosotros.
1: Gracias.
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0: No te olvides de poner al 101.9 empujón con tu cuenta de Instagram y la cantidad de seguidores.
3: El empujón.
0: Obvio, si tenés menos de 500 seguidores, estás en la primera línea. 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

0: lo que nos faltaba. Un quilombo con Argentina. Nah, no va a pasar nada. La embajada de Argentina en Uruguay volvió a manifestar este año su rechazo a la propuesta del pabellón británico en la rural del Prado. ¿Qué sucede? Parece ser que en el pabellón británico hablan de las Falkland, de las Islas Malvinas, como parte del territorio británico cuando los argentinos reclaman las Islas Malvinas. La embajada de Argentina en Uruguay volvió a manifestar este año su rechazo a la propuesta del pabellón británico en la rural del Prado. Esta representación, o sea, la embajada de Argentina en Uruguay, desea expresar, dice el texto, su rechazo a la presencia del mencionado escritorio de las Islas Malvinas en la edición 2026 de la Feria Expo Prado. La República Argentina agradece y valora el constante apoyo de la República Oriental del Uruguay a la posición argentina en cuestión Malvinas. Obviamente, el gobierno uruguayo le pidió a los legisladores y agentes del gobierno en general que traten de no acercarse al pabellón británico en la sección donde están las islas Falklands.
1: Problema.
2: ¿Y qué pasó?
0: En caso que parlamentarios nacionales participen en la Expo Prado 2026, se sugiere evitar contactos de carácter oficial con eventuales representantes o enviados de las Islas Malvinas.
3: Pero
0: el stand en cuestión invita a participar de diferentes actividades, entre ellas un gin tasting, tasting, o sea, probás gin, que propone degustar el gin de las Islas Falklands.
2: ¡Ay, Dios mío!
0: Es polémico todo esto, ¿eh? Los habitantes de las Malvinas o de las Falklands quieren ser británicos. Las Islas Malvinas quisieron ser recuperadas por la dictadura argentina, utilizando esta guerra en beneficio no del país, sino de la dictadura. Es todo tan polémico. El Ministerio de Relaciones Exteriores le pidió a los parlamentarios no tener contactos de carácter oficial con eventuales representantes británicos. Tal es así que el senador González del Frente Amplio, lo tienen, ¿no? Lo invitamos a la entrevista, ¿no? No, no quiere venir, ¿qué le pasa? ¿No se siente cómodo? Chetita. Ah, no viene a programa de chetitos. Okay. Este no es un programa de chetitos, yo no soy chetito. ¿Qué dijo el senador González?
4: Pero no voy a ir a nada que sea de Inglaterra. Yo creo que las Islas Malvinas son argentinas realmente y hay que defender la nacionalidad que ha planteado el pueblo argentino, no el gobierno, el pueblo desde toda la vida que le costó vidas. Por lo tanto, yo no pienso ir ni a la Expo Prado ni a, mucho menos al stand de ellos.
0: El senador González dijo: no voy a ir a nada que sea británico. ¿Cuánto a que si te invitan a Londres, ¿Cuándo que si te invitan a Manchester, Liverpool, te llevan a recorrer el Támesis, vas con una mano atrás y otra también? No vamos a hacer
1: atención.
0: Un momento.
1: Atención.
0: No vamos a hacer un dos opciones para ver qué opina la gente si las islas son de Argentina o de Gran Bretaña, ¿no? No vamos a hacer. No lo tenemos que hacer.
3: ¿Seguro?
0: Hay gente que dice, hagamos un dos opciones.
1: Atención.
3: Sí.
5: Sí.
6: Jugátela.
0: ¿De quién son las Malvinas? No. No nos deberíamos meter en esto. No es necesario.
7: Podría ser peligroso.
0: No. Momento. Las Malvinas.
1: Atención.
0: Son uruguayas.
3: ¿Qué? ¿Cómo?
0: ¿O no?
7: ¿De qué estás hablando?
8: ¿Pero de dónde sacaste eso?
0: Lo último que faltaba. Un problema. Ahora decimos que las Malvinas serían uruguayas. Estoy leyendo un informe periodístico.
1: Atención.
0: Donde se afirmaría que las Malvinas serían uruguayas históricamente.
7: Piensa bien lo que vas a decir.
0: Bueno, dicho
1: atención.
0: Esto, como uruguayo, les entrego las Malvinas a Argentina y a Gran Bretaña. ¿Por qué no hacen como la Martín García?
3: ¿Qué?
0: Mitad para cada uno. O como en otras partes del mundo.
3: Magnífica idea.
0: En otras partes del mundo, no recuerdo dónde ahora, la audiencia que tiene más velocidad que yo va a decirme a través del 101.9 dónde. Creo que en una parte de Francia y de España. Se cambia unos meses, es de Francia, y otros meses es de España. No, de Alemania. Estoy tirando fruta porque no lo recuerdo bien. Pero
9: me vuelves loco.
0: Creo que tiene que ver con algo de Francia y Alemania históricamente, pero no lo recuerdo.
9: Me suena
0: también en este momento.
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0: Peti, llámate a las Malvinas. Muchacho.
3: Ay, Dios mío.
0: Ya tenemos demasiado quilombo. No necesitamos este tipo de cosas. Pero al 101.9 estoy recibiendo mensajes. 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

0: Si necesitas una mano, mano ya al 101.9.
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0: Ey, metimos tremenda mano el viernes.
2: Sí.
3: Sí.
4: No.
0: Tenemos que terminarla. No podemos no terminarla. Tiene que tener un final. Un final feliz.
5: Ponga orden, sargento.
0: Ponga orden, sargento. ¿Podemos llamar al sargento?
6: Es verdad, estuve en tu río y me dejé llevar.
0: La isla de los Faisanes, para agregar una información que tiene que ver con la cultura, porque estábamos hablando de una isla que se reparte un tiempo y otro tiempo de un país y otro país. La isla de los Faisanes se encuentra en la desembocadura del río Bidasoa, que marca la frontera natural entre España y Francia. Se reparten la soberanía. La administración de la isla se alterna de forma estricta cada 6 meses. De Francia, del 1 de agosto al 31 de enero. De España, del 1 de febrero al 31 de julio de cada año. ¿Por qué no se dejan de joder? Y los argentinos y los británicos hacen esto con la Malvina.
7: Podría ser peligroso.
0: Ah, bueno, sí, yo creo que sí.
3: Sí.

0: no hace falta ir tan lejos. Acá en Uruguay tenemos a Cerro Chato, que según el acontecimiento es de Durazno, de 33 o de Florida. Peti, estoy en la rural, me encontré con cada personaje que no te cuento, dice Carmen. Peti, las Malvinas son uruguayas por el virreinato del puerto de Montevideo.
1: ¿Cómo?
0: Las dejaron los españoles.
2: ¡Ay, la pucha!
3: Un regalo.
0: Un saludo a Quique, que también nos tira la información de la isla de los Faisanes. También a Luis de Salto.
2: Gracias.
0: Muy bien a todos, muy bien. Me gusta que la gente
2: la
0: sepa.
2: Pucha.
0: Gracias, Miguel, también, Peti, ¿y por qué no canjear la isla Martín García por la isla Gorriti, dice Orlando? Bueno, o las Malvinas.
2: Sí.
3: Ah. Sí.
0: Peti, la Martín García es 100% argentina, pero se sumó un aluvión pegado que es uruguayo, que es Timoteo Domínguez, porque cuando se firmó el tratado, se cedió la isla y se cedió con la extensión del momento.
2: ¡Hola!
0: Muy bien.
2: Pucha.
0: Peti, queremos saber qué novedades hay con el sargento. ¡Llamen al sargento!
4: Sargento, ¿podés atender el teléfono?

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0: ¿Podemos hacer que los partidos de fútbol donde juega Nacional no tengan descuentos y puedan terminar 5 minutos antes? Por favor. Gracias.
1: Tiene bota, la tira larga buscando a Tiziano, puede ser, la mano de pecho, puede ser, puede ser, puede ser, puede ser. ¡Ahí está Silvera! Silvera, pone el 1-0, explota la gente aquí en Elviera. Nacional 1, Wander 0. Era el momento de Nacional en el partido. Lo rodeaba el bohemio en el área que se defendía. La tiró Bota, notable la paró Tiziano, corría de pecho, remató de derecha. La pelota la tapó el arquero Bufa. Y en el rebote, Maximiliano Silvera pone el 1-0 en esta final que tiene Nacional de los 10 partidos que quedan para ir por el bicampeonato. Dale que se puede. Nacional 1, Silvera. Lo grita la hinchada, Wander 0, Nacional nomás.
0: Hasta ahí iba todo bien. Pero vino el minuto 80, 81, 82.
2: Terminalo, juez.
0: 83.
2: Terminalo, juez.
0: 84.
2: Terminalo, juez.
0: 80.
2: Terminalo, juez. Terminalo, juez. Terminalo, juez.
0: 88.
2: Terminalo, juez.
0: 89.
2: Terminalo, juez. Terminalo, juez.
0: Y en el minuto 90, cuando el juez ya tenía el pito en la boca.
2: Terminalo, juez.
1: 1-0, gana el bolso, la tiran al área. Ahí saca Ancheta, saca a Alejandro Martínez. El rebote lo toma de frente. Wander tiene el remate, peligro, le pegaron. ¡Golazo!
3: No te puedo creer.
1: ¡Golazo!
3: No te puedo creer.
1: ¡Golazo de Wander otra vez, señoras y señores!
3: ¿Cómo golazo?
1: Increíble, ¿eh?
3: No.
1: La sacamos al medio. Increíble el palinazo de Santiago Benítez, la clavó en el ángulo superior izquierdo de Mejía que no pudo retener. Golazo de Santiago Benítez, señoras y señores, y otra vez se repite la misma historia.
0: ¿Cuál es?
1: Nacional, que defendía el triunfo parcial en los descuentos como contra Juventud.
0: No,
1: el equipo no puede retener el triunfo.
0: ¿No?
4: Jugadores, otra vez, la concha de su madre.

0: original. Sí. No es en inglés.
1: Terminalo, juez.
2: Juegan con nadie.
3: ¡Hola, pucha!
0: Ya saben, para la próxima. ¿Querés estirar 10 minutos al primer tiempo? ¿Querés estirar 20 minutos al primer tiempo? Estirá 20 minutos. Pero cuando llegue el minuto 85, pitalo. ¿Qué nos hace?
1: Terminalo, juez.
0: En cambio, Peñarol venció a Albion y quedó líder del Clausura junto a Racing.
4: La pone por un pierde. Linda pelota para Remedy. Entró al área. Remedy. La jugó para Jaime.
0: ¡Jaime!
4: ¡El indio! De Peñarol.
0: No. ¿Hace de indio?
4: ¡El indio!
0: ¡No! ¡Hace de indio!
4: ¡El indio! ¡El indio!

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0: 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Tremendo, divino.
1: ¿Nos vamos?
0: Sí, vamos a tener que ir a vivir a Colonia. No está mal, ¿eh? ¿Me buscás una casa en Colonia? Claro, nos vamos a Buenos Aires.

0: montón de noticias que están buenísimas para entrar a generar comunicación con la audiencia. Pero estas cosas no pasan todos los días. Estas cosas, además de no pasar todos los días, cuando pasan, son increíbles. Siete delincuentes armados asaltaron a trabajadoras y clientes en una whiskería. Está claro que una whiskería no solamente vende whisky, ¿no? Se toma whisky. ¿Qué hacemos? Too sexy for my love. Clientes, trabajadores y trabajadoras de una whiskería ubicada en Manga fueron sorprendidos a las 3 de la mañana del domingo, a las 3 de la madrugada, cuando siete delincuentes ingresaron al local con armas cortas y largas. Y no eran las únicas armas cortas que había en la whiskería.
1: Está bien lo que vas a decir.
2: ¡Vamos, bajen, bajen! ¡Esto es un asalto! ¡Vamos! ¿A dónde va usted? ¿A dónde va usted?
3: ¡Espera! ¡Todavía no he acabado!
0: Perdónenlo al flaco. Dios.

0: en 3 minutos 20 segundos acabaron con todo. Robaron todo lo que pudieron.
1: ¡Ay, la pucha!
0: Esto demoran más que yo, dijo uno.
2: ¿A quién no le ha pasado?
0: En el lugar había al menos 20 personas. 3 de la mañana, ¿eh? Irrumpieron los asaltantes, se tiraron al piso detrás de la barra y abajo de la mesa de pool, clientes y trabajadores. Dispararon al techo. Se llevaron 14 palos robando a clientes.

0: atendidos por médicos en el lugar, un joven de 20, un hombre de 49 y otro hombre de 60.
1: Alguien que en el cárcel Missouri.
0: ¿Cómo arreglás esto cuando llegás a casa?
2: Está grabado, ¿eh?
1: ¿Cómo? Fuerte en el puticlo.
0: ¿Cómo arreglás esto cuando llegás a casa? Viejo, ¿qué te pasó? Me dijiste que ibas a la farmacia.
3: ¿Esto cómo lo maquillamos?
0: ¿Cómo lo maquillamos?
3: Es Disney.
0: Hay que tener mala suerte para estar en este mono.
4: Dunga dunga.
0: Claro, y de repente te golpea la puerta. ¡Ya voy, ya voy!
5: Mala leche.
0: Es de mala leche.
6: ¡Eso es aberrante!
0: Es de mala leche este asalto, ¿eh? ¿Les parece abrir una comunicación? Cosas... A ver, han pasado. Silencio. Cosas que te sucedieron impensadas, ¿eh? Cosas impensadas que te sucedieron estando de trampa. O en lugares non santos. Un accidente, un robo. Puede ser un telo también, ¿no? Obviamente. Claro.

no le pasó al ministro que chocó y tenía la libreta vencida? Que estaba en un procedimiento. Estaba en un procedimiento, parece. Cosas inesperadas que te sucedieron en lugares menos

0: 2-4-10-101-9. Las tres líneas de comunicación telefónica al 101-9, mensaje de texto. ¿De trampa o no? Capaz que estabas con tu marido y con tu mujer en un lugar impensado y decís, no puedo creer que me pase.
1: Ay, Dios mío.
0: No puedo creer que me pase esto a mí. 2-4-10-101-9. Las tres líneas de comunicación telefónica. Al 101-9, mensaje de texto. Cosas inesperadas que sucedieron en el lugar menos pensado.
2: Atención.
0: Ojo, no tiene por qué ser un lugar porneta, no. Un lugar sexual solamente. Puede pasar de todo. ¡Hola!
3: Hola, Peti.
0: Hola, ¿quién sos?
3: Luis, digamos.
0: ¿Cómo estás, Luisito?
3: Bien, bien, acá por contarte una anécdota que no sabes, impresionante. Cuando te la cuento y te vas a querer matar.
0: ¿Es mejor o es peor de la noticia que acabamos de dar?
3: Yo creo que es peor. Creo que es peor.
0: Hay que estar jodido para que te entren. Estás en una whiskería y te entren delincuentes a robar,
3: No, no, no.
0: Qué mala leche.
3: Esto es mucho peor, esto es mucho peor.
0: ¿Peor?
3: Sí.
0: Ok, entonces te escuchamos, Luis.
3: Bueno, te cuento. Corría año 94.
0: Año 94.
3: Sí, el día que quedamos fuera del Mundial contra Ecuador 4-1.
0: En el Mundial de Estados Unidos.
3: Sí, quedamos fuera. Perdimos 4-1 con Ecuador. Una paliza, macuca.
0: Sí.
3: Bueno, nos fuimos con unos amigos y mi hermano para una whiskería, en Pando.
0: Para, ¿por qué te fuiste? ¿A tratar de olvidarte del fútbol?
3: Sí. De alguna manera de ahogar las penas.
0: Para ahogar las penas en whisky. Mm. Sí.
3: Sí, no quedaba otra. No
0: te,
3: quedaba
0: ¿con
3: otra.
0: Un hermano te fuiste?
3: Con un hermano y sí. Tres amigos.
0: Ajá.
3: Bueno, una whiskería muy conocida, la Chiringa, así cruzando la vía, ¿viste?
0: Mira.
3: Muy conocida.
0: Sí.
3: Bueno, resulta que tipo las 2 de la mañana nos estábamos yendo.
0: Sí.
3: Salgo, íbamos para el auto, tuve un percance en el auto y 4 tipos de particular poniendo pancho se reían, ¿viste? Afuera me viste, empezaron a reír, a tomarme el pelo.
0: Sí, qué feo eso,
3: Bueno, y bueno, yo me levanto así y digo, no entiendo de qué te reí.
0: Sí.
3: Una palabra llevó a la otra. Uno de ellos estaba comiendo un pancho, le metí el pancho una trompada hasta la garganta. Así que
0: No. Pero pará. Pará. No estabas dentro de la whiskería.
3: No, ahí estamos en la puerta de la whiskería.
0: En la puerta de la whiskería. Venden también, pancho, pará. ¿Venden panchos en la puerta de una whiskería?
3: Sí, sí, bueno, en el año 94 habían carritos, vendían panchos.
0: Y porque te da hambre.
4: ¿Mostaza o ketchup?
3: Sí. Salías con hambre.
0: Claro, salís con hambre.
3: ¿Qué te cuento? Que ahí me agarré con los 4 y mis 3 amigos se van.
0: ¿Cómo que te dejaron solo?
3: Sí.
0: Qué miserable.
3: Le pego el grito a mi hermano. Fulano, salí que tengo lío.
0: Sí.
3: Y ahí nos agarramos,
0: sí.
3: Y nos agarramos para bueno.
0: Bien.
3: Bueno, a todo esto te la hago corta para no hacerte la mirada.
0: Sí.
3: Cae la policía, 2 o 3 patrulleros, ¿viste?
0: Sí.
3: Entonces digo al hermano, está quieto. Y los otros se habían puesto revoltosos. Resulta que eran de un cuartel de ahí cerca del Pando, que estaban del día libre, habían cobrado el sueldo.
0: Oh, ya. Yeah.
3: Bueno, lo llevan para adentro y a nosotros también, ¿viste? Pero nosotros ya hemos bajado la guardia un poco, ¿viste? Yo más por mi trabajo había bajado la guardia, ¿viste? Porque esto va a terminar, está loco, termino echado de mi trabajo.
0: ¿Y?
3: No te voy a decir, no trabajaba, pero bueno, entonces, al otro día, bueno, estábamos ahí, nos llevan a forense, todo esto, porque estábamos lastimados.
0: Para,
3: todos,
0: ¿durmieron en la comisaría?
2: Atención.
3: No, yo dormí en la oficina porque era amigo del comisario. Nosotros dormimos en el calabozo, porque yo lo loco.
0: ¿Durmieron en el calabozo? ¿Vos ibas a ir a la whiskería? Y terminaste en la comisaría.
3: Sí, pero eso no es nada.
0: Ay, ¿qué pasó? ¿Te trajeron?
3: Al otro día, por lesiones, todo. A nosotros vinieron del cuartel de la Montañesa a buscarlo en un en una camioneta, porque, viste, cuando lo arresta la policía, vienen del cuartel a buscarlo.
0: Ajá.
3: Bueno, y a nosotros nos citaron para el otro día a juzgado, todos con abogados, viste, por lesiones.
0: Sí, sí.
3: En el juzgado trabajaba mi señora. ¡Alguien que me
0: ¿a dónde va a terminar esto? Me faltaba un final. Atención. En el juzgado trabajaba tu señora.
1: ¿Qué estás haciendo aquí?
3: Mi ex.
0: Sí, después de esa historia, tu ex. Pará, no puedo creer que tuviste que contar que te ibas a una whiskería.
3: No.
0: Tu señora escuchó todo eso.
3: No, no tuve que contar. Estaba en la declaración.
0: En la declaración estaba, obviamente, declararon ellos, declararon ustedes y declararon que estaban en la puerta de la whiskería.
3: Pero no, lo que pasa que al otro día, cuando llegamos en la camioneta de militar, llegaron los cuatro del cuartel.
0: Sí.
3: Yo llegué caminando, nomás tranquilo, pues yo había bajado la guardia.
0: Luis,
3: los otros se desacataron y terminaron peor que yo, vi.
0: En el juzgado trabajaba tu señora.
3: Sí.
0: Que leyó la declaración de que vos con tus amigos habían ido a una whiskería.
1: ¡Quilombo!
3: Obvio, y que la riña se produjo en la puerta afuera.
0: En la puerta.
1: ¡La pucha!
0: Ahí se terminó tu matrimonio.
3: Y todo.
0: Y además, ni pudiste ingresar a la whiskería.
2: Traca, traca.
3: No, ya habíamos entrado y habíamos salido. Habíamos entrado a las 11 de la noche.
0: Ah, bien, bien.
3: Por eso, habíamos entrado a las 11 de la noche. El lío se armó a las 2 de la mañana.
0: El lío se armó a las 2 de la mañana. Por eso te quedaste a comer un pancho. A vos también te dio hambre.
3: Sí, sí.
0: No, te das cuenta que es insólito. La mujer trabaja en el juzgado. Leyó la declaración. ¿Hay peor cosa que esa? ¡Hola!
5: ¿Qué haces, Peti? ¿Cómo estás?
0: Muy bien, ¿quién sos?
5: No te puedo decir, más después lo que te voy a contar.
0: Bueno, ¿cómo estás, Martín?
5: Ay, va, todo bien.
0: Martín, ¿a vos también se te armó lío?
5: Bueno, a mí lo que me pasó fue mortal. En una whiskería muy conocida del Maldonado.
0: Sí.
5: No vamos a decir la casa de Nana, pero una...
0: No.
5: Una de un lugar muy conocido que debes haber ido alguna vez a tomar algo.
0: Ajá.
5: Bueno, me estaba medio peleado con la mamá de mi hijo y me fui y ahí adentro me encontré a mi suegro.
0: No.
6: ¿Cómo?
5: Y es un laberinto ese adentro.
0: Pará, Martín, vos estabas con tu mujer, pero discutiste un día.
5: Exacto.
0: Claro, y vos, la manera de arreglar los días donde discutís con tu señora, no es hablando con tu señora.
5: No,
0: es poniéndola en otro lado. Fuiste a hacer terapia con la psicóloga.
5: Exactamente, usted lo dijo, estimado.
0: Entonces.
5: Y bueno, me lo veo en el pasillo, lo veo, me mira, yo lo miro. Y le digo, no me digas que vas a la habitación 8. Me dice, negro el 8, me dice. Y entramos los dos con la misma.
0: ¡No! ¡No! ¿Cómo? ¡Ojo! Esto para vos es oro en polvo.
5: No, justamente. Es el mejor día de mi vida.
0: Porque además es un secreto que me imagino el padre de tu mujer quiso que guardaras de por vida, ¿no?
5: No, pero pará, ahí no termina todo.
0: ¿Cómo que no termina todo? ¿Qué pasó?
5: Yo voy a pagar y me dice, no, dice, después de esto yo tengo que pagar y no sabe nada de ninguno. Digo, perfecto. Yo salgo.
0: Sí. Sí.
5: Salgo de ahí, agarro mi vehículo, me voy, nos encontramos a unos días después, comimos, nada de nada, todo bien, pero pasa que era el bautismo de mi hijo.
0: ¿Cuándo era el bautismo de tu hijo?
5: Y unas dos semanas después de ese episodio.
0: Bueno, pero no está mal, porque tu hijo no tiene nada que ver con esto.
5: Obviamente que no, pero lo malo es que apareció mi primo con su nueva novia.
0: No.
5: Te lo juro.
0: No,
2: atención.
0: La nueva novia era la de la la puerta 8.
5: Era la psicóloga.
6: Alguien que me alcance el bisturí.
0: No, cómo.
2: Atención.
0: Hay que tener cuidado.
7: Qué casualidad, no.
5: Saludamos al primo, todo. Cuando me viene a saludar ella le digo: "No te conozco, vos no me conocés. Un gusto, Micaela", me dice.
0: Pará, ¿y le contaste a tu suegro? Mirá quién está ahí. Mirá quién.
5: No, mi suegro era morocho.
0: Sí.
5: Quedó blanco.
0: Claro. Pará, ¿volviste a la habitación 8 o no?
5: No, me separé y ahora tengo otra mujer que es más de psicólogo, hace todo ya.
1: ¡Ay, la pucha!
0: Pará, ¿y no volviste a encontrarte con tu ex suegro?
5: Bueno, sí, pero no en el mismo lugar.
0: ¡Ay, Dios!
7: Es de familia.

0: Es tremendo, ¿eh?
1: ¿Qué hace, Peti?
0: Hola, buenas tardes, ¿quién es?
1: Muy buenas tardes para ti. Por acá, Carlos.
0: ¡Carlos! Atención, Carlos, que las historias...
2: Atención.
0: Las historias están en un nivel altísimo, ¿eh?
1: Sí. bueno, vamos a tratar de dejarla ahí, ¿viste?
0: Te escuchamos, ¿qué Carlos. ¿Qué pasó con vos?
1: Y bueno, viste que ahora lamentablemente nos tiraron la Quinta Bartolo, ¿no? La famosa Quinta Bartolo, la destruyeron, ¿no?
0: Estamos hablando de un hotel de alta rotatividad que había en los 80, ¿no? O en los 90.
1: Exactamente.
0: Bien, pero...
1: Y bueno, estaba medio escondido y cuando salgo con la mina, lo primero que hago, toco el freno y nada, me había quedado sin freno y me mandé para Burgue así como venía y bueno, y ahí quedé casi en el medio Burgue con la camioneta trancada, taxímetro de un lado, taxímetro del otro y bueno, y justo pasé un conocido y bueno, menos mal que zafamos el clavo, ¿no?
0: Carlos, ¿vos estabas acompañado?
2: Atención.
1: Sí, obvio, lógico.
0: Estabas acompañado por una chica de la profesión más antigua del mundo
1: o con una trampa. Era con una trampa.
0: ¿Vos estabas casado en ese momento, Carlos?
1: Sí, estaba casado.
0: ¿Se te jodió el auto al salir del telo?
1: Sí, venía saliendo, viste, y para frenar, para mirar por Burgues hacia arriba y cuando toqué el freno, negativo central.
0: Para, y Carlos, ¿qué sucedió? ¿Cómo paraste? ¿Cómo terminó el auto?
1: Y bueno, y cuando pude arrancar medio largando el embriague nomás, y bueno, y salí y llegué a Boulevard, y en Boulevard logré llegar hasta la casa de la mina, dejarla la puerta y seguí para el interior. Para peores, soy en medio del interior, ¿no?
0: Cuando te quedaste sin freno, ¿no le dijiste bajate acá?
1: No, Peti, lamentablemente somos un poco caballeros últimamente, queda poco, ¿no?
0: Para, Carlos, tuviste tu momento de pasión con la chica, ¿no?
3: Sí,
1: pero después se devuelven los nervios. Todo, ¿sabes lo que es?
0: Para, ¿volviste al interior con tu auto sin frenos?
3: Sí.
1: Sin frenos, Peti.
0: ¡Ay, pucha! ¿Y tu mujer no se enteró de nada?
1: Cuando sé que dónde estaba, ese era el problema. ¿Dónde estaba?
0: ¿Dónde estabas? Claro, ¿Dónde estabas?
1: ¿Dónde te quedaste sin freno?
0: ¿Qué hacías ahí?
4: A la mierda.
1: Sí, exactamente.
0: ¿Y qué le dijiste?
1: Sí, bueno, está. Y lamentablemente le tuve que decir que le había prestado la camioneta a un amigo y saliendo del techo se quedó sin freno.
0: ¿Qué?
1: Sí, sí.
0: Ay, Dios, ¿por qué mío? Siempre se pone un amigo hablando del telo? ¿Vos te crees que tu mujer te creyó eso?
1: Para nada, Peti. Vos te pensás que me creyó, pero por lo menos le digo.

0: ¿Cómo andas, Peti?
1: Muy bien, ¿quién sos?
0: Federico es mi nombre.
1: ¿Qué haces, Federico? Bienvenido.
0: Pero tranqui.
1: Bien, Federico, ¿escuchaste la noticia que 7 delincuentes entraron en una whiskería el fin de semana en Uruguay, en Montevideo? Sí.
0: Horrible, viste que ya no se puede estar seguro en ningún lado, ¿te das cuenta,
1: ¿no? Te das cuenta, uno quiere disfrutar de un buen momento. Federico, ¿y a vos qué corno te pasó?
0: Bueno, a mí me pasó algo bastante complicado. Yo trabajaba, te estoy hablando hace más o menos unos 15, 18 años más o menos. Yo trabajaba en un taller de motos. Tenía muy buena relación con el dueño del taller de motos, todo. Y yo siempre frecuentaba un lugar, frecuentaba siempre a la misma chica, ¿no?
1: Ah, mirá, ya te habías hecho amigo de ella.
0: Claro, sí, había confianza.
1: Confianza.
0: Sentía cómodo y bueno, está bien.
1: Hola, ¿qué hace? ¿Cómo está? Hola, Fede, ¿cómo está? ¿Cómo está tu familia?
0: Exactamente, había conversación, viste, diálogo, entonces uno como que se distiende un poco más, ¿no? Con un poco más de confianza.
1: Federico, ¿estuviste a punto de enamorarte de esta chica?
0: No.
1: Ojo, no, pará. Pará.
2: Le pasa a todo el mundo.
1: Puede pasar. Sí. Vos entras a pedirle el servicio a una chica, te entras a llevar bien, tiene buena onda, qué sé yo, con el paso del tiempo empezás a averiguar de su vida, te gusta como es, le gustás, le podés cambiar la vida.
0: Pero tiene un trabajo complicado, ¿no? O sea,
1: bueno, hay gente que acepta hasta que se enamora y dice, bueno,
3: escuchamos pero no juzgamos.
1: Acá no juzgamos, como mujer bonita.
0: Yo no tengo la plata que tenía el actor de Mujer Bonita, ¿no?
1: Pero no se trata de plata, se trata de amor verdadero. ¿O te podrías enamorar de una mujer que trabaja con su cuerpo?
0: Traca. No, lejos de eso.
4: Atención.
1: Nunca hay que decir que no.
0: No, obviamente.
2: Todo
0: no.
2: Depende de la situación.
1: Claro. Federico, entonces, ¿qué pasó con esta chica?
0: Y resultó que yo siempre, ya estamos hablando, que yo hacía, ponerle un año y medio que iba al mismo lugar.
1: Ah, bien, con la misma chica, además.
0: Con la misma chica, sí.
1: Es amor eso, ¿eh?
0: En un asado del taller.
1: Sí, ay, no.
0: Donde yo trabajaba.
1: No. Sí.
0: Resulta que la chica era la novia de mi jefe.
1: No. A ver, momento. Dama de compañía.
0: Era la novia de mi jefe, ya hacía buen tiempo. No sé si mi jefe sabía dónde trabajaba.
1: Pero no era dama de compañía, no alquiló el servicio de compañía.
0: No. Estábamos en el asado, en el taller, que el taller estaba en la casa.
1: Sí.
0: Todo el grupo de amigos, taller, clientes, todo. Y él llegó, estaba ella ahí.
1: Bueno, y...
2: ¿Quién es?
1: Y vos no tenías idea de esto.
4: Atención.
0: No, ya, olvídate.
1: ¿Y qué pasó por tu cabeza cuando cruzaron?
0: Obviamente que me hice el revoludo, ¿no?
1: Sí, claro.
0: Porque en esa situación, ¿qué vas a decir? Yo te conozco, vos decirle a mi jefe, vos, esta labura ahí, ¿no? No voy a ser yo el que se meta.
1: No te puedo creer, ¿no? Pará, ¿seguiste yendo?
4: Atención.
0: No, después de ahí ese...
1: Claro, eso es sangre fría.
0: Dejé de ir a los dos lados. Dejé ir a la casa de la chica y dejé de ir a trabajar en este taller.
5: ¡Hola!
1: Pará, ¿dejaste el...
2: ¿Cómo?
1: ¿Dejaste de trabajar en el taller por esto?
5: ¿Por qué?
0: Sí, al poco tiempo. En realidad no fue por eso, pero bueno, también era...
1: Pero porque te sentiste incómodo.
0: Sí, claro. Sí. Porque hubo un par de días después que a veces me quedaba a trabajar fuera de hora y ella llegaba y era una situación bastante incómoda.
4: Atención.
1: Pará, y tus atención. Compañeros del taller, porque me imagino que en el taller están los chapistas, la pintura, todo. ¿No sabían de esto?
0: No, yo tampoco lo comenté, nadie hacía comentarios.
5: ¡Ay, la pucha!
0: ¿Alguno tiraba algún comentario por el aspecto físico de la chica, que tenía muy buen cuerpo?
1: Pero ella, más allá de tener buen cuerpo, vos la veías a la chica y era...
6: El chango nieto.
1: No. Veía que era la novia del jefe.
0: Claro, era la novia del jefe, pero
1: no sobresalía, digamos, desde otro punto de vista.
0: Te, ro- pero viste el típico comentario de taller, machista.
1: Sí, claro,
0: ¿viste?
1: Claro.
4: Atención.
0: Alguna guarangada decía, atención. Pero bueno.
1: ¿Terminaste la relación con esta chica entonces, económica?
0: Sí, sí, ya no fui nunca más y después la como la empecé a ver más seguido en el taller y todo, está.
6: Llamada, Peti.
0: Se terminó ahí.
1: Una vez que la descubriste en la casa de tu jefe, ¿fue al taller varias veces?
2: Sí.
0: No, es que a veces nos quedábamos fuera de hora y ella llegaba.
1: Claro.
0: Sé que había cambiado el horario y bueno.
1: ¿No te dan ganas de volver
0: No, ya pasó, eso fue otra vez.

0: Callarse la boca.
1: Yo si hubiera, si por ejemplo pasara que fuera un amigo,
0: sí.
1: amigo,
0: sí.
1: Yo hablo con mi amigo.
0: Y le decís, mirá, tu novia trabaja en un...
1: Exactamente.
0: En un,
1: la chica con la que está saliendo, ¿no? O sea...
0: Sí, sí. La chica con la que está saliendo, quiero contarte dónde labura.
1: Exactamente. Sí. Vos sabés, le pregunto por el lado de che, ¿sabés a qué se dedica?
0: ¿A qué se dedica?
1: ¿Cómo la conociste?
2: Atención.
1: A ver qué dice, y bueno, si me dice sí, labura ahí, bueno, está, listo.
0: Si es un amigo, claro. Sí.
1: Si es un amigo, sí.
0: Ahora, si es un jefe, como el jefe que tenías en el taller...
1: No, era un culo roto, no se merecía que le hiciera.
3: No, culo roto era el de la...
0: Perdón, mal yo.
3: Que está en ¡pausa!
1: ¡Clave, clave!
3: Jugamos a la palabra clave. Edición Whiskería.
0: Rola tiene 5 letras, pero no lo vamos a usar. ¿Cómo pasan esas cosas, eh? ¿Sabés la flaca que está saliendo con...?
3: ¿Qué?
0: ¿No? Empiezan a comentar.
3: Y uno es el último en enterarse. ¡Pausa! Poné clave al 101.7. Clave al 101.7. Jugamos a la palabra clave edición Whiskería. Hoy el empujón, si tenés un emprendimiento en Instagram, poné la palabra empujón con tu cuenta de Instagram y la cantidad de seguidores al 101.9.
4: 094-282-802.
0: Y al 094-282-802, este es el Seguí la Frase.
4: Si me dieran una medalla de oro por algo que hago bien,
0: sí, ¿qué?
4: Sería por...
0: Sería por...

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0: 5 de la tarde en punto. 17 horas.
1: ¿Hago mate?
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1: Es muy difícil.
0: No es difícil.
2: Algo con 5 letras.
0: ¡Clave!
2: ¡Clave!
0: Poné clave al 101.7.
3: 1-0-1-7.

¿Alguien me puede explicar por qué en el Prado y la Rural andan soldados con chaleco de policía? Bueno, están cuidando, qué sé yo.

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2: 6 oportunidades. 5 letras.
3: A, B, R, S, T.
2: 4 minutos. 3 oyentes. 2 chances. Una palabra. ¿Cuál es la palabra escondida?
4: No lo sé.
2: ¿Cuáles son las 5 letras?
3: A, L, O, S. Ahí se empiezan con
2: la palabra.

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1: El participante número uno.
0: Es el celular que termina en 469.
2: 469.

0: 469.
1: Palabra clave para
0: palabra clave, palabra clave, palabra clave.
2: Atendé, por favor.
0: ¿Va a hablar usted o qué?
2: Hola, Peti.
0: Hola, ¿quién sos?
2: Ricardo.
0: Hola, Ricardo, ¿cómo estás?
2: Acá laburando, Peti, acá con Luciano.
3: ¿Todo bien?
0: Ok. Ricardo y Luciano, ¿en qué laburan?
2: La construcción.
3: Okay. ¿De dónde sos?
0: ¿No salen a las 5?
2: 5 y media.
0: Ok, 5 y media. ¿De dónde sos, Ricardo?
2: De Artigas.
4: ¡Hola, pum!
0: ¿Qué tal, Artigas, palabra clave, palabra clave.
2: Palabra clave.
0: Ahí está, sí, no, pero tenés que decirlo con más onda, loco. Pues te
3: respira,
0: parece
3: hondo,
0: como que te estás muriendo, Artigas. Palabra clave, palabra clave, palabra clave.
2: Palabra clave.
0: Es Artigas.
4: ¿Y?
0: Ricardito, ¿jugamos?
2: Bueno,
0: tenés 6 chances, 4 minutos.
2: Corre el tiempo, Peti.
0: Se ponen a hablar
3: Padre
0: ahora.
3: Padre nuestro que estás en los
2: cielos.
0: Ay.
2: Tapón.
0: ¿Cómo?
2: Casa, auto.
0: Uno. Yo no puedo.
5: Alguien que me alcance el bisturí.
0: ¿Me podés tirar una palabra de 5 letras, Ricardo? 1, 2, 3, 4. ¡Galpón! ¿Galpón cuántas letras tiene?
6: 6.
4: ¡Burro!
2: 6.
0: Ok. Palabra de 5 letras. 1, 2, 3, 4, 5.
2: Piedra.
0: ¿Cómo?
2: Piedra.
0: Piedra. ¿Cuántas letras tiene piedra?
2: ¿Qué pasa, minutos?
0: 6.
6: Dios mío, qué poco se puede hacer por la gente.
0: Ricardo, una vez más.
7: Que Dios te
0: palabra
7: ayude.
0: De 5 letras.
3: 5.
2: Tabla.
0: ¡Brillante! ¡Muy bien! Tabla sí tiene 5 letras. Y de las 5 letras...
6: ¡Atención!
0: Solo la B larga y mal puesta. Te salvó la B larga, ¿eh?
4: Sí.
3: Sí.
2: ¿Qué pasa, minutos?
0: ¡Árbol!
6: ¡Pero qué increíble!
0: Tiene 5 letras, metió 2 palabras de 5 letras seguidas.
8: Milagro.
0: Ricardo, la B sigue mal puesta.
3: 2 minutos.
0: Pero en este caso además tenés la R y la O mal puestas. La R, la B y la O mal puestas. Las 3 letras mal puestas.
4: Piensa.
0: Al 101.9 ya creo que la gente se va a dar cuenta.
4: No.
0: ¿No? No. No tiene por qué.
2: Sin palabras.
0: Al 101.9.
2: ANCAP.
0: ¿Cómo?
2: ANCAP.
0: Para.
4: ¿Qué?
0: Decime que no dijo ANCAP.
4: Para.
0: Decime que no dijo ANCAP. ¿Qué dijiste, Ricardo?
2: No, tiene la R, la B y la O. Mal puesta.
0: ¿Eh?
4: ¿Qué?
9: ¿Qué?
2: No, no, espérate.
0: Ricardo.
4: ¡Ay, la pucha!
0: 1, 2, 3, 4, 5.
6: 1, 5
0: letras.
6: 3, 4.
0: Una palabra 5. En español. 5 letras.
2: Un minuto.
0: Tenés la R, la B y la O.
2: Si no podés pedir mucho, somos Artigas.
6: Se llama un poquito más tarde.
2: No me salen las palabras.
0: Che, al 101.9 tampoco. Ricardo, ¿me tirás una palabra?
2: Sí, Ceci, la verdad que no me sale ninguna.
0: No, claro.
7: Chao.
0: Pero aún así estás hablando en español y mantenés una conversación.
2: Quedan 30 segundos.
0: No es fácil, ¿eh? ¡Ricardo!
2: Sin palabras.
8: Que Dios te ayude.
0: Se quedó sin palabras. Ricardo, 10, te quedan 10, 9, 5,
10: 8,
0: 2,
11: 7,
0: 1, 6, 0,
3: 5,
11: 6, 4, 3, 2, 1.
0: Ricardo,
2: sí.
0: ¿Sos consciente que en 4 minutos metiste solo 2 palabras de 5 letras?
2: Sí.
4: ¡Ay, la pucha!
2: Y la... vos no podés pedir mucho también.
0: Ricardo, las vocales, ¿sabés cuáles son?
2: Sí, A, E, I, O.
0: Perfecto. 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
11: El participante número 2.
12: 4.
0: Hola, la clave. Hola, ¿quién sos?
2: Nico.
0: ¿Cómo?
2: Nico.
0: ¿Qué haces, Nico? ¿Cómo estás? Bienvenido.
2: Nico, ¿cómo estás? ¿Feti, todo bien?
0: ¿Lo escuchaste a Ricardo?
2: Sí, lo escuché.
0: Bueno, a ver, está en Artigas, son 600 kilómetros.
2: Antes de que me lo pidas.
0: Claro. ¿Con quién estás, Nico?
2: Estoy con un amigo del porte, con mi padre, Julio, con mi hermana Andrea, estamos trabajando.
0: ¿Es una empresa familiar?
2: Sí, sí.
0: ¿Y qué tipo de empresa, qué tipo de laburo hacen?
2: Es una panadería.
0: ¡Oh!
4: ¡Ay, la puta!
0: ¿Montevideo o en el interior?
2: En el Pinar.
0: En el Pinar.
4: La
0: 30 kilómetros más o menos.
2: Sí, sí, pero vale la pena. Rico bizcocho hay acá, Peti.
0: ¿A qué hora salen calentito?
2: Y pues ahora en un ratito, capaz. Y ya salieron a la mañana.
0: Claro. ¿A qué hora entras a trabajar a la panadería, Nico?
2: A las 6.
0: ¿Y tu viejo?
2: Y mi viejo viene a las 12.
0: ¿12 de la noche?
2: No, al mediodía.
0: Ah, al mediodía.
10: ¿Me pasas el pan?
0: ¿No se hace más los bizcochos de madrugada?
2: No, eso era antes. Pero mi viejo sí los hacía de madrugada. Yo ahora trabajo con cámaras de frío.
0: ¿Cómo cambiaron hasta los bizcochos,
2: Vos viste nada.
0: Sacás los bizcochos de cámara de frío, los ponés y ya están pronto.
2: Exactamente. Es tecnología.
0: Pará, pero ¿no se labura más de noche? ¿No hacen los bizcochitos armados artesanalmente?
2: Sí. Nosotros acá no, en otro lado seguro que sí.
0: Ah, pero igual son ricos.
2: Sí, muy.
0: Ah. Me dieron ganas de ir a una panadería de verdad.
2: Estamos acá, Peti.
0: Panadería de verdad cuando... Que amasan los bizcochos.
2: Y yo los amaso también, nosotros los amasamos también.
0: ¿En serio?
2: Retardamos el proceso de levadura.
0: Ah, bien.
2: Exacto, ¿entendés?
0: ¿Tu hermana amasa también?
2: No, mi hermana atiende en el mostrador.
0: Muy bien. Nico.
2: Decime.
0: Tenés 5 chances.
2: Tenemos acá toda la tarea hecha.
0: Te tengo fe porque trabajan todos mancomunados y unidos por un bien común en la panadería. Y también van a trabajar para adivinar la palabra clave.
4: Corre el tiempo,
2: estamos trabajando en eso.
0: ¡Vamos!
2: ¿Robos?
0: ¿Cómo?
2: ¡Robos!
12: Atención.
0: Bueno, eliminame la S.
4: ¡No!
0: Que no va.
12: Atención.
0: La R está mal puesta. La primera O.
2: Pin.
0: Está bien puesta.
12: Atención.
0: La B larga está mal puesta. La segunda O está mal puesta.
10: ¡Ay, Dios mío!
2: Me mataste.
0: Muy bien, Nico, ¿eh?
2: Bueno, a ver, vamos arriba, Ulises.
12: Atención.
0: 4 letras Una bien puesta.
7: No sale.
0: Falta una letra y ordenar todas.
8: A ver, a ver.
0: ¿Y ahora?
8: Y ahora estamos acá debatiendo.
0: ¿Y? Yo que vos ¿piensa? Hago así, mirá.
8: A ver. Vos a ver, decime.
0: Ya está, ya te armé la palabra.
8: Pero no vi nada yo, ¿qué hiciste?
0: Hice así, mirá. Claro.
8: Cobra.
0: ¿Cómo?
8: Cobra.
0: ¡Cobra! No. O cobro. ¿Cobra o?
8: Cobro.
0: Cobro, cobro. Cobro. Cobro.
7: Boludo.
0: ¿Cómo? Por uno bizcocho.
8: Para.
0: ¡Cobro! ¡Atención!
8: A ver, a ver.
0: La letra C
7: no
0: va.
8: Opa.
0: La atención. O está bien puesta. La B está mal puesta. La R está mal puesta y la O está bien puesta.
8: Un minuto.
0: Che, un minuto, Nico, no puede ser.
8: ¿O sea que tenemos todas las letras?
0: No, la C no va.
2: La C no
0: va. Las O están bien puestas. La B y la R. A ver, da vuelta la hoja.
8: Hola. Da vuelta la hoja.
0: Da vuelta la hoja. Y ahora.
4: ¡Ay, la pucha!
0: ¿Y ahora?
8: Obra.
0: ¿Cómo?
8: Obras.
0: No, muchacho. Bien, 30 segundos. No, 30 segundos. No puedo creer esto.
8: Para el contador, para el contador.
0: ¡Para el contador! ¿Vino el contador? ¿Vino el contador o no? No.
8: No, es que la cuenta regresiva.
0: Ah,
8: no,
0: bien. Nicolás.
8: Decime.
0: Tenés cuatro letras. ¡Te falta una! ¡Toma el puesta! ¡Da vuelta a la hoja!
8: ¡Da vuelta a la hoja!
13: 10.
0: No, no,
13: 8.
0: No puedo creer.
14: 7.
0: No puedo creer.
14: 6.
0: 5.
8: ¡Ah, no es mal!
14: 4.
0: 3.
8: ¡Burro!
0: ¿Qué dijo?
8: No.
15: ¡Burro!
8: ¡Burro! ¡Burro! ¡Burro, perdón!
7: ¡Burro! ¡Burro!
13: Recalculando.
0: Nico, son 10 dulces comunes, 5 de jamón y 5 de queso.
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0: Atención, Borro entró.
14: Sí.
0: Borro entró.
14: Sí.
0: Aunque,
12: atención,
0: obviamente perdió. Pero para el próximo participante,
12: atención,
0: la palabra borro es la siguiente. La B está mal puesta. La O está bien puesta.
8: Ping.
0: La R está bien puesta.
8: Ping.
0: La primera, la segunda no va, no se repite.
8: Ping.
0: Y la O está bien puesta.
14: La participante número 3.
0: Bueno, facilísimo, ¿eh?

0: lo atiende y se va, ¿eh?
1: ¡Afuera!
2: Bienvenido.
0: ¡Afuera! 414.

0: para que ella te atienda.
1: Hola.
2: Sí, hola, señor.
1: ¿Sí?
2: Sí. ¿Qué le pasa?
3: Boludo.
2: No puedo creer que no estaba escuchando.
1: ¿Bobo?
0: Estaba escuchando, pero me estuve haciendo otra cosa.
3: ¡Ay, Dios mío!
4: Cuatro.
2: ¿Cómo es su nombre?
0: Víctor.
2: Víctor.
0: Pará que dejé los papeles, estaba anotando todo y me tuve que hacer otra cosa. Y...
2: Pará. Si anotaste, ya tenés que tener la palabra, hermano.
0: No, no.
2: ¿No?
0: No, porque me quedé en la mitad.
2: Pará, ¿cómo que te quedaste en la mitad?
5: Atención.
0: Sí.
2: Pero aparte sos el último, tenés 2 minutos... Solo 2 minutos y 4 chances. ¿A Nicolás lo escuchaste o no?
0: No.
3: ¡Ay, Dios mío!
2: ¿No escuchaste?
0: No, pero pará que yo puedo... Dejame agarrar de vuelta papel.
1: ¡No hay papel!
2: A ver, Víctor.
0: Acá ya lo tengo.
2: ¿Ya lo tenés? Confío en vos, 2 minutos,
6: el tiempo,
2: 4 chances.
0: A ver, forro.
2: Forro.
5: Atención.
1: Pégame.
2: Es una buena palabra, pero no hay F.
1: No.
2: La O está bien puesta.
1: Ping.
2: La R está bien puesta.
1: Ping.
2: Pero la segunda R no va porque no se repite la R. Y la O,
1: ping,
2: la segunda, está bien puesta. O sea que tenés 3 letras bien puestas.
1: Sí.
3: Sí.
2: Más otra que también me imagino que la escuchaste.
1: Sí.
0: Sí. Sí, la B.
2: Entonces.
0: A ver, déjame ver.
2: Entonces.
0: Que pasan los minutos.
2: Pasan los minutos.
0: La B.
2: ¡Jueguen!
0: Cor.
2: ¿Y ahora?
0: Lo que pasa es que no sé la sola letra, ¿eh?
2: Bueno, te falta una sola.
0: Borro.
2: ¿Cómo?
0: ¿Borro?
2: ¡Borro! Ok, la B está mal puesta. Y si te digo que la B está mal puesta... Ya sabés dónde va.
1: Sí.
2: Porque sí. La O, la R y la O estaban bien puestas.
6: Un minuto.
2: La B la corres para acá.
1: Sí.
2: ¿Y entonces qué letra te falta?
0: La primera.
2: ¿Y cuál es? ¿Y cuál es?
3: ¡Ay, Dios mío!
2: ¿Cómo termina la palabra?
0: Morbo.
2: ¿Cómo?
0: Morbo. Morbo.
7: Dios mío, qué poco se puede hacer por la gente.
2: Pero lo que se puede hacer es que con esfuerzo, sí, sacrificio, sí, la sacamos adelante.
0: Morbo.
2: Morbo. Víctor, ni Nico, ni Ricardo, ni Luciano, ni la familia de Nico pudieron con esta palabra. Vos, Víctor, en 2 minutos y medio... Muy bien, Víctor. La palabra era morbo. Y te ganaste el pequeño electrodoméstico de Enxuta.
0: Muchas gracias.
2: ¿Qué estabas haciendo, Víctor?
0: Lo que pasa es que tuve un accidente. Me tuve que... Estoy con la pata para arriba y
2: no,
0: tuve
2: para.
0: Que ir al baño. Y esto es un tema,
2: Pará con la... Pará, ¿estás solo?
0: ¿Cómo?
2: ¿Estás solo, Víctor?
0: No, anda mi hijo por ahí.
2: ¿Querés que te llevemos a alguien de la audiencia para que te lleve al baño?
0: Podría ser, sí.
2: Pará, pero vos estás en tu casa.
0: Sí. Atención.
2: ¿Qué tipo de accidente tuviste? ¿Con una moto o qué?
0: No, se me quebró una escalera y me caí de una escalera.
2: ¡La puta madre!
1: ¡Ay, la puta!
2: Pará. ¿Estabas arriba de la escalera?
0: Estaba arriba de la escalera y se quebró la escalera.
2: Se quebró la escalera, pará.
1: La,
2: ¿cómo se llama la escalera esa que se abre en dos? ¿Tiene
0: esa,
2: algún...?
0: No, esa que son de aluminio que se quiebran en cuatro.
1: ¡Ay, la pucha!
2: ¿Y cómo se te quiebra una de aluminio?
0: ¿Y se quebró?
2: ¿Se quiebran las de aluminio?
0: Sí, se quebró literalmente.
4: Corto,
2: la miércoles, vos estabas muy arriba.
4: La
0: estaba llegando al techo. Dos metros y poco.
3: ¡Ay, Dios mío!
2: Uy, uy, uy, uy. Y caíste de una. ¿Qué te rompiste?
0: El quinto metatarsio.
2: Ah, la sacaste regalada.
0: La saqué regalada, sí. Igual hace casi tres meses que estoy con el pie.
2: Pará.
0: Recién ahora empecé a caminar.
2: Pará un momento, pará. Yo no soy médico. ¿Te pusieron una bota?
0: Estuve con yeso, después me pusieron bota y ahora ya empecé en fisioterapia y a apoyar el pie.
2: No, olvídate. No. ¿Te rompes el quinto metatarsiano ese, metatarso?
0: Exactamente.
2: Sí, que es el dedo meñique.
5: El dedito meñique. No. Es el dedo. Para el agujerito.
2: Para silencio.
0: No es el dedo. No es el dedo, es
2: sí, sí.
0: Más cerca del tobillo.
2: Sí. Entiendo perfectamente. No, más cerca del tobillo no. Es acá. Es parte de la incisión del dedo, que va hacia el dedo.
0: El hueso ahí va, pero es el hueso más largo de esa parte.
2: Ahí está. Mirá lo que voy a decir. Cuando alguien rompa el quinto metatarsiano y les quieran enyesar, no lo permitan.
4: No.
2: No lo permitan.
4: ¿Por qué?
2: Porque suelda solo, lo único que tenés que hacer es vendarte esa parte del pie, la vendás fuertemente.
0: Si eso sí es bien en la punta del dedo, pero no fue en la punta del dedo.
2: No, yo no estoy hablando de la punta del dedo, yo estoy hablando del quinto metatarsiano, de donde te rompiste vos. No hay quien, no hay quien, y lo primero que hice fue llamar al uno, llamé al uno y me... vas a ir al médico y te va a decir que te vas a enyesar, que te va a poner una bota. No lo permitas.
4: No.
0: Igual estuve 12 días con el yeso porque no lo aguanté.
2: No, obviamente. Pero además no es necesario el yeso porque el hueso suelda solo. Lo que tenés que hacer es vendar la parte para que el hueso siga soldando, se acerque y suelde solo. ¿Te van a poner una bota? No, tampoco.
4: No.
2: Venda. Venda. Venda y caminar con cuidado. Bueno. Ahora, ¿y vos qué te... pará. ¿Y querías ir al baño? ¿Fuiste al baño?
0: Sí, ya fui.
2: ¿Y no tenés violín?
0: No.
7: ¿Pudiste hacer popó o no pudiste hacer popó?
2: ¿Popó? ¿Uno o dos?
0: Uno.
2: ¿Y no te levanté? Sino... Bueno,
0: realidad puedo caminar ahora.
2: Y claro.
0: Lo que pasa es que no ando con tanta velocidad para... Por eso agarré el teléfono, no sé ni quién me estaba llamando.
2: Ok, perfecto. Pará, ¿te lavaste la mano?
0: Obvio.
2: Pará, ¿estás en bola, no?
0: No,
2: te pido, por favor.
0: Estoy de bata.
2: ¿Estás de bata? ¿No estás en tu casa?
0: Estoy en casa, sí.
2: Ah, de bata.
0: Y de bata, sí.
2: Mirá qué bárbaro. Víctor, te pido por favor, empezá a trotar despacito. No trote nada. Cuídate, te mando un abrazo.
0: Gracias, Peti.
2: Este fue nuestro nuestro espacio médico, nuestra columna médica.
6: ¿El diagnóstico cuál es?
2: Nuestro diagnóstico médico a cargo del doctor Lucía.
8: Dame el teléfono que lo voy a denunciar por mala praxis.
2: A propósito, ¿vieron lo de Lustenberg? Atención, el ganador de las entradas para el cine. Las entradas para ir a Movie son para el celular que termina en 594. Uso la palabra clave a las 17 horas, 9 minutos, 48 segundos. Morbo. ¡Tenemos el empujón! Al 101.9 poné la palabra empujón con tu cuenta de Instagram y la cantidad de seguidores.
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2: Seguí la frase, por favor. ¡Mano ya! 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

0: viene el empujón. Ya elegimos hoy, ¿eh?
1: Sí.
0: Hoy ya elegimos y tuvimos varios
1: nombres
0: en la final. Hoy no fue fácil.
2: ¿Es hombre o es mujer?
0: No importa el sexo. No importa el género. Aparte estamos en el mes de la diversidad.
3: ¡Ay, Dios mío!
0: ¿No vieron que las letras de Montevideo están pintadas con los colores del arco iris?
4: Estimados andróginos.
0: ¿Y el Palacio
4: Legislativo?
0: Estimados
4: gendercare.
0: ¿Cómo?
4: Estimados binarios.
0: Para momento, estamos saludando a todos nuestros oyentes.
4: Estimadas mujeres XY.
0: Muy bien.
4: Estimados travestis.
0: Muy bien.
4: Estimados homosexuales.
0: Muy bien.
4: Estimados género cero.
0: Muy bien.
4: Estimados bigénero.
0: Perfecto.
4: Estimados sin ningún género.
0: Muy bien.
5: Vendemos a enfrenar.
4: Perdón. Estimados asexuales.
0: Muy bien.
3: Asexuales.
0: Así que presente. Perdón, debería.
4: Estimadas personas transexuales.
0: Hola, ¿qué tal? ¿Qué tal?
4: Estimados transmasculinos y transhombres.
0: Transmasculinos. Hola, ¿qué tal?
4: Estimados cuarto género y tercer género con dos espíritus.
0: ¿Con dos espíritus?
3: ¡Eh!
0: Yo acá presente.
4: Estimados hermafroditas.
0: Hermafrodita. Hola, hermafrodita.
4: Estimadas interfemeninas, intermujeres, interhombres e interhumanos.
0: Muy bien, muy bien. Perfecto. Qué bueno que estamos saludando a todos los géneros que escuchan este programa. Mañana tenemos que arrancar así durante todo septiembre. Ay, Dios.
6: Qué país.
0: Este mensaje dice: doctor, me duele el hombro. Bueno, ya empiezan las consultas. Muy bien.
7: Doctor, ¿dónde pongo la ropa?
0: Pónemela acá, por favor. Dale. Sí. Al que le duele el hombro, acupuntura.

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0: baby. Bien, señoras y señores. Antes de arrancar con el empujón, esta noticia.
1: ¿Qué pasó?
2: ¿Qué pasó?
0: Cerro resolvió que el partido contra Peñarol se juega en el Luis Trócoli. No tenemos que hablar con nadie. Dijeron...
3: Oh. Está todo el mundo como loco afuera, está todo el mundo acá, no hay entrada para Peñarol.
0: Bueno, no hay entrada, muy bien que se juegue en el Trócoli. Así no secuestran ómnibus.
4: ¡Ay, Dios mío!

0: to drive, baby.
1: Antes del empujón, otra noticia.
2: Atención.
1: ¿Vieron el apostador de Mercedes Soriano que ganó $746,000 en el 5 de oro revancha? El hombre realizó 5 jugadas y acertó con la primera combinación que eligió.
3: Culo.
1: $746,000. Lo único que pido, cuiden a ese hombre.
4: Sí.
3: Sí.
1: No lo conozco. Vido fotos.
2: Atención.
1: Se le van a acercar 400.000 personas a sacarle la plata. No sé qué tipo de familia tiene, no sé si
5: pucha.
1: Tiene familia. Pero cuiden a ese hombre, les pido por favor. No sé, el intendente, no sé, alguien tiene que... Alguien de confianza. Encontrarse de un día para el otro con $746,000 no es pavada. No sé si se lo dan todo junto, además. ¿Se lo dan todo junto? ¿Sí? Bien, le hacen los descuentos correspondientes de los impuestos.

Es más, si hay alguien de Soriano que está escuchando de Mercedes, que nos escriba porque queremos saber cómo siguió esto.

0: Peti, el de la foto no es el ganador, es el vendedor. ¿Es el vendedor?
1: Atención.
0: Puede ser el vendedor también, sí.
2: Sí. Sí.
0: Puede ser el vendedor. Sí, igual. Sí, el lugar es el lugar donde se jugó. Pero, según dice la información, es una persona trabajadora, el ganador. Ojo. La identidad del apostador de Mercedes no fue divulgada. Es el vendedor. Bueno, igual, ¿no? Porque se va a llevar... Se va a llevar una guita importante. No sé si el 10%. 5%. ¿Cuánto le das? ¿Dos luquitas?
3: Cero.
0: No, no. 5%.
4: Nada.
0: Le da 5%, le da. Es verdad, no es el ganador, es el vendedor. Igualmente, cuiden a la gente. Bueno, vamos con el empujón. Que no quiero entreverarme. Uy, es tarde.
1: Atención.
0: Bien. Quiero decirles que el empujón de hoy los va a sorprender. Mirá, soy de Mercedes, Peti, llamame. Podemos llamar después del empujón. Ahora quiero hacer el empujón.
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0: El empujón de hoy es absolutamente diferente a todo, porque nunca hicimos un empujón así. Y además nos pareció súper creativo, original y bien hecho. Es más, le vamos a pedir que nos traiga varios, ¿no? Escuchen este empujón porque vale la pena. Y entren a seguir este empujón que solo tiene...
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0: Ah, 684 tiene. Más de 500. Pero como vimos que es absolutamente original y creativo, merece este empujón.
6: ¡Hello!
0: ¿Cómo?
6: ¡Shanatova! ¡Shabbat shalom!
0: Pará. Lo último que me faltaba...
6: Sí, sí.
0: Era los Minions. Los Minions diciéndome Shanatova.
6: Shanatova.
0: Shanatova, dicen, claro, pues
6: Shabbat shalom.
0: Shabbat shalom, pero hoy no es viernes. Shabbat shalom es los viernes. Ok, ¿ustedes saben cuál es mi apellido?
6: Sí, sí.
0: ¿Cuál es? ¿Cuál es?
6: Orlando.
0: No, Orlando es mi nombre. Bueno, no,
6: ¿Sabá chica Orlando?
0: ¿Cómo? ¿Si soy una chica?
6: ¿Qué? Sí, sí.
0: No, boludo. Están para la joda.
7: El palo.
0: Los Minions están para la joda. Shanatova, Minions.
6: ¡Shanatova!

0: También.
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0: la versión de Muse, pero un temón, Río. 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
1: No.
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2: Atención.
0: No, no es Río, es Hungry Like the Wolf. Me equivoqué con Río, estoy colgado con otra cosa. ¡Estoy colgado con el empujón!
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0: El empujón tiene exactamente 684 seguidores. 684 seguidores. 14 publicaciones. ¿Vale la pena seguir este emprendimiento? Que es totalmente diferente a todo. Yo nunca vi una cosa así, ¿eh? ¿En quién se habrá inspirado? ¿Me sigue?
4: ¡Sí, me sigue!
3: Arroba Petinati 1.
4: ¡Me sigue!
0: Y atención, ¿qué es lo que tiene que decir?
5: Gracias por el empujón.
0: ¿Qué es lo que tiene que gritar?
6: Gracias por el empujón.
5: Gracias por el empujón.
0: Ahí vamos.

0: ¡Hola!
1: Gracias a tu audiencia divina.
0: ¡Hola! ¿Quién sos?
1: Vicky, Victoria.
0: ¿Cómo estás, Victoria?
1: ¿Y tú? Muy bien, animándome a mandar.
2: Vamos todavía.
0: Nunca habíamos recibido un emprendimiento de este tenor, de esta magnitud.
1: Es muy nuevo.
0: ¿Es muy nuevo?
1: Sí, es muy nuevo el estilo, es algo que se está usando ahora.
0: Nunca lo había escuchado.
1: Está haciendo auge en los...
3: ¡Hola, pucha!
0: ¿Está haciendo auge dónde?
1: En los eventos.
0: Muy bien, Vicky. No podemos descubrir todavía de qué se trata.
1: Y tampoco
0: podés contar cuál es la cuenta. Okay. Vamos a ir descubriendo de a poco. Vicky, quiero que me cuentes cómo te inspiraste en este emprendimiento. ¿Cómo lo descubriste? ¿Lo descubriste a través de una cuenta en las redes, en otro país?
1: Básicamente, sí. En realidad yo estoy vinculada al arte hace mucho, me gusta todo lo que es artístico, tengo 3 cuentas más para impulsar, de 3 emprendimientos más que estoy haciendo, pero bueno, siempre en el rubro emprendimientos y arte. Le quisimos dar una vuelta a algo más, más importante, empezar con algo más serio, y dijimos, bueno, ¿por qué no por aquí? ¿Por qué no animarme?
0: ¿Dónde lo viste, Vicky, esto?
1: Y bueno, en todo lo que es redes.
0: En TikTok, en Instagram.
1: Sí, en todo el mundo está haciendo. Mucho se ve en Europa, muchos eventos importantes con todo eso.
0: Qué bueno, Vicky. ¿Y cómo, cómo relacionaste que vos, al ver este emprendimiento, esto que es tendencia, lo podías hacer bien?
1: Y porque dije, vamos a probar. Y probamos a ver qué facilidad tengo. O sea, ya tenía la facilidad artística, pero también tenés que tener otra facilidad, que es rapidez, de espontaneidad, tenés que captar la esencia de la gente. Entonces, probamos, salió y acabamos.
0: ¿Y cuánto hace que estás trabajando con este emprendimiento, Vicky?
1: Y viene despacito, porque como yo también tengo los otros emprendimientos y tengo otro trabajo más fijo, le vamos dando de a poquito y ponerle que es un año ya.
0: ¿Y los otros emprendimientos también tienen que ver con el arte?
1: Sí. También todos los rubros están conectados.
0: ¿Esto artístico te nació gracias a tu familia? ¿Tenés padres artistas?
1: Mi papá era profesor de dibujo.
0: Mirá.
1: Mis tíos, tengo un tío que es escritor, otro tío que es músico, y el arte siempre ha estado presente en mi vida y en mi familia.
0: Qué genial, qué bueno haber descubierto esto y que venga de herencia, ¿no? De algo familiar. ¿De dónde sos, Vicky?
1: De Cerro Largo, de Fraile Muerto. Pero actualmente vivo en Piriápolis.
0: Ajá. O sea que...
1: medio nómade.
0: Claro, pero vivís en Piriápolis y por tu trabajo, sin descubrir de qué se trata, tenés que trasladarte.
1: Sí, vamos a todo el país. Sin problema.
0: Ah, bueno. Cuando decís vamos, ¿a qué te referís? Porque...
1: con un ayudante.
0: Ah, ¿no trabajás sola?
1: No.
0: Bien.
1: Necesito un asistente.
0: Necesitas un asistente, pero el arte es solo tuyo.
1: Exacto, sí.
0: Bien. Cuando empezamos a ver con la producción del programa este emprendimiento, nos dimos cuenta que realmente tenés un don, ¿no?
1: Ay, gracias.
0: ¿Sentís eso?
1: Creo que tengo una pasión, porque el don se va puliendo también.
0: Bien.
1: O sea, es algo que lo tenés, pero si no lo pulís, no brota. Y si vos lo practicás, lográs cosas cada vez mejores. Y eso creo que es lo que tengo yo, que si bien estudié arte...
0: ¿Qué estudiaste?
1: La Escuela de Artes La Figari.
0: ¿En La Figari, donde yo estudié?
1: ¿Estudiaste comunicaciones ahí?
0: No, estudié dibujo publicitario ahí.
1: ¡Ah, qué genial!
0: Y tengo el diploma guardado.
1: Formación profesional en dibujo.
0: Qué lindo, Vicky. Entonces, te formaste en La Figari haciendo dibujo en alguna rama específica?
1: Pintura,
0: o
1: dibujo y pintura.
0: Dibujo y pintura.
1: Y ahora me estoy buscando lo que es ilustración.
0: Ajá. Y en lo que tiene que ver con la ilustración, para ir descubriendo de a poco lo que haces, y le recomiendo a la gente que empiece a darse cuenta de lo que haces, ¿cómo empezaste a trabajar esto que haces? ¿Empezaste empezaste porque me imagino que no empezaste en eventos?
1: No, empecé, te soy sincera, con mi cuenta, mi otra cuenta que tengo, pintaba mates en ese momento. Y empecé por ahí a hacer algo similar, pero en objetos.
0: Bien.
1: Y te movías, en algún momento capaz que te llamó también por este, ya quería todo eso promocionar. Pero bueno, empecé a querer algo más grande, más redituable, y bueno, la gente se prendía, me preguntaba, y empecé a hacer lo que estoy haciendo ahora a raíz de... El tema es que no sé cómo contártelo.
0: Dale, dale, arranca a contar porque bueno, está buenísimo lo que haces.
1: Bueno, cumpleaños mi sobrino, un año.
0: Un año.
1: Y justo una fiesta.
0: Sí.
1: Y dije, ¿por qué no hacerlo como un regalito? Porque es muy lindo. Y quedaron todos copados. Y que tenés que hacerlo, que tenés que hacerlo. Y bueno, y empecé a hacerlo. Y me empecé a animar. Y bueno, soy un poco quieta con las redes porque o produzco o manejo redes, entonces a veces no las muevo tanto y ahora digo, necesitábamos un empujón, vamos a animarnos.
0: ¿Con quién vivís, Vicky?
1: Con mi pareja.
0: Ahora, Vicky, ¿qué dice tu pareja de este emprendimiento? ¿Te impulsa?
1: Es mi asistente.
0: Claro.
1: Me lleva a todos lados.
0: No tiene otra que apoyar esto.
1: Exacto.
0: Claro. Vicky,
1: es muy mutuo.
0: Estabas contando que fue el cumpleaños de un año de tu sobrino.
1: Sí.
0: Y vos, como regalo, le quisiste hacer un regalo especial.
1: Exactamente.
0: Ese regalo especial hoy es tu emprendimiento.
1: Exactamente.
0: O sea que imaginen todos que si lo Atención. Quiso para su sobrino de un año, realmente esto que se ha transformado en un emprendimiento es absolutamente creativo, es absolutamente original. Original en el sentido en que no se ve, aunque es tendencia en el mundo, no se ve muy seguido acá. Pero sí.
1: Hay algunas otras personas que lo están haciendo también.
0: Ajá,
1: ahora
0: bien.
1: Está como que recién llegando.
0: Pero sí es algo que. Es espontáneo.
1: Ajá. Esa es la definición exacta. Es espontánea porque es en el momento, en el instante.
0: Contanos a todos entonces de qué trata tu emprendimiento.
1: Bueno, son ilustraciones en vivo de los invitados a eventos. Tú tenés una fiesta, un casamiento, una reunión empresarial que estás festejando algo y contratas una ilustradora para que esté en vivo retratando a los que vienen, se acercan, le sacamos una foto para que no sea tan aburrido de esperar viste el momento de que no estén quietos mientras vos lo estás pintando. Entonces le sacamos una fotito, se van a disfrutar la fiesta y cuando vuelven al rato tienen su ilustración pronta y se llevan con todo, ¿viste?
0: Es genial. Buena idea también, Vicky, de sacarle una foto. Claro, vienen los invitados a un casamiento.
1: Y no, no puedo tener 10 minutos parado ahí mientras los pinto.
2: ¡Quiero comer!
3: Exacto, ¡dale, hermano! ¡Momento,
2: vete! ¡Terminame el dibujo,
4: que no tenemos todo el día!
1: Mientras se toman el whiskycito, yo los voy pintando y ellos bailando.
0: Claro.
1: Y después digo, vayan tranquilos, disfrutan la fiesta y al rato vuelven.
0: Vos les sacás una foto en una pose común, la pose que quieran.
1: Lo que quieran, sí. Está bueno cuando son poses más divertidas. Algunos se las juegan y se hacen poses más divertidas. O también está bueno cuando vienen con el cotillón, con todo eso. Por eso también hacemos ilustraciones post-evento, que cuando si quieren, por ejemplo, pueden seleccionar una cierta cantidad de fotos que quieran tener porque están divertidas o porque están buenas, y también se las hacemos después del evento. Son las dos modalidades.
0: Ahora, está bueno que la gente sepa que no haces esto con un invitado. ¿A cuántos invitados llegaste a hacer, por ejemplo, en un casamiento o en un cumpleaños de 15? ¿A cuántos invitados llegaste a ilustrar?
1: Y más o menos 80 invitados.
0: 80.
1: Dependiendo, sí, dependiendo de la dinámica, ¿viste? De cómo fluya. Porque a veces, por ejemplo, depende de los entretenimientos que hayan también. A veces si sos solo vos y no hay muchas cosas, capaz que se te complica un poco más porque la gente está más arriba, un poco más ansiosa pidiéndotelo. Pero si vos estás tranquilo y ellos van, se toman la foto, bailan, vienen, los va sacando rapidísimo.
0: Es como, dice un oyente al 101.9, es como las ilustraciones de los juicios en los Estados Unidos.
1: Sí, más o menos.
0: Claro.
1: Un poco más divertidas y un poco más alegre la gente.
0: Más divertidas, pero además coloridas. ¿Cuál es la técnica que usás? ¿Acuarela?
1: Acuarela, sí, acuarelas y marcadores, básicamente es.
0: Claro, son hojas, imagino, especiales para pintura,
1: sí, de alto,
0: ¿no?
1: gramaje, sí, que hojas de algodón de alto gramaje.
0: Bien.
1: Y bueno, y ahí también corre muchos factores, el clima, el si seca rápido, si tengo que llevar otros elementos, un secadorcito, alguna cosa para sacarla, eso va variando. Pero normalmente salen 80.
0: Mirán, como 80 personas, 80 invitados en un evento. Se paran, le sacás una foto, te quedás con la foto y a través de la foto haces una ilustración.
1: Exacto.
0: Es buenísimo porque además está muy lindo cómo lo pintás de manera simple. Gracias. De manera,
1: claro,
0: sencilla.
1: Es minimalista, sí, exacto.
0: Ahí está.
1: Son minimalistas porque si me pongo a hacerle los detalles de la cara, por ejemplo, no llegás a ese número porque humanamente es imposible. O sea,
0: claro.
1: Entonces tiene que ser la esencia de la persona captada en 10 minutos máximo.
0: Está muy bien lo que decís, porque la gente puede imaginar un retrato y no,
1: claro,
0: es un retrato. Está muy bien lo que transmitís a través,
1: exacto,
0: de las palabras. Es la esencia de la persona en una pose de manera,
1: exacto,
0: minimalista, donde aparte son divertidos
1: Hay gente que es muy característica y es genial pintarla. Hay gente que tiene detalles que ya lo ves una vez, un flechazo, a veces ni siquiera necesitas la foto y en un toque lo sacás porque tiene una pose característica y eso es lo mejor cuando es así.
0: Y es una manera de retratar un instante, ¿no?
1: Exacto.
0: Ajá.
1: Un instante y una esencia. Básicamente es eso lo que nos gusta plasmar.
0: ¿Qué te dice la gente cuando le entregas?
1: La gente se mata de risa, se copa, se ponen a mirar y descubren al marido, por ejemplo, pintado más lejos y se empiezan a reír entre ellos, descubren a las amigas, ay, mira fulana, mira mengana, entonces a veces se arma un alboroto en la mesa bárbaro porque se matan de risa. La verdad se copan. Y hay veces que me pasa que me piden, ¿me haces tres copias de esta? Le digo, mira, en este momento es difícil hacer tres copias de la misma, pero después te la envío y se las mando, entonces quedan copados.
0: Bien, y
1: porque,
0: estoy
1: claro,
0: viendo que vos pintás en vivo en medio de la fiesta o del,
1: exacto,
0: evento con una mesa y que la gente puede también acercarse y mirar cómo pintás.
1: Exacto. Se hace un intercambio lindo con la gente. Les da curiosidad, quieren saber cómo hacerlo, todo es.
0: ¿Has hecho casamientos? ¿Has hecho,
1: sí,
0: cumpleaños de 15?
1: De 15.
0: Ajá.
1: Exacto. Ahora el viernes tenemos otro evento. En octubre tenemos unos cuantos más. Y ahora empieza la temporada más fuerte, porque esto es más por temporada también. El invierno baja un poco.
0: Un velorio también.
1: Exacto, también podemos pintar, no hay ningún problema.
0: El conca ahí.
1: Exacto.
0: Llorando ahí al lado. No está mal. Tu último dibujo, viejo.
1: El último recuerdo.
0: El último recuerdo, pero qué.
1: Para la prosperidad.
0: Qué divertido se ve y qué divertido se ven las ilustraciones.
1: Gracias, Peti.
0: Ahora, veo que aparte tenés un lugar para pintar, las acuarelas ahí arriba de la mesa, ¿no?
1: Todo ahí para que se vea que es en el momento, que no es inteligencia artificial, que estamos en un tiempo todo de tecnología, que está buenísimo, ¿no? También, pero quiero darle valor a lo artesanal, a lo analógico, a lo hecho a mano, a todo lo que es, que sale de uno.
0: Uh-huh. La técnica es esa, ¿no? Ilustraciones.
1: Exacto.
0: Qué lindo. Mirá cómo están.
4: Impresionante.
0: Todas.
4: Impresionante.
0: Es buenísimo. ¿Encuadrás también, no?
1: Sí, a veces sí. En los eventos los damos en un sobrecito porque, claro, no me encarecería mucho el servicio si los damos con marco cada uno. Sí. Pero si me los piden particulares, los mandamos. Todo eso se puede hacer.
0: Estoy viendo.
1: Y podés ilustrar lo que quieras también, no solo,
0: claro,
1: me han pedido más grandes, más chicos, diferentes tipos de cosas.
0: Estoy viendo una madre con su bebé a UPA, ¿no? También.
1: Sí, también. Sí, esas me piden mucho.
0: Qué lindo se ve el color de la acuarela, ¿no?
1: Ay, es algo. Sí. La acuarela es una técnica noble, hermosa.
0: Ajá. Es algo que, no sé, me llama mucho la atención a mí, que me gusta también la pintura, pero el color de las acuarelas pintadas también en una hoja de alto gramaje se ve hermoso, ¿no? Es como una fotografía, ¿no? Es como una fotografía de un dibujo.
1: Claro, es como, claro, exacto, porque viste que digitalmente lo podés hacer también.
0: Sí.
1: Pero bueno, el tema es la magia de hacerlo en el momento y la magia de ver a alguien hacerlo en el momento también. Porque hay mucha gente que no lo hace, que no se le ocurre, entonces les da mucha curiosidad todo eso, el proceso.
0: Sí. Vicky es artista, es dibujante y descubrió en las redes sociales que pintar a los invitados de un evento o ilustrar en vivo a los invitados de un evento podría ser una buena idea. Es una buena idea. Lo que te faltan son seguidores.
1: Exacto, exactamente, a seguirme. Eso es lo que me falta.
0: Vamos a contarle a la gente cuál es la cuenta tuya, cuál es tu cuenta.
1: Es _ instantes pintados _.
0: Pará, no, es instantes _
1: ahí va.
0: Pintados _.
1: Ahí va, me mareé. Sí.
0: Dios mío.
1: Tengo tres cuentas, Peti, ¿qué querés? Tengo la otra también.
0: Perdón, pará. ¿Podés venir a pintarnos en vivo?
1: Obviamente, cuando quieras.
0: Ah, pero está en Cerro Largo.
1: No, ahora estoy en Piriápolis.
0: En Piriápolis, perdón. Piriápolis.
1: Pero un día me largo, no tengo drama.
0: Un día se podría largar,
1: Exacto.
0: Podría pintarnos a los tres haciendo lo que hacemos mientras hacemos radio.
1: O le mando una fotito, como quieras.
4: ¿Desnudos?
0: Desnudos también pinta.
1: Bueno, también, sí, de cualquier forma.
0: A ver,
1: que ustedes quieran, hago.
0: Momento. Una bueno, sí, es una foto carnet. Una foto. Un artista pinta lo que le pidan. Sí.
1: Exactamente.
0: Bueno, para no me distraigan. Instantes _ pintados _ es tu cuenta de Instagram.
1: Exacto.
0: ¿Sabés cuántos seguidores tenés ahora? 684 perdón, 685 porque te estoy siguiendo.
1: ¡Ay, qué genio!
0: Y ahí vamos.
1: Me sacudiste el algoritmo con eso.
0: Y en 5 segundos, 1089.
1: Pero qué nivel.
0: Y en 10 segundos, 1170.
1: Bárbaro.
0: Y en 15 segundos, 1221.
1: Un éxito.
0: Y en 20 segundos, 1303.
1: ¿Sabés los años que me costó llegar a 600 seguidores de la cuenta?
0: ¿Cuántos?
1: Y era de la cuenta anterior, del otro emprendimiento.
0: ¡Y en 40 segundos! ¡1382! Instantes _ pintados _. En 45 segundos, 1430. Instantes.
1: Me tenía que haber animado antes, ¿viste? Eso por no llamarte antes.
0: En un minuto, 1500 seguidores.
1: ¡Golazo!
0: ¿Qué sentís, Vicky?
1: Es genial. Eso es trabajo para mí después.
0: Claro. es la idea, darle a nuestra audiencia la posibilidad de mostrarse artísticamente y también darles ese trabajo que están necesitando.
1: Sí, sí, por supuesto, muchas gracias.
0: Ya pasaste los 1600.
1: No lo puedo creer. Sí, genial.
0: Instantes guión bajo pintados guión bajo. Vicky, contanos, ¿estás con el teléfono, con la cuenta de Instagram?
1: A ver, para que salga.
0: Y ya pasaste los 1700.
1: Sí, a ver. Explotan las notificaciones.
0: Vicky, vas a prepararte para empezar a pintar a la mejor audiencia del mundo.
1: Exacto.
0: Qué lindo. Mirá qué bueno se ve todo esto.
1: Ya tenemos las acuarelas por aquí.
0: Casi 1800, Vicky. Contanos qué tenés el viernes.
1: Van sumando. Tengo una boda en Montevideo.
0: Mirá, una boda en Montevideo, podrías venir antes a pintarnos a nosotros. Pero,
1: por supuesto, mirá, me están mandando mensajes. Me quieren consultar por costos. Un éxito.
0: Ya pasaste los 1800.
1: Un éxito rotundo.
0: Qué lindo.
4: Vamos todavía.
1: Sí, hermoso.
0: Vicky, felicitaciones.
1: Millones de gracias.
0: ¿Querés repetir de nuevo tu cuenta?
1: Dale. Lo puedes buscar también por Instantes Pintados by Vicky, que sale. Instantes-pintados-.
0: Instantes pintados, perdón, instantes-pintados-.
5: El empujón.
0: Prepárate porque vas a tener para pintarle a toda la audiencia.
1: De aquí hasta el año que viene.
0: Vicky, ¿a quién le tenés que agradecer?
1: A toda la audiencia del Uruguay y a, bueno, del Uruguay y del mundo, porque te escuchan de todos lados. Y a ti, obviamente, al programa, porque es tremenda oportunidad.
0: A la mejor audiencia del mundo.
1: Exactamente, a la mejor audiencia del mundo.

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0: ¿Qué pasó?
1: ¿Qué pasó?
2: La producción del programa ha tomado una determinación. Faltando 13 minutos para las 19 horas.
3: Atención.
2: La producción del programa ha decidido comenzar con el reto.
4: El reto.
2: ¿Querés ganarte la canasta del emigrante?
5: ¡Es muy difícil!
2: No. ¿Querés ganarte la canasta del emigrante?
6: ¡No me maté!
2: ¿O las estrellas Galicia?
7: Sí.
2: Poné reto ya al 101-7. Sí, están locos. Empezar ahora el juego este.
8: Aflojá con la pregunta, monstruo.
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2: Reto. 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
4: El reto.
2: Reto al 101-7.
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2: Reto al 101-7.
6: No me maté.
2: Reto al 101-7.
5: Pregúntame.
2: Está la canasta del emigrante en juego.
9: Hay muchas preguntas.

0: que dice.
1: ¿Cuál es la pregunta?
0: No, no voy a decir todavía. No,
2: ¿es
0: no,
2: una
0: no.
2: pregunta?
0: No. Reto al 101.7.
3: El reto.

0: empate.
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0: preguntas y respuestas.
1: El reto.
0: Porque ha llegado el reto. Llama. Vamos con el primero.
2: Sí.
0: 190.
3: Está muerto.
0: 190.
1: El reto.
0: El reto. Ahí vamos.
4: Hola, hola, hola.
0: 190, afuera, ¿eh?
4: Afuera. Betty.
0: Hola, bienvenido al reto. Hola.
4: Betty, ¿cómo andamos?
0: Hola, ¿quién sos?
4: Eduardo, Betty, Eduardo.
0: ¿Cómo estás, Eduardo? ¿Todo bien, Eduardo?
4: Bien, todo bien, por suerte.
0: Eduardo, sí, Eduardo, son 5 preguntas.
4: Sí.
0: La tercera pregunta, si respondés correctamente la tercera pregunta, te ganás el premio Estrella Galicia.
4: Bien.
0: Si respondés correctamente la cuarta pregunta, duplicás el premio Estrella Galicia.
4: Bien.
0: Y si contestás correctamente la quinta pregunta, te ganás la canasta del emigrante.
4: Bien.
0: ¿Estás listo, Eduardo?
4: Sí. Empecemos.
0: Rezá, porque no sé si vas a saber todo.
1: Pregunta número 1.
0: Pregunta número 1. ¿Cuántos años se cumplieron del atentado a las Torres Gemelas?
4: 25.
5: Correcto. Correcto. Muy bien, Eduardo. Sentido común, rapidez, inteligencia.
1: Pregunta número 2.
0: Vamos con la pregunta número 2. ¿Estás pronto?
4: Sí, dale.
0: Nombre uno de los departamentos donde salió el 5 de oro revancha.
4: Canelones.
5: ¡Correcto! Muy bien, le pegó Canelones. No sé si sabía, pero le pegó.
4: No, no sabía.
0: ¿Lo sabía o no?
4: Me hicieron acá en Pando y tal. No quedaba otra. Mire que Pando es la
0: ciudad industrial.
4: La agencia de Pando es grande.
0: Muy bien, Eduardo. Tiene 2 respuestas correctas. Si responde de manera correcta la siguiente pregunta, se gana el premio de Estrella Galicia. ¿Está listo?
4: Sí. Vamos con la estrella.
1: Pregunta número 3.
0: Nombre del estadio donde se jugará el partido Cerro Peñarol. ¡Vamos! 3, 2, 1.
4: ¡Afuera!
5: ¡Ay, ay, ay!
6: Dios mío.
5: Dijo la cancha de Wander.
4: Afuera.

0: Hola.
1: ¡El reto!
2: El reto. El reto.
3: Bienvenida, buenas tardes.
0: Hola, Peti, ¿cómo te va?
3: Hola, ¿quién sos?
0: María.
3: ¿Quién es? ¿Cómo estás, María?
0: Quiero ganar.
3: ¿Cómo?
4: María.
0: Quiero ganar.
3: Ok, perfecto. Entonces, son 5 preguntas. La primera no tiene premio y la segunda tampoco. Pero la tercera sí, la cuarta también y la quinta también. ¿Estás lista, María?
0: Dale.
3: ¡Vamos!
2: Pregunta número 1.
3: Nombre de la senadora que pidió penalizar los mensajes de odio.
0: Blanca Rodríguez.
3: ¡Correcto! Muy bien.
5: Yo creo que hay que penalizar.
3: Vamos con la segunda.
2: Pregunta número 2.
3: Nombre religioso del Papa que visitará Uruguay este año.
0: León 14.
3: ¡Correcto!
6: Vamos todavía.
7: ¿Cómo sabes?
3: Fácil.
0: Porque te escucho a vos.
3: Fácil. Ah, vamos a ver si escuchás.
0: Bueno, no.
3: La que viene, no sé.
0: Piedad.
2: Pregunta número 3.
3: ¿En qué deporte Uruguay logró la primera medalla de oro en los Juegos UDE Sur?
0: Natación.
3: UDE Sur, ¡correcto! ¡Correcto! Natación. Te ganaste el premio de Estrella Galicia.
0: ¡Ay, qué bueno!
3: Y a ver si duplicás el premio de Estrella Galicia con la siguiente pregunta.
2: Pregunta número 4.
3: ¿Cuál es el nombre de las pruebas que se realizan a estudiantes de 15 años para medir el nivel de la educación en cada país?
0: PISA.
3: ¡Correcto!
4: El repartidor de pizzas.
0: Sí.
3: Duplicaste el premio de Estrella Galicia.
6: Vamos todavía.
3: Atención que sí respondés de manera correcta. La próxima pregunta, te ganás la canasta del migrante. ¿Estás lista?
0: Sí.
2: Pregunta número 5.
3: ¿Qué año nuevo judío comenzó el viernes pasado?
0: Para. Hoy lo dijo el que trabaja con 5787.
3: ¡Es correcto!
8: ¡Qué malos piensan!
3: ¡Te ganaste la canasta del inmigrante!
0: Muchas gracias, Peti.
3: ¡Qué tuje que tuviste!
0: Total, hace años lo gané con los personajes. Y nada, fenómeno. La verdad que es un placer escucharte todos los días. Sos mi compañía de 3 a 7 de la tarde. Nada, lo máximo. Y está, jugar y participar es divertirse un rato. Y está buenísimo, suma pila. Pero bueno, el resto, está, vos ya sabés, te lo dicen un montón de veces.
3: ¡Es correcto! ¡Pausa!
2: Si me dieran una medalla de oro por algo que hago bien,
3: sí,
2: sería por...
3: Si me dieran una medalla...

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0: 7. Son los minutos que van de las 7.
1: Sanatova.
2: ¡Para en un momento!
3: ¡Feliz año nuevo!
2: ¡Ya está! ¡Ya pasó!
0: ¡Qué lindo reto metimos, eh! ¡Qué buen empujón metimos hoy! ¡Ya pasó los 2000!

0: Nos tenemos que ir. ¿Qué pasó?
1: Si me dieran una medalla de oro por algo que hago bien, sería por...
2: A ver. Seguí la frase. ¿Cómo? Un espacio en blanco.
3: Negro.
2: Para que vos lo llenes. Seguí la frase.
0: Hoy la frase es...
1: Si me dieran una medalla de oro por algo que hago bien, sería por...
4: Si me diera una medalla de oro por algo que hago bien, sería por tener la capacidad de trasladar gente acá en el taxi... todo tipo de androides, vejigas, mutantes en patineta, asteroides, todo lo que sea raro me toma a mí. Debo tener una luz acá arriba en el taxi, una luz especial que solo ellos la ven. Sí. Tengo esa capacidad, entonces la medalla de oro sin lugar a dudas es mía. Todos, farmadores de aura, cazadores de pokémones, terians, todo lo que los androides vejiga que andan en la vuelta, bobalicones, bueno, eso me toman a mí.
5: Si me dieran una medalla de oro por algo que hago bien, sería muy grande la medalla y es por no votar al Frente Amplio y ser antiizquierda.
6: Buenas tardes, Peti. Bueno. Si me dieran una medalla de oro por algo que hago bien, sería por dormir. Te duermo 8 horas y te puedo hacer hasta 4 horas extra si querés. No tengo ningún problema. Un abrazo, Peti. Que pases bien.
7: Hola, Peti.
0: Hola.
7: Si me dieran una medalla de oro por algo que hago bien, es escuchar tu programa, Peti.
0: Gracias.
7: Sos un capo.
8: ¿Me tendrán que dar una medalla? Por agarrar siempre los mismos pelotudos.
0: Mira.
8: Siempre. A veces es un pasa. Patrón. Siempre los mismos pelotudos.
9: Si me dieran una medalla de oro... sería por atender a las focas, estas foquitas fa que están desaparecidas, que no dicen nada.
2: ¿Dónde están?
9: Que mandaron a un pueblo a usar Dr. Selby y ellos se compraron, no sé, camiones cisterna con Dr. Selby porque se la están comiendo toda como la estamos comiendo todos los uruguayos, pero ellos más porque los votaron. Si me dieran dinero, una medalla, es por atender a estos imbéciles, a estos vos. A estos votantes, por favor.
10: Bueno. Yo sería medalla de oro en armarte un menú gourmet con solo lo que tengo en la heladera.
0: ¿Mirá?
10: Rapidísimo. Me ganaría el premio mayor.
11: Si me van a dar una medalla de oro por algo que hago bien, sería por atacar por la retaguardia.
12: Qué malo. ¿Cómo?
0: Mirá. Ardigas.
13: No pueda ser, voy loco de...
0: Qué raro, ¿eh?
13: Siento malos pensamientos.
0: No dijo a quién tampoco. ¡Nos vamos! Gracias a la mejor audiencia del mundo. Gracias a todos. Hasta mañana.
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28: Hola amigos, bienvenidos a Impactos, un exitazo enorme, es el número uno del Hot 20 de Concierto FM. Un hit mundial, Diggy Diggy Diggy, versión de DJ Hildam. Un neoyorquino de ascendencia marroquí, un DJ que está teniendo un éxito enorme en todas partes. So,

0: El número uno del Hot 20 iniciando nuestra emisión de hoy de Impactos, Digi Digi Digi. 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
1: Uruguay, what's up? Punta del Este, it's David Guetta.
0: Un recuerdo bárbaro del verano 2012. Con todo David Guetta, asociado a Usher, el formidable cantante norteamericano y su versión de Without You.

0: gran tema este, David Guetta con Usher, su versión de Without You. Y David Guetta sigue triunfando en Ibiza. Vamos a ver si lo tenemos este verano nuevamente en Punta del Este.
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0: Muy alto en el Hot 20, esta realización del rapero norteamericano Phoenix Flexing, su versión de

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1: Qué buen tema este Roberts, un rapero buenísimo. Phoenix Flexing, muy alto. Es el número uno en la costa oeste en los Estados Unidos esta canción. Muy alta también en el Hot 20 de Concierto FM. Y en Concierto FM, bueno, la música más importante del mundo y también los recuerdos. Los recuerdos como este de 1983, una banda danesa. Layback para Sunshine Reggae.

0: el país.
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0: Muy bueno este tema de Carly Rae Jepsen, me encanta, Don't leave me on the dance floor. 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
0: Qué buena banda británica esta, me encanta. En los 90 rompió todo, Jamiroquai, un recuerdo espectacular del verano 97 de concierto punta para Cosmic Girl.

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Sigue subiendo el Hot 20, una muy buena banda australiana. Tame Impala y su versión de Dracula.

En 1990, este fue un éxito enorme a cargo de una agrupación alemana, Scorpions. Y el suceso de la versión es inspirado en la visita que hizo la banda a la Unión Soviética en 1989. Wind of Change, vientos de cambio, Scorpions, temazo. Éxito mundial en aquella época, nos siguen cantando.

0: brillante melodía de Scorpions, Wind of Change, para cerrar los minutos exclusivos de Yulamian, Desarrollos Inmobiliarios, en promoción de Sea Garden Tower, Torres 1 y 2, en la parada 15 de Roosevelt.
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6: Johnny Marr fue hasta 1987 líder de los Smiths y desde entonces inició una carrera como solista y acaba de lanzar su nuevo simple que está muy, muy bueno. Johnny Marr se llama It's Time.

¿Qué les pareció? Era Johnny Marr, el ex líder de Smith, con su versión de It's Time. Es su vuelta como solista, su nuevo trabajo. ¿Y qué tal si escuchamos un clásico de Smith del tercer verano de Concierto Punta? Johnny Marr era líder en aquel momento de la banda. Una realización formidable, Ask, del verano 88 de Concierto Punta.

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0: Número 1 del verano 2026 en toda Europa, exitazo en Ibiza, Talk to You, realización.

0: En Concierto Punta hay canciones inolvidables. Esta es una de ellas.
1: Superó los 1.000 millones de recaudación Michael. La película de Michael Jackson es un éxito enorme en todo el mundo. Ya preparando sus productores la segunda parte para el 2027. Aquí está Michael Jackson. Un recuerdo del verano 92 de Concierto Punta. Toda máquina, todo rock. Con su versión de Black

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Los comienza un tema de Madonna, versión 2026 de John Fawaz, un DJ australiano. Like a Prayer.

0: Estamos juntos, llegando a todo el país, claro que sí. Desde la 95.1, desde Concierto Punta, instalados en nuestros nuevos estudios, ¿saben dónde? En la playa, en la Parada 3 de la Mansa, una vista increíble de la Gorriti, del puerto. Es un lugar realmente paradisíaco. Allí están los estudios de Concierto Punta en Shark, Parada 3 de la Mansa, con nuestra música.
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0: Una genia. Comenzó su carrera en los 60, siendo parte de Sonny & Cher, y luego como solista tuvo éxitos enormes. Este es del verano 99 de Concierto Punta, Believe, el mayor de su carrera.

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2: Los mayores éxitos del momento y los hits de todos los tiempos brillan en impactos a través de su red nacional.
0: Una banda de Los Ángeles, instalada en Los Ángeles.

0: fue una de las estrellas de la noche, los recuerdos de Impactos en la Croce. Cómo se bailaron sus temas. El número uno, el maestro, señoras y señores, Barry White. Y un recuerdo de su número uno en Gran Bretaña en 1976, su versión de You See the Trouble With Me.
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qué grande Barry White. Sigue vigente su calidad, su talento y sus grandes éxitos. Con uno de ellos, You See the Trouble With Me, cerramos los minutos exclusivos de Luisi, 46 años, siendo socio de tus proyectos. Y hoy nos vamos con un pelotazo de los 80 de Tina Turner. En su mejor época, cuando los éxitos llegaban uno tras otro, este número uno de Tina Turner fue un hit enorme. Me sigue encantando. Typical Male, el final de Impactos.

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0: acompañándonos. Ajá, Take On Me. Bienvenidas, bienvenidos a la colección privada del lunes. Lunes 14 de septiembre.
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0: Versiones remixes hoy. Visita Baltimora, esto es Tarzan Boy.